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12: 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población indígena de Coroma, Xetoquinsti, Gilata Leonardo, Untea Britania,
13: También queremos reportarnos de este sector que es Santiago, Comunidad Santiago del Arco, Distrito Indígena de Coroma, municipio de Uyuni. No, en este momento nos encontramos muy preocupados, hermanos, con cuestión de los ganados, porque está sumamente nevado. Desde anoche ha empezado a nevar, hoy día también, casi hasta mediodía, ha seguido nevando. Bueno, ni modo, será pues... lo que dice nuestro querido Dios, ¿no? Entonces, bueno, de todas maneras, vamos a pedir siempre ayuda a todas las autoridades del municipio, también de la gobernación, porque tenemos, son sumamente preocupados, estamos en estos lugares, los que tenemos ganaditos, también, estimado hermano Pablo.
12: ¿Cuál es la mayor dificultad con la que se tropiezan?
13: Bueno, en este momento vamos a pedir, pues, ayudas de forrajes para nuestros ganaditos. También, claro, en sí, en este momento también está paralizado las movilidades, no hay transitabilidad en este momento en este sector. Claro, en sí... interprovinciales seguramente están corriendo, pero sin embargo en estos sectores está sumamente nevado, casi 25 a 30 centímetros ha nevado, ha caído la nevada, estimado hermano.
12: ¿En este momento sigue cayendo la nevada?
13: No, bueno, ya no está cayendo la nevada, solo lo único que está haciendo fuerte viento, ¿no? Entonces el frío

0: está azotando sumamente a nuestros ganados en este momento, estimado hermano.
1: Bueno, 30 centímetros, ¿verdad? ¿Eso lo ha tapado totalmente en pastizales o los forajes para los animales?
0: Totalmente, totalmente, hermano Pablo. En este momento, a ver, yo voy a tratar de enviarle una foto o alguna fotografía de este sector, de que en este momento sigue tapado con la nevada. No hay tonta, todavía no ha desistido, todavía inclusive se está congelando ya. Eso sería mi informe de este sector, mi estimado hermano.
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1: Muy buenas tardes, ¿no? A todos los amigos oyentes y a todos, y allá, Gonzilla, toda la población en general, muy buenas tardes. Efectivamente, ¿no? Mi persona quiere hacer conocer, ¿no? Una, en sí no queja, ¿no? También indicarles que se ha hecho lo que es una, ¿cómo se dice? Un pronunciamiento en la cual hace referencia, ¿no? De todos los sucesos que se están aconteciendo acá en el municipio de Yayagua, ¿no? Efectivamente, por el discurso, ¿no? Que ha emitido el señor el comandante, ¿no? De Yayagua, Luis Alejandro Meneses Chávez, en los días pasados, efectivamente ante el día miércoles o jueves de la semana pasada. Efectivamente, mi persona, ¿no? Como derechos humanos, reconocido también aquí a nivel nacional y también por instituciones internacionales, es así que es muy lamentable, ¿no? No es tal cual manifiesta el señor comandante, en la cual indica, ¿no? Está pidiendo peticiones de informe sobre rayaduras de autos, todo aquello. Eso jamás se ha solicitado informe sobre rayaduras de auto. Lo que sí se ha solicitado es un informe general de las movilidades, porque le faltan piezas a los vehículos de la patrulla, las camionetas, las vagonetas, todos los motorizados en general. Se ha preguntado por qué no tienen retrovisores, por qué tienen choques, por qué están masillados, por qué están abollados, por qué están sin repuestos, ¿por qué están sin guiñadores? Todo aquello. Eso sí se ha pedido el informe. También se ha pedido un informe detallado de los mantenimientos preventivos, correctivos y los gastos erogados. También se ha solicitado, ¿no? ¿Por qué están algunos autos sin placas? Así como ente que hace cumplir las leyes indica, ¿no? De que no puede haber movilidad, ninguna movilidad tiene que estar sin placa. Pero deberían dar el ejemplo lo que son la policía del norte de Potosí. Y también, ¿no? Se dijo de que hace peticiones incoherentes. ¿Esto con qué fin? Es de conocimiento de toda la población de Yayago. ¿Cuántos vehículos se han chocado, se han encunetado, se han chocado con postes, todo aquello? Y también se ha pedido si un patrullero, un vehículo de la policía, ha sufrido un choque. ¿Por qué? ¿A causa de qué ha sido? ¿Una falla mecánica, una negligencia del conductor asignado a la movilidad o quién fue asignado? Lastimosamente hemos podido evidenciar en gestiones pasadas que policías que no están asignados al vehículo están manejando. Policías que se están yendo a comprar sándwiches, cenas, todo aquello en otros municipios con vehículo de Yayago. O sea, es muy lamentable, ¿no?, este actuar. Ahora lo que me preocupa es, ¿no?, el comandante que indica de que va a tomar acciones. Adelante, que lo haga. He sufrido ya intimidaciones, acoso político, amenazas, hostigaciones, todo aquello. ¿Por qué? Por defender y hacer prevalecer lo que la Constitución manda. ¿La Constitución qué manda? En el artículo 24 indica toda persona jurídica natural puede pedir peticiones de informe y tiene que ser respondido en la manera prudente. ¿Eso qué significa? 3-4 días. Pero, lamentablemente, aquí en el comando del norte de Potosí no es así. Reciben un informe y se lo agarran 3-4 semanas, un mes, luego recién responden la información. Mi persona, justamente con este actuar del comandante, que se le ha solicitado y se ha ejecutado lo que es el conducto regular. Primeramente se ha comunicado al comandante negativa de petición de informe, luego se ha vuelto a reiterar y también se ha puesto una revocatoria al informe que ha presentado y posteriormente se ha implementado lo que es un recurso jerárquico. ¿Qué quiere decir recurso jerárquico? Que se ha acudido al comando departamental de Potosí. ¿Para qué? Para que él, mediante el comando, pueda emitir el informe. Y en el informe del Comando Departamental de Potosí ha indicado que sí se va a dar curso a la petición de informe, pero con requerimiento fiscal o con la medida de una autoridad judicial que lo pida. Y se va a dar todo aquello. Lastimosamente hay un perjuicio, ¿no? Creo que soy el malo, ¿no?, de la película, como lo llaman. ¿Por qué? Por hacer cumplir, por pedir informes. Tal vez al comandante le molesta la petición de informe y quiere, como lo ha manifestado en el video, tal vez quiere el comandante nombrar a sus derechos humanos quien puede estar a su favor del comandante y no le puede pedir, o tampoco, tal vez soy un palito que o una persona que tal vez le está incomodando en sus negocios particulares, ¿no? Bueno, yo presumo de esa manera. Y en ese, es en este sentido, ¿no?, que yo hago conocer a toda la población, y también se ha sacado un pronunciamiento 002/2026, donde también fundamenta, ¿no?, el tipo de lo que es la legitimación constitucional, el derecho del control social, acceso a la información, de conocimiento internacional, competencias de autoridades, y también en el último, también en el punto, ¿no?, lo que indican en lo más relevante es en la resolución, donde indica: ratificamos nuestra condición de organización legítima y legalmente amparada por la Constitución Política del Estado y jurisprudencia constitucional. 2. Exigimos respeto a nuestra labor de defensa de los derechos humanos en el norte de Potosí. 3. Rechazamos cualquier intento de intimidación o desconocimiento de nuestras atribuciones. 4. Convocamos a todas las instituciones públicas, a todos los ailus y parcialidades de todas las comunidades del norte de Potosí, a los comités cívicos, FEJUVES, de los distintos municipios del norte de Potosí, a la sociedad civil y a toda la población en general de todo el norte de Potosí, a respaldar la defensa de los derechos y el ejercicio del control social. Responsabilizamos al coronel Luis Alejandro Meneses Chávez de lo que nos pueda llegar a suceder en nuestra integridad física a todos los miembros de los derechos humanos del norte de Potosí, ante las constantes intimidaciones y amenazas de sus simpatizantes, del señor coronel Luis Alejandro Meneses Chávez. Derechos humanos del norte de Potosí, regional Yayagua, de la Asamblea Permanente de Derechos Humanos, seguiremos trabajando por toda la población del norte de Potosí, pese a los obstáculos que nos pongan algunos funcionarios policiales. La defensa de los derechos humanos no es ilegal, es un mandato constitucional y moral, sin esperar remuneración alguna. Ese es el pronunciamiento que hemos sacado, ¿no?, como derechos humanos. Y es muy lamentable.
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2: Sí, una pena, están andando nuestras llamas. En Iscayuno. Una tristeza, y sigue la nevada.
3: Así van muriendo. Nuestras llamas, más que todos los crías, ahora con esta nevada, los grandes, yo creo que ya deben estar enterrados con la nevada, ¿no? Nosotros vivimos del ganado, de la agricultura de quinoa, de turismo. Turismo también en este momento, ya no hay acceso a los lugares atractivos. Entonces, mis estimados autoridades, estamos en gran manera afectados, estos pueblos fronterizos, pueblos de Villamar y todos los pueblos aledaños, mis estimados autoridades. Y sigue la nevada cayendo en este momento.
4: Guadalupe. Esta mañana, el 17 de agosto, apareció intensa nevada en estos momentos. Realmente nuestros ganados están sufriendo intensa nevada. Realmente nosotros, como provincianos, como ciudadanos de Bolivia, nos pedimos ayuda desde el gobierno departamental, también el gobierno central. Los ganados están sufriendo realmente esta nevada. Este año ha sido para nosotros una intensa tristeza para nosotros realmente, que lo que estamos pasando como ganaderos.
5: De emergencia, hoy, entre mañana, para que seamos atendidos. Nosotros vivimos en la frontera, el sustento de nosotros es del ganado camélido. Estamos siendo azotados por el frío.
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4: Recuerda que el éxito de tus hijos e hijas es la suma de pequeños detalles de cariño, repetidos día tras día.

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0: Oración por la fe.
1: Señor Jesús, tenemos fe en tu oferta de vida. Queremos cambiar para bien y ayudar a cambiar la vida de los demás basados en la fe en ti.
0: Señor, sentimos la necesidad de iluminarnos contigo y mediante la comunicación, iluminar para mejorar las condiciones de vida del pueblo en base a tus mensajes, enseñanzas y testimonios de existencia.
1: Renueva, Señor, el gusto de deleitarnos con tu palabra. Regálanos la gracia de saborearla para que se haga vida en nosotros.
0: Señor Jesús, ilumina nuestras mentes, aumenta nuestra fe, para que tus enseñanzas sigan guiando a tu pueblo y sigan llenando de amor nuestros corazones.
1: Dios Padre, ayúdanos a profesar la fe en ti para lograr una mejor vida, el desarrollo del pueblo y la participación democrática.
0: La comunicación es una oportunidad que pusiste en nuestras manos para extraer del pozo de tus mensajes el agua, sustento de nuestras vidas, sustento de nuestra fe en ti.
1: Enséñanos, Señor Jesús, a entender que la fe es decidirse por ti y estar en comunión con tu pueblo.
0: Ayúdanos a redescubrir en tu amor las enseñanzas de la Iglesia en base a tu proyecto de vida, como instrumento de apoyo para profundizar nuestra fe en ti. Amén.

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3: De las maquinarias, en el municipio de Colomi tenemos desborde de los ríos y prácticamente también algunos puentes que se lo han llevado.
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5: Una sorpresa lo que ha sucedido hoy en la mañana con la nevada. Es grato y es agradable recibir estas nevadas, sobre todo por el tema climatológico en el cual estamos viviendo. Por ello, se ha desplegado justamente la unidad de emergencias, la unidad de obras públicas, quienes están atendiendo diferentes casos. En lo más preocupante es el tema de lo que es las avenidas, que están... se han ido congelando con el tiempo y hemos recibido algunos reportes de anegamientos y inundaciones, pero muy pequeños. Entonces, de todas maneras, lo más preocupante ha sido el desprendimiento de cables que se ha dado en el centro de la ciudad, a la altura de lo que es la pila Pichincha, ¿no? Y se ha coordinado ya con las empresas que están a cargo del cableado para poder retirar las mismas.
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1: Hemos tenido una reunión del Comité Interinstitucional de nuestra Festividad de la Virgen del Amparo, que entre una de las actividades está el recojo y recibimiento a la imagen de la Virgen la Bella de Arani. Esto se va a realizar el día sábado, ¿no? Vamos a partir de aquí de la plaza principal a las 5:30 de la mañana para poder llegar a Arani entre las 7:00, 7:30 más o menos, y posteriormente recoger y trasladar hasta el municipio de Sacaba. Sin embargo, también va a visitar algunos municipios, ¿no? El caso del municipio de Punata, San Benito, Tolata, en el cruce Arbieto también van a esperar el municipio de Arbieto, Carcaje, y también el cruce Tarata, que va a esperar el municipio de Tarata. Posteriormente, ya en horas de la tarde, a las 6 de la tarde, más o menos, va a estar ya en el municipio de Sacaba.
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1: El comité va a ir a recoger la imagen y llegará aquí a las más o menos 5:30 de la tarde, ¿no? Después en procesión entraremos del punto de los pescaditos a las 6 de la tarde más o menos, y aquí tendremos la Eucaristía en el atrio del templo a las 7 de la noche, ¿no?
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1: 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Importante, la ley 1886 indica que la persona que adultere la fecha de nacimiento para obtener el beneficio lo perderá de por vida. 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Este beneficio se aplica únicamente a la vivienda donde reside el beneficiario y solo puede recibirse en una única distribuidora de todo el país, por lo que en caso de identificar una doble afiliación, se procederá a realizar la baja de forma inmediata de este beneficio. CEPSA, una empresa al servicio de su gente. 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
2: Tiempo de las noticias, tiempo de las informaciones a través de la red Pío 12 en Oruro, en Cochabamba, en Potosí. Muy buenos días, oyentes, amigas, amigos, en esta jornada de miércoles 19 de agosto. Comenzamos señalando que la Asamblea Legislativa Plurinacional censuró con más de 2/3 de voto al ministro de Economía, José Gabriel Espinosa. Ahora corresponde al presidente Rodrigo Paz ejecutar su destitución en un plazo de 24 horas según la ley 1350. Entre tanto, el vocero presidencial José Luis Gálvez anunció anoche que el ministro de Economía José Gabriel Espinosa continúa en funciones porque la aprobación de censura de la Asamblea Legislativa, según su criterio, no contó con la cantidad de votos establecidos en la Constitución Política del Estado, por tanto no corresponde su destitución. La interpelación había sido solicitada meses atrás para que Espinosa respondiera sobre los billetes de la Serie B, el Banco Unión y los bonos soberanos. La senadora de Alianza Libre, Elena Pachacute, afirmó: presidente, no se equivoque, que este mensaje que hacemos de destitución y censura al ministro no sea simplemente una foto para los medios. La parlamentaria cuestionó la gestión de Espinosa y aseguró que la autoridad ha tenido error tras error durante todo este tiempo.
3: Así es, hoy la voz de Bolivia se ha hecho llegar hasta la Asamblea Legislativa, una asamblea que se ha reivindicado y ha respondido a la población boliviana. Ha sido censurado el ministro de Economía, Gabriel Espinosa, a través de una interpelación. Ahora lo que procede, de acuerdo a la ley 1350, es que este ministro sea destituido en 24 horas por el presidente del Estado. Y yo le exhorto al presidente Paz, no comete el mismo error que en su momento el señor expresidente Luis Arce Catacora hizo con el ministro Eduardo del Castillo, designarlo al día siguiente. Presidente, no se equivoque, que sí, que este mensaje que hacemos de destitución y censura al ministro no sea simplemente una foto para los medios. Este es el mensaje claro ante la inoperancia de un ministro que realmente no ha tenido un plan, un mecanismo de trabajar en medidas políticas, económicas efectivas. Un ministro que ha tenido error tras error, y hoy el pueblo boliviano se siente justamente, dignamente representado por una asamblea que los representa. Nosotros seremos su voz y esperemos que esta censura se pueda efectivizar.
2: Entre tanto, el ministro de Economía manifestó que acudirá al Tribunal Constitucional por la sanción del legislativo. Sostuvo que responderá estrictamente al marco normativo vigente para verificar la legalidad del dictamen aprobado en el Pleno Legislativo.
4: Nosotros nos vamos a pegar a la Constitución. El artículo 158 de la Constitución es muy claro, establece que para censurar a un ministro se requieren 2/3 de la Asamblea. Entiendo que hoy día se ha logrado 2/3 de los presentes. Habrá que ver cuál es la interpretación constitucional. Yo insisto, me voy a pegar a lo que dice la Constitución y consultaremos al Tribunal Constitucional si la decisión que ha tomado la Asamblea hoy día es constitucional o no. Lamentablemente, en estos últimos días nosotros hemos recibido varios ataques y entendemos que el nivel de politización ya es extremo. En el área nuestra, que es un ministerio muy, muy técnico, nosotros seguimos avanzando en lo que nos ha encomendado el presidente. Es designado por el presidente y está en la función mientras el presidente lo decida así. O sea, aquí no es una decisión personal. Nosotros estamos ahí por encargo del presidente y es el presidente el que decidirá si continuamos o no.
2: El censurado ministro afirma que deja en manos del presidente la determinación de si sigue o no en el cargo. El gobierno, a través de su vocero, ha señalado que seguirá en funciones Espinosa, pese a la censura del órgano legislativo. 6:05 en toda Bolivia. Mientras eso acontece en el ámbito político, en el poder legislativo y ejecutivo, ¿cómo está la realidad en las regiones? Vamos hasta Potosí. Juan Carlos Enríquez, a esta hora de la mañana. Muy buenos días, adelante. Mientras tanto, nos conectamos con Juan Carlos Enríquez, Walter Unzueta en Cochabamba con las informaciones a esta hora. ¿Cómo estás, Walter? Buen día.

0: días, amigos oyentes de la Radio Pío 12. Estamos acá en Cochabamba con un poquito de frío, pero dispuestos a llevarles a ustedes las informaciones generadas en Cochabamba, lo más importante en noticias de este departamento. Y las lluvias, el mal tiempo ha generado complicaciones en algunos municipios de nuestro departamento. Las lluvias en Colomi han causado el desborde de al menos tres ríos e inundaciones en esa región, afectando cultivos y viviendas. La información con Luis Vargas.
1: El fenómeno del Niño golpea Colomi. Lluvias persisten por más de 10 horas y causan el desborde de cuatro ríos, afectando producción agrícola.
2: Ya desde ayer en la tarde en el municipio de Colomi hemos tenido la lluvia torrencial, en la cual por esto hemos tenido desborde de varios ríos. Dentro de ellos es el río de, por sector de Pucaras, río Colomi y Santa Bárbara. Pero ahora tenemos reporte del sector de Caranimas, donde muchas de las familias que viven alrededor del río han sido afectados, con algunos con pérdida de animalitos, algunos que han perdido lo que viene a ser el abono para la siembra ya que estábamos preparando, y algunos ya la siembra de la haba y otros, en la cual el día de hoy hasta el día de mañana se va a realizar ya la cuantificación correspondiente de los daños, en vista de que se ha trabajado todo el día con el gobierno municipal de Colombia para poder mitigar toda esa situación.
1: El alcalde de este municipio, Grover Nogales, dio a conocer que existen preliminarmente 10 comunidades afectadas.
2: Aproximadamente estaríamos hablando de unas 10 comunidades en las cuales han sido afectadas por el momento seguramente, pero vamos a tener un resultado ya hasta el día de mañana.
1: Y en proximidades al mercado de este municipio existiría 10 viviendas en peligro de colapso por la humedad.
2: Sí, tenemos algunas camisas, sigue que está cayendo, y frente al mercado también tenemos el riesgo de que han sido afectados o que están por derrumbarse varias viviendas, ¿no? Esa es la preocupación que tenemos nosotros.
1: Además, varios puentes entre vehiculares y peatonales fueron afectados.
2: Estaríamos hablando de Río de la Gringa, Santa Bárbara, también sector de Pucara y puentes peatonales de Chilpani Chico, Chilpani Grande y también Santa Bárbara, ¿no?
1: El municipio señaló que por falta de combustible, maquinaria de la UGR de la gobernación no pudo llegar para colaborar en la emergencia climática.
2: También ellos nos han brindado también lo que viene a ser una maquinaria, pero lastimosamente nos han dicho que ellos no tienen combustible y que hay que ir a recoger, pero el municipio de Colomi tampoco no tenía el tema del combustible.
1: Informó Luis Vargas, Red Pío 12, Herbolcocha.
0: Pero no solo fue Colomi, también ha sido Totora el municipio que ha sido afectado. El puente de Sehuencas se ha deslizado, ha sido arrastrado por la corriente de este río. La información desde Totora.
3: Muy buenas tardes, las informaciones desde Totora. Colapsa el puente de Sehuencas, entrada a los Yungas de Totora, aproximadamente en el sector de la represa hidroeléctrica del Ibirisú, en el municipio de Totora. Por las intensas lluvias que ha caído en el transcurso ya casi más de 24 horas, la lluvia que cae ha hecho de que la cantidad de agua que ha impactado al puente, que ha colapsado y ha caído en la mañana de hoy, de acuerdo a las informaciones. Estos son algunos de los reportes que nos hicieron conocer a través de las redes sociales.
4: Puente de Sehuencas,
0: desde
4: el puente.
0: Ahí tenemos. De esa manera se reportaba entonces la caída del puente Sehuencas en Yungas de Totora, en el municipio de Totora. Esa es la información más importante en Cochabamba. En este primer bloque vamos hasta siglo XX. Estamos con Juan Carlos Enríquez con noticias desde ese departamento.
5: Gracias, son las 6:09 aquí en toda Bolivia. Bueno, vamos entonces a las novedades en nuestro departamento. También aumentan a 19 millones de bolivianos el presupuesto para atender emergencias y desastres tras caída de nevada en Potosí. Arturo Malfert, secretario jurídico de la gobernación, dio esa información. Incrementaron ese presupuesto respaldados o apoyados en la ley de declaratoria de emergencia y de un decreto departamental. Aclaró que ya atienden con alimentación para el ganado en comunidades afectadas y en las siguientes horas movilizarán maquinaria para limpiar la nevada de las carreteras. Esto fue posible con la reunión del Comité Departamental de Reducción de Riesgos y Atención de Desastres de Potosí. Participaron de esta reunión la Policía, Bomberos, Servicio de Meteorología, Servicio Departamental de Salud, la ABC, Carreteras y también la Dirección Departamental de Educación. Aclararon que toman acciones coordinadas entre gobernación, policía y demás dependencias. Se requiere, se necesita con urgencia vitaminas para el ganado, limpiado de carreteras, alimentos de primera necesidad y abrigo para la población en el sudoeste potosino. Marcelino Vera, comunicador de Radio El Salar de Lipes, aseguró en contacto con Radio Pío XII que esas son las necesidades más urgentes. La nevada cubrió todo el forraje de las llamas, la comida de las llamas. Por eso las vitaminas son realmente urgentes para que el ganado no se muera. Las carreteras están intransitables. Es urgente la maquinaria movilizada limpiando la nieve. Ante la incomunicación e intransitabilidad de carreteras, se requieren alimentos de primera necesidad para las familias. Asimismo, se requiere abrigo para poblaciones de las comunidades donde hay mucha gente arriba de los 60 años. La población joven, gran parte ha migrado hacia ciudades intermedias, capitales de departamento y hacia el exterior. Y la gobernación declaró zona de desastre al sudoeste potosino debido a la nevada e intenso frío. El gobernador René Joaquino dijo por sus redes sociales que tomó esa decisión luego de reunirse con autoridades de aquella región. Alquilará maquinaria para ingresar a San Antonio de Esmoruco, San Pablo de Lipe, San Pedro de Quemes, para la ciudad de Potosí, Colchacá y a futuro también para Tomabe, dijo el gobernador. Meteorología pronosticó lluvia y nevada el lunes y martes en el altiplano potosino con temperaturas de 3 grados bajo cero y vientos de 40 y 70 kilómetros por hora. El frío sigue intenso porque la nevada está en la cordillera y eso está incrementando el frío. Pero el viento, en este instante el viento de 40 kilómetros por hora según meteorología. Y ayer suspendieron clases presenciales en 7 municipios de Potosí. Hoy la capital potosina continúa con clases a distancia o virtuales. Mediante comunicado, la Dirección Departamental de Educación hizo conocer esa medida. Los municipios afectados, Ciudad de Potosí, Colquechaca, Colchacá, Cotagaita, San Pablo de Lipes y Uyuni. Y en horas de la mañana también el municipio de Llallagua se sumó a las clases virtuales. El comunicado señala que tomaron esa decisión precautelando seguridad y bienestar de estudiantes y docentes. Son las 6 de la mañana con 13 minutos. Vamos hasta la ciudad de Oruro con Aurelio Núñez.
4: Y hablando de la situación del clima, una intensa nevada que cayó ayer martes en la zona altiplánica del país dejó una persona fallecida en pleno casco viejo de la ciudad de Oruro, provocando la suspensión temporal también de las salidas de buses hacia los departamentos de La Paz, Cochabamba, Potosí y Uyuni. El hecho más trágico se registró durante la mañana en la plazuela o la Plaza Manuel Castro de Padilla, donde una mujer de la tercera edad perdió la vida luego de ser impactada por una gruesa rama de árbol que se desprendió debido al peso de la nieve acumulada. El fiscal departamental Aldo Morales informó del hecho.
6: Por la nevada que ha caído desde la tercera madrugada, con relación a una persona de 70 años que es identificada como señora Guadalupe de Flores, quien habría salido de su domicilio presuntamente a hacer alguna diligencia, toda vez de que se ha encontrado con documentos.
4: Tras el accidente, las autoridades municipales dispusieron el acordonamiento y la restricción preventiva del acceso a las plazas y áreas verdes del centro urbano durante todo el día, con el objetivo de evitar nuevos incidentes ante el riesgo que representa el sobrepeso de nieve sobre árboles antiguos. Entre tanto, la Dirección Distrital de Educación activó el plan de contingencia de riesgos para cambiar la modalidad de clases a distancia para los estudiantes de primaria y secundaria.
7: Y básicamente, en aplicación a la misma, se da la posibilidad de la no asistencia de manera presencial, vale decir, la jornada de estudiantes no asisten a clases, puesto que existe riesgo inminente de que tenemos tinglados, tenemos pisos congelados y pudiera haber incluso una situación de riesgo entre pares. Entonces, hay varios elementos los cuales a nosotros nos obliga a precautelar la integridad física de los estudiantes, por lo que en todo el Distrito Educativo de Oruro se ha dispuesto el cambio de modalidad.
4: Las condiciones climáticas también afectaron el suministro de energía eléctrica. En gran parte de las ciudades se cortó este servicio durante varias horas. El servicio público de transporte urbano disminuyó considerablemente gran parte del día, mientras que algunas entidades atendieron al público en horario continuo. El transporte interdepartamental hacia La Paz, Cochabamba, Potosí fueron suspendidos, por lo que en las terminales de estas regiones se determinó la suspensión temporal de varias salidas debido a la intensa nevada. Recordamos que la nevada intensa registrado fue en julio del año 2018. Si bien no fue la última, fue la que más duró por varias horas en la ciudad de Oruro. Otro hecho de la jornada fue la caída de una pasarela en la avenida 24 de junio, carretera hacia Vinto, afectando a un camión de alto tonelaje. Tras la inusual e intensa nevada que cubrió de blanco las calles, plazas, parques de la ciudad de Oruro, familias enteras, niños y jóvenes salieron a disfrutar del paisaje invernal. Pese a las bajas temperaturas, la población aprovechó la acumulación de nieve para jugar, tomarse fotografías y armar tradicionales muñecos de nieve. Ante las intensas nevadas registradas en las últimas horas, la Administradora Boliviana de Carreteras activó trabajos de atención y monitoreo permanente en diferentes puntos de la red fundamental con el objetivo de mantener la transitabilidad y brindar seguridad a los usuarios de las carreteras.
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10: Son las 6 de la mañana con 20 minutos. Información minera en la red Pío 12. Contacto con Héctor Mariaca.

0: exigiendo al gobierno aclaraciones y una revisión respecto a esta medida. Por ejemplo, los mineros. La Federación Sindical de Trabajadores Mineros de Bolivia ha rechazado dicho decreto. El ejecutivo de la Federación de Mineros, Andrés Paye, ha rechazado el decreto supremo 5676 que fija el precio de 18 bolivianos el diésel para determinados consumidores, dice la información.
1: Lo que es la minería asalariada, la estatal privada, los actores mineros, incluso se ve al otro actor minero también cooperativo que también se está sintiendo, pero concretamente de la minería asalariada, estamos fuertemente pues preocupados porque vamos a tener un impacto negativo ante ese reajuste, por lo que pedimos a las autoridades encargadas, en este caso como es el ministro de Hidrocarburos, Economía, Planificación, y también exigir al ministro de Minería como cabeza de sector, que puedan reajustar, recalcular y sobre todo replantear este tema que es realmente del costo del ajuste del diésel que nos va a traer serias consecuencias en lo que es el tema de insumos.
0: Sobre este mismo tema, la Federación Nacional de Cooperativas Mineras de Bolivia ha rechazado este decreto. Desde las oficinas, la Federación Nacional junto a sus federaciones departamentales y regionales han expresado su rechazo al decreto supremo 5676 y han advertido que el incremento del precio del diésel tendrá efectos directos sobre la producción minera y la economía en varias familias. Richard Caricari, dirigente de la Federación Nacional de Cooperativas Mineras de Bolivia, en la oportunidad decía lo siguiente.
2: Y es por eso, nuevamente reitero, como Federación Nacional, así como sus federaciones departamentales y regionales, estamos pidiendo y exigiendo al gobierno que de una vez se abrogue este decreto del 5676. Muchas gracias.
3: Compañeros, que viva el COVID.
0: Pronunciamiento de ambos sectores, tanto de las cooperativas como de los trabajadores mineros sindicalizados. En el informe, Héctor María Casomero, para las de Pío 12.
4: Gracias, Héctor. Más novedades. Cotización de minerales en esta mañana. Libra fina de estaño, $25.19. Libra fina de plomo, 83 centavos de dólar. Libra fina de zinc, $1.72. Libra fina de cobre, $6.50. Tonelada métrica de litio, $24.971. Onza troy de plata, $65.10. Onza troy de oro, $4,354.50. La red Pío 12 le informa y le ha dado a conocer la cotización de los minerales. Ahora le invitamos a viajar en la máquina del tiempo.
5: Acabo de llegar a la ciudad de Santa Cruz. Aquí la temperatura es realmente agradable a esta hora de la mañana. Es el 19 de agosto de 1971. Son las 8 de la mañana. Varios vehículos militares se desplazan por todas las calles de la ciudad. Existe poca gente caminando a esta hora de la mañana. Acabo de enterarme que en esta madrugada se ha procedido a la detención de varios militares y civiles enemigos del gobierno del general Juan José Torres González, que pretendieron alzarse en armas. Recordemos que desde octubre de 1970, gobierna el país un grupo de militares populistas a la cabeza de JJ Torres. Su gobierno es pro-obrero y pro-campesino, y pretende integrar a las Fuerzas Armadas al lado del pueblo. El gobierno de Torres es contrario a los intereses de

0: Empresa privada. Ante el conocimiento de la detención de varios militares, entre ellos el coronel Hugo Banzer Suárez, varias guarniciones militares, grupos paramilitares de esta ciudad se han dado la vuelta y se han alzado en armas hasta convertirse en una abierta insurrección armada contra el régimen izquierdista y popular del general Juan José Torres González. Este movimiento, ahora a la cabeza del coronel Hugo Banzer Suárez, tiene el respaldo de dos partidos políticos, el MNR y la Falange Socialista Boliviana. Quienes han hecho conocer su apoyo incondicional a este levantamiento armado aquí en Santa Cruz. Los grupos armados de estos dos partidos políticos están asaltando Radio Piraí, del mismo modo la Universidad Gabriel René Moreno, donde se produce una matanza de radialistas y universitarios partidarios del gobierno revolucionario de JJ Torres. Amigos de la máquina del tiempo, estos actos al parecer van a continuar aquí en Santa Cruz y se teme que se prolongue en otros departamentos, toda vez que varios regimientos han hecho conocer su apoyo a los golpistas. Mientras esto continúa, vuelvo al presente.
1: 6:27 y ahora el turno de El Informe Internacional con Rubén Marconi.
2: Gracias, Juan Carlos. Amigos y amigas, buenos días. Desplegamos nuestro mapa mundi y nos ubicamos en Brasil porque especialistas en el medio ambiente de ese país están preocupados por el hallazgo de petróleo en la Amazonía. Ayer el presidente Lula dijo que esta es una reserva muy importante de petróleo en Brasil y que está ubicada en la región amazónica. Pero también especialistas del medio ambiente se encuentran muy preocupados por algunos efectos en el ecosistema de esa región del mundo.
3: Es una zona, un ecosistema muy frágil y muy clave, ¿no?, para nuestro planeta. Tenemos varios modelos, ¿no?, de, en caso de un derrame, por ejemplo, el ecosistema es bastante complejo y extremadamente alta profundidad. Entonces, en caso de un derrame, no hay una certeza para dónde el petróleo puede ir, ¿no? Y tenemos, ¿no?, varios casos de derrames petroleros.
2: Pasamos no solo los terremotos, ahora la preocupación es por los incendios en Indonesia. El gobierno de ese país afirma que más de 100.000 hectáreas ya ardieron durante la primera mitad de este año. Por ejemplo, hoy la isla de Borneo, que alberga una selva tropical virgen y numerosas especies protegidas, está ardiendo. Especialistas creen que una solución es sembrar nubes. Indonesia cree que esta opción puede ayudarle a hacer frente a las temporadas de incendios forestales, que según expertos podrían convertirse en una de las peores de los últimos años, agravada por el fenómeno climatológico del Super Niño. Indonesia está ubicado en el continente asiático y geográficamente está compuesto por varias islas. De Asia hasta las Américas, porque en Colombia el departamento del Chocó es una de las más pobres de ese país y ahora clama ayuda tras el terremoto de la semana pasada.
4: La principal dificultad es la condición rural dispersa del departamento del Chocó. El departamento del Chocó es un departamento de 47.000 kilómetros. Es todo el norte de la región pacífica colombiana. Entonces es un departamento que es muy largo, muy extenso y donde además no hay accesos de comunicación terrestre en un porcentaje muy importante. Eso es lo más difícil. Eso y que nosotros no contamos con el volumen de técnicos, de profesionales en ingeniería, arquitectura.
2: Meta volvió adictos a los menores de edad y se aprovechó de ellos. Sostuvo de manera contundente ayer un fiscal de California en el comienzo de un juicio contra el gigante de las redes sociales, acusado de programar deliberadamente Instagram y Facebook con ese objetivo. Ante un tribunal de justicia, una coalición de fiscales exige a la empresa Meta que pague 200.000 millones de dólares en multas por utilizar tecnología y un modelo de negocio diseñado específicamente para fomentar la adicción entre los adolescentes. Ese es el reporte internacional.
1: Gracias. 6:30 en nuestro país, en nuestra Bolivia, y a continuación los siguientes mensajes publicitarios.

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4: Y las noticias continúan a través de la red Pío XII. Faltan 24 minutos para las 7 de la mañana. Oruro requiere más presupuesto económico para aplicar la ley del transporte municipal. Estas y otras informaciones con nuestra colega de trabajo, Fabiola Aquino.
5: Gracias y muy buenos días a todo el país. Estas son las informaciones de esta sala de prensa. El concejal Antonio de Jesús Bazán informó sobre las gestiones realizadas en la ciudad de La Paz para impulsar la reactivación de la doble vía Oruro-Chayapata, una obra que se encuentra paralizada a consecuencia del ajuste de precios.
6: Nos hemos reunido con el viceministerio de Obras Públicas. Prácticamente hemos ido a impulsar que se reanude y que se haga el contrato modificatorio para proceder con la carretera doble vía a Chayapata. Nos informaron que la empresa BOA, quien está a cargo de la ejecución, ya se ha comprometido, entonces ya deberían estar ellos reanudando estos trabajos. Nos indican por el ajuste de precios, que cada que ajustaban un ítem de los cientos que tiene, se desajustaba todo lo demás. Entonces ha sido un proceso también de conciliación con la empresa BOA.
5: También informó que se gestionó ante autoridades nacionales el mantenimiento y reparación de las cámaras de videovigilancia de la ciudad, debido a que una parte importante de estos equipos se encontraría fuera de funcionamiento.
6: Nos hemos reunido con el director de régimen del interior, le he pedido que haga que ponga sus buenos oficios para el tema de cámaras de videovigilancia, que se arreglen, es decir, un incremento de presupuesto para eso, más o menos la mitad no estarían funcionando. Y cuando hacemos las consultas, usualmente las unidades educativas nos indican que habría un tema de presupuesto que estaría comprometiendo esto.
5: La Dirección de Tráfico y Vialidad de Oruro informó que una de las principales dificultades para fortalecer los controles al transporte público es la falta de personal. Actualmente se cuenta con 21 guardias, por lo que para el POA 2027 se prevé incrementar esta cantidad y llegar como mínimo a 40 efectivos, aunque la necesidad planteada alcanza los 80 funcionarios.
7: Son varios decretos municipales reglamentarios que han salido a la raíz de lo que es la ley del transporte. Tal vez una dificultad que tenemos es la falta de personal, pero esperemos, Dios mediante, que en el próximo POA, reitero, ya se está planteando todas estas mejoras en cuanto al personal y ya vamos a abarcar muchísimo más, ¿no? En el POA hemos plasmado que por lo menos sean unos 80 personas mínimamente, ¿no? Sabemos que tal vez con el presupuesto que tenemos para la gestión 2027 no va a ser posible. Estamos pensando contar con un mínimo de 40 guardias mínimamente, ¿no? Duplicar lo que actualmente tenemos.
5: La autoridad explicó que el incremento permitirá reforzar los controles al tramiaje, la calidad de servicio y otros aspectos establecidos en la Ley Municipal del Transporte. Les informó Fabiola Aquino de este Oruro para la red Pío XII.
4: Y a consecuencia de las bajas temperaturas, hay muerte de ganado en algunos municipios como Belén de Andamarca. Estas y otras noticias con Wilson Cruz.
8: Gracias, estas son las informaciones de esta sala de prensa. Fuertes nevadas y heladas en el occidente del país han puesto en alerta a las regiones criadoras de camelia, afectando zonas del occidente de Oruro como Belén de Andamarca. Así lo señaló el alcalde municipal de Belén de Andamarca, Oscar Chogue.
9: Algunos ganados están padeciendo, en especial las crías, ¿no? De ganado camelio en mi sector. También he visto fotos del lado de Chipaya que ovejitas, crías igual han fallecido por ese tema de la nevada. Bueno, son cosas que nos da, ¿no?, la madre naturaleza, ¿no?, nuestra Pachamama. Hay pérdidas, pero también va a haber buena cosecha.
8: Señaló que a consecuencia de las bajas temperaturas se han registrado también pérdidas en la producción, especialmente de papa y de quinoa.
9: En tiempo de helada, muchos productores han perdido sus cosechas en esta gestión. No han podido cosechar lo que siempre, cada año se hacía. Estábamos preocupados por el tema de la sequía. No sabíamos cómo irá a actuar en octubre, noviembre, que generalmente es fuerte la calor.
8: Finalmente, dijo que si bien el cambio climático trae consecuencias, pero a la par, las nevadas son un buen augurio para la buena producción. diputado del Partido Demócrata Cristiano en Oruro, Higinio Arce, salió al frente de los rumores que señalan que ya se estaría preparando una ampliación del estado de excepción, lo cual ha calificado como una manera de especulación manejada por intereses políticos.
10: Las voces políticas de la oposición están haciendo esto, y más que todo el edismo está movilizando a la gente, indicando de que hay que sacar al presidente.
8: Según la evaluación de la situación del país, podría pensarse en una medida de esta naturaleza, pero confían que no será necesario, porque además el gobierno está escuchando las demandas de los diferentes sectores.
10: Si esto se mantiene simplemente en amenazas, yo creo que no es necesario llegar a la ampliación del estado. También se está trabajando a nivel de gobierno que se está cumpliendo con algunas exigencias de las regiones.
8: Finalmente, recordó que este tema de poder ampliar son simples especulaciones que pretenden manipular a la población para que puedan salir en protestas, aseguró Arce. Con este informe, regreso a este estudio, Wilson Cruz para la Red Pío 12.
4: 19 minutos, faltan para las 7 de la mañana, siguen las noticias, ahora en Cochabamba, Walter, adelante.

0: Gracias a las informaciones desde Cochabamba, los interculturales rechazan cualquier propuesta de modificar la constitución política del Estado.
1: Ante el planteamiento de Jorge Tuto Quiroga y Manfred Reyes Villa de impulsar el Estado federal en Bolivia a través de la modificación de la constitución política del Estado, el dirigente de los interculturales, Aquilardo Caricari, expresó su rechazo rotundo a una eventual modificación de la constitución política del Estado. Aseguró que las propuestas de federalización de Bolivia fueron rechazadas en elecciones y consultas populares, y aseguró que los movimientos sociales no permitirán una modificación de la constitución política del Estado. Aclararon que su posición se debe a que la modificación de la ley de leyes implicaría un retroceso y un retorno al neoliberalismo.
2: Queremos referirnos en torno a la propuesta que el día de ayer Tuto Quiroga, aquí en Cochabamba, en el Colegio de Abogados, ha planteado. La modificación de la constitución política del Estado. Nosotros, como interculturales, queremos decirle enfáticamente a Tuto Quiroga, el político yo-yo, porque parece que todo ha hecho él, ¿no? Un político egocéntrico, un político narcisista, pero le queremos decir a Tuto Quiroga, su propuesta de modificar la constitución, de achicar el Estado, de aplicar medidas neoliberales, ha sido derrotado en las urnas. Y creo que Tuto Quiroga es un ingeniero y debe saber bien de números. Su propuesta apenas ha recibido el apoyo de cerca de 1.400.000 habitantes de Bolivia. El voto nulo, el voto en blanco, ha logrado más de 1.500.000 votos en la primera vuelta. Pero además, él habla de corrientes, supuestamente de Alianza Popular, del MAS y PCT. Si esos votos más se tomaran en cuenta, diríamos que se ha superado más de 2 millones de votos. Por tanto, la propuesta que plantea ya ha sido rechazada en las urnas. Yo no entiendo a estos políticos por qué una y otra vez proponen lo mismo.
0: Cambiamos de ámbito informativo. Tres colombianos secuestran a un hombre dentro de una clínica de salud, lo hieren con disparos de arma de fuego y luego le abandonan en la zona de Chiquicoyo. La información con Dabel Pascual.
3: Tres ciudadanos colombianos ingresaron a una clínica privada, secuestraron a un hombre de 34 años, sacándolo por la fuerza. Durante el hecho, un guardia intentó intervenir, pero uno de los captores lo encañonó y lo amenazó de muerte.
4: Bueno, sí, tres personas ingresaron a este hospital, esta clínica. Ingresaron hace media hora atrás. Y bueno, subieron tres extranjeros con acento extranjero, ingresaron, se llevaron a una persona de 34 años de edad y él salió por voluntad propia y cuando ya estaban saliendo por la puerta principal de la clínica, recién empezó a forcejear y ahí se percataron el guardia que estaba siendo retirado de la clínica, pero no por su voluntad propia. Entonces, en ese momento que ha forcejeado, inmediatamente ha dado parte a la policía y nosotros nos hemos constituido para hacer una investigación de este caso.
0: Nos vamos hasta Quillacollo, en el municipio de Quillacollo, y ante inundaciones que se han registrado en Colomi, este municipio ha decidido prepararse para la época de lluvias. Emiliana Ayala con la información.
5: Saludos. En el municipio de Quillacollo, el alcalde Luis Santa Cruz ha instruido intensificar los trabajos preventivos de limpieza y mantenimiento de canales, cunetas, cuencas, ríos, sumideros y sistemas de drenaje en diferentes sectores donde se presentan eventos o taponeamientos o por la acumulación de basura, con el objetivo de prevenir desbordes y posibles inundaciones en épocas de lluvias. Palabras del secretario técnico municipal Mauricio Merubia.
6: Viendo ya el tema de la lluvia, tenemos que salir de manera preventiva para ver los lugares donde sí tenemos problemas por los drenajes pluviales, así también como el alcantarillado. En este momento ya se han desplegado servicios técnicos, ya se ha desplegado lo que es el MAPAC, ya se ha desplegado lo que es prevención para lo que sean riesgos. Entonces estamos evaluando ya las situaciones como está, por ejemplo, aquí en la calle Pacheco y el tren, donde las rieles se ve que está bajando basura y ya lo ha llenado, digamos, el sifón invertido que tenemos acá para el desagüe. Efectivamente está bajando agua, pero con basura. Entonces vamos a venir a limpiar y vamos a proceder a lo que es la limpieza de drenajes. Posteriormente nos vamos a ir al CAR como de bombeo y evaluar cómo se está trabajando. Entonces ya esto significa un avance para que podamos tener con prevención la época de lluvias para tener menos problemas en atención a los ciudadanos, ¿no?
0: Las 6:47, tenemos en Cochabamba una temperatura de 8 grados centígrados. Con esas informaciones vamos a una pausa publicitaria. Enseguida estamos con más informaciones desde Potosí.
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18: Bien, son las 6:50 en nuestro país. Vamos a contactarnos con Héctor Mariaca para tener informaciones del ámbito regional. Héctor, buen día, adelante.
19: Gracias y buenos días. Los choferes del transporte sindicalizado ayer solicitaron una reunión con el Honorable Consejo Municipal para obtener mayor información sobre temas relacionados al transporte local en Yayagua. Uno de los temas en la agenda que van a tratar, por ejemplo, es la ley de paradas del transporte en el ámbito municipal, el estudio tarifario de pasajes, la ley del parqueo público municipal y entre otros temas como el estado de las carreteras, respectivamente, dijo Hilarión Bustos, dirigente o exdirigente del transporte sindicalizado, quien en reunión con los concejales el día de ayer señalaba lo siguiente.
20: Un poco el camino está jodido. La subida peor, ya bajada a Pocuate, está tierra ya. De más allá de Pocuate, todo, el sector de Pocuate, el alcalde de Pocuate, no sé cómo miran el sector, que es en su terreno. Se está destrozando, está todo tierra nomás ya. No dicen, nosotros hemos ido, ¿no? Para la construcción mismo de Yayagua ha sido el pionero para la construcción de la diagonal Jaime Mendoza. Entonces lo que queremos es que realmente se gestione una reunión con ABC Nacional para poder decirle de que Oruro nos va a decir no hay recursos. Es de seguro, ya no se reunió las veces con la anterior.
19: Por tanto, la reunión del Honorable Consejo Municipal con el transporte está previsto para el 4 de septiembre a partir de las 3 de la tarde, según se ha acordado el día de ayer. Cambiamos de información. Ayer, una comitiva técnica del Ministerio de Salud llegó de la ciudad de La Paz a Yayagua. Se reunió con autoridades municipales, organizaciones sociales de la población y autoridades de salud del Hospital Madre Obrera de Yayagua, además de realizar una inspección de cómo está funcionando este hospital de segundo nivel en Yayagua, norte de Potosí. Marcelo Ríos, director general de la oficina hospitalaria del Ministerio de Salud, en la oportunidad decía lo siguiente respecto a su visita al Hospital Madre Obrera y la reunión con las autoridades de Yayagua.
1: Dirección de gestión hospitalaria con todo el equipo, con el staff médico de este importante hospital de segundo nivel Madre Obrera del municipio de Yayagua. La reunión también nos ha acompañado el señor alcalde y también algunos concejales. Es muy importante justamente que podamos entender de que siendo una responsabilidad, ¿no es cierto?, del gobierno municipal, la administración.
19: El objetivo es fortalecer la atención del Hospital Madre Obrera con médicos, enfermeras y personal que requiere, además, entre otras atenciones, se dijo. Y cambiamos de información. Por las bajas temperaturas que registra la región del norte de Potosí, a consecuencia de la caída de nevada, la Dirección Distrital de Educación de Yayagua ha decidido cambiar de modalidad de clases, es decir, de presencial a la modalidad a distancia, dijo así el director distrital de Educación de Yayagua, Armando Hinojosa.
21: Así es, seguramente los directores se van a reunir. Tampoco es sencillo, hermano, y de repente un cambio repentino no es sencillo. Por eso se van a reunir con sus maestros y tienen que prepararse para la actividad del día de mañana.
19: En el informe, Héctor María Casomero, para las de Pío 12. 6:54, Yolanda Choque. Yolanda, buen día, adelante.
22: 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Compañeros, llevan hasta Estudios Centrales.
19: Y cerramos con esto el informativo de la Red Pío 12. Amigos, amigas, muy buenos días.
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1: Muy bien, contacto. Ya estamos acá para presentarles las noticias, las informaciones generadas en las últimas horas. Con la aprehensión de un asesor presidencial, el gobierno enfrenta un escándalo político, sentimental y que incluye acusaciones de corrupción. La abogada activista Nadia Beller, que fue víctima de un atentado, denunció un contubernio en su contra e implicó al asesor político Fernando Cerimedo, al gobierno y al entorno familiar del presidente.
2: La quise matar con 3 tiros, ella dice eran 4, y entonces empezó a deshilar la madeja.
3: Intentaron silenciarme y tengo la plena certeza de que hasta que yo no hable de cada pueblo boliviano, van a terminar lo que intentaron hacer, van a terminar a acabar con mi vida.
2: Nadia Beller, que asume estar embarazada de Fernando Cerimedo, este estratega político, asesor del presidente, así se lo conoce en Bolivia, tuvo una relación caótica que raya en delitos que incluso el gabinete del presidente sabía, pero todos, dice ella, taparon las agresiones.
3: Yo comencé una relación con Fernando Cerimedo después de que me convocaran para revisar el paquetazo de leyes, la 5503, que de entrada yo les dije que era inconstitucional. Estuve trabajando con ellos y posteriormente comenzamos una relación.
2: Ella afirmó en una entrevista en Santa Cruz que el argentino Cerimedo tiene más poder que el mismísimo presidente.
3: O sea, hay un contubernio de todo el gobierno. La policía no va a actuar en contra de este señor porque él maneja la policía. Aquí no gobierna Rodrigo Paz, gobierna Fernando Cerimedo y lo van a cubrir absolutamente.
2: Acusó al presidente, a la mujer del presidente y a su familia que sacan beneficio económico por el tema de la gasolina, el combustible en nuestro país.
3: Fui testigo por mi relación con Fernando Cerimedo de los negociados que hace el gobierno de Rodrigo Paz, la esposa de Rodrigo Paz, la familia de la esposa de Rodrigo Paz, con él como operador, negociados con la gasolina, con el diésel, con el oro.
2: ¿Por qué fue a ese hotel? ¿Ella? Dice que la citaron para darle un caso de violación, pruebas, de Evo Morales, una violación de este a una menor de 13 años que incluso perdió la vida, así contaba Meyer.
3: Me citaron supuestamente para darme un caso de Evo Morales de violación a una niña de 13 años que hubiera fallecido. Me citaron con ese pretexto.
2: La mujer dijo que fingió su muerte y casi media hora después no se levantó y los sicarios estaban listos para rematarla. Su pareja, Fernando Cerimedo, con el que tuvo contacto telefónico, le aseguró que ella tenía resguardo, guardaespaldas, y que no le pasaría nada. Es decir, Cerimedo sabía que ella asistió a una cita a ese hotel.
3: Él sabe quiénes son los sicarios. Él me dijo que yo estaba escoltada, de que habían policías y me estaban escoltando, lo cual es falso porque me dispararon y yo fingí que me mataron, me tiré al piso, me quedé ahí como media hora sin moverme y uno de los sicarios titubeó así que se acercaba y me remataba o no, y el otro le dijo, ya está, vamos, pero se tardaron. Y nunca hubo un intercambio de fuego, nunca los persiguieron, nada. Él me mintió que me mandó con escoltas. Claramente él quería deshacerse de mí. Lo primero que hicieron fue retirarme el celular, donde yo tenía pruebas no solamente de la agresión física que había recibido de su parte y la tentativa de feminicidio anterior, sino que además tenía pruebas de hechos de corrupción, como lo del combustible que se filtró, que yo lo pasé, donde él charla con Viviana Orchidi, con la esposa del presidente, sobre la gente que estaba metiendo y que cobran un boliviano por litro de combustible para dar los cupos.
2: Meyer pide protección internacional a derechos humanos, pero ante todo y sobre todo, Meyer dijo que Fernando Cerimedo, este argentino que está ahora ya aprehendido y que está siendo investigado por la Fiscalía por feminicidio en grado de tentativa, sería su verdugo para que calle la verdad. Herbol Santa Cruz, Mercedes Fernández.

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2: Con la pensión de un asesor presidencial, el gobierno enfrenta un escándalo político, sentimental y que incluye acusaciones de corrupción. La abogada activista Nadia Beller, que fue víctima de un atentado, denunció un contubernio en su contra e implicó al asesor político Fernando Cerimedo, al gobierno y al entorno familiar del presidente. El presidente Rodrigo Paz garantizó la seguridad de la activista Nadia Beller y una profunda investigación. La Asamblea Legislativa censuró al ministro de Economía, José Gabriel Espinosa. Ahora espera que el presidente Rodrigo Paz determine su destitución. Más hechos de violencia en el país. Un hombre fue secuestrado por personas armadas de una clínica en Cochabamba. La víctima del hecho fue encontrada abandonada con un disparo de arma de fuego. La Federación Nacional de Cooperativas Mineras exigió abrogar el decreto que ajusta el precio del diésel. Luego de las denuncias de reclutamiento de personas para la guerra entre Rusia y Ucrania, la Cancillería logró repatriar a dos bolivianos.
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2: 7:07 a.m. Un gran abrazo para todos ustedes, amigas, amigos, oyentes. Una vez más, bienvenidos a las noticias de su noticiero Bolivia en contacto. El presidente Rodrigo Paz garantizó la seguridad de la activista Nadia Beller y una profunda investigación.
3: El presidente Rodrigo Paz garantizó la seguridad de Nadia Beller, quien permanece internada tras sobrevivir a un ataque armado, mientras 15 policías la resguardan durante su recuperación. El mandatario también exigió una investigación transparente y exhaustiva para esclarecer lo ocurrido. A través de un texto en sus redes sociales, el presidente Paz hace conocer que ha instruido a las autoridades pertinentes se realice una investigación profunda, transparente y exhaustiva hasta esclarecer completamente lo sucedido. Expresando su solidaridad con Beller y remarcando que la verdad está por encima de cualquier circunstancia, a la par el vocero presidencial, José Luis Gálvez, detalló que 5 policías ya resguardaban a Beller desde la noche del ataque y que otros 10 fueron incorporados desde el mediodía de este martes, elevando a 15 el contingente encargado de su protección.
4: El día de ayer, en la noche, hay que remarcar que habían policías al interior de su habitación, en la puerta, al exterior, en las graderías de la clínica, y la persona que estaba al interior era una policía mujer por cuestiones de género, obviamente. En total, 5 policías ya cuidadas de la señora desde anoche. Pero además, a partir del mediodía se han incrementado otros 10 policías y en total hay un contingente de 15 policías protegiendo a la señora Nadia Beller porque es una víctima y necesita la protección.
3: En el marco de la investigación, la Fiscalía aprehendió a Fernando Cerimedo, expareja de Beller, por la presunta comisión del delito de tentativa de feminicidio y anunció que solicitará su detención preventiva. El gobierno aseguró que colaborará con la investigación y que no habrá interferencias. Rodrigo Fernández, Herbol, La Paz.
2: El gobierno aclaró que Fernando Cerimedo no tenía un cargo formal en la administración del presidente Rodrigo Paz y afirmó que no recibirá protección política.
3: El gobierno aclaró que Fernando Cerimedo no ocupó ningún cargo formal en la administración de Rodrigo Paz y afirmó que no recibirá protección política mientras el ciudadano argentino está aprehendido por una investigación de tentativa de feminicidio contra su expareja Nadia Beller. El vocero presidencial José Luis Gálvez explicó que Cerimedo fue un colaborador cercano durante la campaña electoral de Paz y que posteriormente brindó una asesoría puntual en comunicación.
4: Al principio de la gestión hacía alguna cooperación y consultoría, no consultoría, asesoría específica, que así se decía sobre temas concretos de comunicación, ¿no? Pero ya hace algún tiempo también él se fue alejando porque tenía otras tareas, según entendemos, fuera del país. En otros países fue protagónico en algunos procesos electorales y mantenía una relación esporádica, digamos, de consulta específica, ¿no? Pero no ocupó ningún cargo en concreto en el gobierno nacional.
3: Hay que recordar que la Fiscalía informó que Cerimedo fue aprehendido por la presunta comisión del delito de tentativa de feminicidio luego del ataque armado en el que Beller recibió 3 impactos de bala en el cuello, tórax y brazo derecho. A esta situación, el vocero presidencial indicó que no brindará ninguna protección política a esta persona.
4: Se encuentra sometido a la investigación correspondiente y no ha recibido ni recibirá ningún tipo de protección política. Por eso es que está prendido.
3: Rodrigo Fernández, Herbol, La Paz.
2: La policía informó que la activista Nadia Beller acusó a Fernando Cerimedo, asesor presidencial, por el atentado que sufrió. Los datos preliminares señalan que se trataría de un conflicto sentimental. Vamos a dar esta información. Ampliamos con el periódico digital de Herbol. El comandante de la policía de Santa Cruz, coronel David Gómez, reveló que las afirmaciones realizadas por Nadia Beller tras el atentado que sufrió fueron uno de los elementos que derivaron en el arresto del asesor político Fernando Cerimedo, quien presta declaración ante la Fiscalía en el marco de la investigación. Vamos a escuchar al coronel David Gómez, comandante departamental de la Policía de Santa Cruz, en entrevista con la revista La Mañana en directo de Herbol.
5: Sí, se están mostrando varias hipótesis, pero la hipótesis también sería de carácter pasional, porque ella en primera instancia había mencionado de que habría tenido problemas de carácter sentimental con el señor Fernando Cerimedo. En virtud de ello, a nuestro primer conocimiento de que estaba trabajando por vía aérea de La Paz hacia lo que es Santa Cruz, es así que en el aeropuerto internacional de Buriburu se procedió con el arresto de esta persona.
2: Palabras del coronel David Gómez, comandante departamental de la Policía de Santa Cruz, en entrevista con la revista La Mañana, en directo de Herbol. El asesor político Fernando Cerimedo pasó a calidad de aprehendido por tentativa de feminicidio y la Fiscalía pedirá encarcelarlo.
6: Por decisión de la Fiscalía, el asesor político Fernando Cerimedo pasó de calidad de arrestado a aprehendido por la presunta comisión del delito de tentativa de feminicidio debido al atentado armado que sufrió su expareja Nadia Beller. El fiscal general del estado, Roger Mariaca, indicó también que se solicitará la detención preventiva del sindicado para que sea recluido en un recinto penitenciario.
7: A la fecha él se encuentra aprehendido, se le va a tomar su declaración en calidad ahora de investigado y va a ser puesto ante una autoridad jurisdiccional donde, con seguridad, nosotros, en base a los indicios que tenemos, en base al peligro de fuga y en base al peligro de obstaculización, me informan los señores fiscales de la comisión que van a solicitar la medida excepcional de la detención preventiva en una cárcel pública para esta persona.
6: Informó que la víctima permanece hospitalizada en una clínica privada, donde fue sometida a una intervención quirúrgica de emergencia luego de recibir 3 impactos de proyectiles de arma de fuego.
7: Sufrió de 3 impactos en su cuerpo. Los impactos de proyectil, las lesiones son 1 a nivel del cuello, 2 a nivel del tórax y 3 a nivel del brazo derecho, todos con orificio de entrada y ninguno salida.
6: La Fiscalía también realizó una valoración psicológica de la víctima mediante la Unidad de Protección a la Víctima y Testigos. A partir de su declaración y otros indicios reunidos durante las primeras actuaciones investigativas, se dispuso la aprehensión de Cerimedo. Tras la resolución de aprehensión, el argentino deberá declarar en calidad de investigado y posteriormente será puesto a disposición de una autoridad jurisdiccional. Omar Escobar Mamani, Herbol, La Paz.
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0: 7:17.
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0: La comunicación con José Chacoya de la red Pío 12 El Bol. José, muy buenos días.
2: Gracias, Hugo. ¿Qué dicen los pasajeros con respecto a los pasajes? ¿Ha habido incremento o no? Muy buenos días para la red Herbol, la red Pío 12, Bolivia en contacto. ¿Cuánto está el pasaje de El Alto a Cochabamba? Está viajando, me dice.
3: Bueno, en este momento está 150, ¿no?
2: ¿Ha habido incremento?
3: Sí, ha habido incremento. Antes había 90, o sea, desde con 100 se iba, ¿no? Pero ha habido un incremento de unos 30%, ¿no?
2: Ya incrementaron, ¿no?
3: Sí.
2: ¿Y de Cocha a La Paz igual?
3: Sí, está un poco, pero algo de incremento siempre.
2: Le afecta al bolsillo, ¿no?
3: Afecta.
2: ¿Más señor está viajando solo?
3: Sí, solo. Solo no.
2: ¿Si fuera con la familia?
3: Puta, no, necesitamos mucha más económica, ¿no?
2: 500, 1000.
3: Así es.
2: Bueno. Muchas gracias al pasajero que ya va a abordar el bus y el pasaje confirmado 150, La Paz, El Alto, Cochabamba, Cochabamba, La Paz. Voy contigo hasta Bolivia.
0: Bueno, gracias a José Chacoya. Siete con 7:19.
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0: Estamos con Jorge Vidaurre de Radio Líder.
4: Gracias, estoy junto a la licenciada Jimena Álvarez, que es secretaria del área económica del gobierno municipal. Ya se venden los puestos para Chutillos 2026.
5: Es así, los precios que se han determinado para esta gestión son los siguientes: Avenida Mejillones, 30 bolivianos, H. Vázquez, 40, Tincuy, 70, Ilustres, 90, Antofagasta, 90, Litoral, 100, Cívica, 40, Módulo en Gradería, 90, Campo de Marte, 15 bolivianos. Precios de recojo de basura, Mejillones 5, H. Vázquez 5, Tincuy 10, Ilustres 12, Antofagasta 12, Litoral 12, Cívica 10, Asiento en Módulo 5 bolivianos, Campo de Marte 5 bolivianos. El día de mañana nosotros empezamos la venta en el edificio de San Marcos a las 10 de la mañana para los propietarios de las viviendas que están en el trayecto, el recorrido de Chutillos. El día jueves nosotros vendemos a toda la población que haya pagado sus impuestos y tienen pues que acercarse con el pago de impuestos y fotocopia de carnet. El día viernes y sábado vamos a vender en su totalidad a toda la población potosina, ¿no? El principal requisito es el pago de impuestos y su fotocopia de carnet para todos los propietarios.
4: Jorge Vidal de Radio Líder, Herbol Potosí.
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0: La comunicación con Omar Escobar. Omar, muy buenos días. Bienvenido. ¿Por qué lugar te encuentras de la ciudad? Adelante, por favor.
6: Buenos días, Hugo. Buenos días a toda la audiencia de Bolivia en contacto. En este momento me encuentro en la zona de San Antonio, de Alto San Antonio. Y Hugo, hay que informar respecto al recojo de la basura. En este sector o en diferentes arterias a lo que es el centro de la ciudad de La Paz, se podría decir que hay un normal trabajo de las empresas de limpieza respecto al recojo de las basuras. Los contenedores que en este momento podemos observar son tres, las cuatro, las que podemos ver, están completamente vacías, limpias. Sí, las calles relativamente algo sucias,

0: Sin embargo, a ver, allí hay una señora que está en su domicilio. Vamos a conversar con ella. ¿Qué tan frecuente es el recojo de basura? Bueno, se acaban de ingresar las señoras a domicilio. Bueno, Hugo, sin embargo, este es el panorama en esta zona, en diferentes zonas que hemos estado transitando. El recojo de basura es normal. Las protestas se centran en lo que es la Plaza Murillo e inmediaciones del municipio paseño. Esto de la empresa, de las empresas que hacen limpieza a la urbe paseña. Hubo el panorama a esta hora de la mañana en la zona de San Antonio Alto de la ciudad de La Paz.
1: Bien, muchas gracias por los datos, la información de nuestro compañero de trabajo, Omar Escobar, que en este instante se ubica en la zona de San Antonio. Son las 7 de la mañana con 23 minutos. Y desde La Paz nos vamos hasta Cochabamba.
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1: Ya está listo Iván Camacho de Radio Cancha Parlaspa. Por cierto, un abrazo fraterno para todos los oyentes de Radio Cancha Parlaspa. Iván, ¿por dónde te encuentras? Muy buenos días, bienvenido. Adelante, por favor, te escuchamos.
3: Gracias, compañeros. Muy buenos días a todo el país. En ese momento nos encontramos en el mercado Calatayud de Cochabamba, en una de las esquinas, donde con este frío que estamos sintiendo los cochabambinos, si bien no ha nevado en el centro de la ciudad, como en Oruro, en Potosí, pues acá en la cordillera del Tunari sí, hemos estado amaneciendo con bastante nieve. 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
4: 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Da una buena propina.
3: ¿Y cuántos años ya que se dedica a esto?
4: Bueno, estamos desde la mamá, que ya pues sería como unos 50 años. Yo he venido aquí desde mis 7 años. Ya no voy a avisar cuántos años tengo, pero estamos harto tiempo.
3: Los hijos igual van a continuar con eso para no perder, digamos, la tradición familiar.
4: No creo ya, pero siempre tratamos de que nuestros hijos salgan adelante y estudien, ¿no? Porque nosotros casi generalmente por obligación y por continuar también estamos aquí, porque ya es muy diferente, ¿no? Ahora.
3: Gracias. Y bueno, nosotros nos vamos a quedar a tomar una linaza para poder calentarnos, aprovechar también ese momento acá con la casa. Y con ese informe, compañeros, retornamos a los estudios.
1: Buen provecho, Iván, buen provecho. Nuestro compañero de trabajo desde Cochabamba. Son las 7 de la mañana con 26 minutos. Y vamos a seguir con más informaciones. En otros temas, la Asamblea Legislativa censuró al ministro de Economía, José Gabriel Espinosa. Ahora espera que el presidente Rodrigo Paz determine su destitución.
5: El Pleno de la Asamblea Legislativa Plurinacional censuró este martes al ministro de Economía y Finanzas, José Gabriel Espinosa, con 91 votos a favor, 34 en contra y 4 abstenciones, tras la interpelación convocada por su gestión política pública, monetaria y planificación macroeconómica. Sin embargo, la constitucionalidad de esta decisión fue puesta en duda por el presidente del Senado, Diego Ávila.
6: Un total de 129 diputados, 91 votos sí, 34 no, 4 abstenciones. Eso significa que se ha logrado más de 2/3 para la censura del ministro de Economía.
7: Bien, habiendo recibido el informe de la secretaria de Diputados, y habiendo alcanzado los 2/3, con el voto de

0: dos tercios, la Asamblea determina por orden del día motivado la censura del ministro de Economía y Finanzas, José Gabriel Espinosa.
1: Esta censura fue promovida por los diputados Ariel Ernel Checa, Mauricio Alejandro Tabuada, Felipe Daza y otros legisladores. Esta convocatoria se dio en medio del enfrentamiento entre Lara y Espinosa por la compra de una vagoneta Audi costosa, caso por el que el vicepresidente también presentó una denuncia penal. Durante el debate sobre la censura, Lara defendió que los dos tercios debían calcularse sobre los asambleístas presentes y cuestionó la ausencia de legisladores, mientras que el presidente del Senado, Diego Ávila, sostuvo que la Constitución exige dos tercios de los miembros de la Asamblea, equivalentes a 111 votos, y advirtió de una posible inconstitucionalidad.
2: La propia Constitución señala cuando es dos tercios de los presentes y cuando es dos tercios de los miembros de la Asamblea. En este caso, con absoluta claridad, dice dos tercios de los miembros de la Asamblea.
1: Rodrigo Fernández, Herbol, La Paz.
3: El ministro de Economía, José Gabriel Espinosa, cuestionó la constitucionalidad de su censura y deja la decisión en manos del Tribunal Constitucional.
1: El ministro de Economía, José Gabriel Espinosa, cuestionó la constitucionalidad de la censura aprobada este martes por la Asamblea Legislativa y dejó en manos del Tribunal Constitucional la interpretación sobre la validez de esta decisión. El ministro Espinosa se refirió de esta forma en un acto en Santa Cruz.
4: Yo insisto, me voy a pegar a lo que dice la Constitución y consultaremos al Tribunal Constitucional si la decisión que ha tomado la Asamblea hoy día es constitucional o no.
1: Este ministro Espinosa lamentó la decisión y atribuyó el escenario a la politización.
4: Nosotros hemos recibido varios ataques y entendemos que el nivel de politización ya es extremo. En el área nuestra, que es un ministerio muy, muy técnico, nosotros seguimos avanzando en lo que nos ha encomendado el presidente. Habrá que ver los motivos de los asambleístas, las razones por las cuales han tomado una interpretación. Habrá que ver, insisto, en función de lo que diga el Tribunal Constitucional, cuál es la interpretación correcta, si la que dice la Constitución o lo que ellos comprenden.
1: Esta interpelación fue promovida por diputados por la gestión pública, la política monetaria y la planificación macroeconómica, en medio de la investigación por la compra de una vagoneta costosa, caso por el que el vicepresidente presentó una denuncia penal. Rodrigo Fernández, Herbol, La Paz.
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2: Así es, volvemos con José Chacoya de la red Pío 2 Herbol. José, adelante.
3: Gracias, Hugo. ¿Cuánto está el pasaje en el transporte interdepartamental? Nos dan referencia de precios entre 50, 60, 80 bolivianos. Señorita, buen día. ¿Cuánto está el pasaje en el Surubí? 80. ¿Y cuánto está el pasaje en los buses? 50. Muchas gracias. 50 bolivianos en el bus interdepartamental, los Surubis, 80 bolivianos. El panorama que se presenta luego del incremento en el diésel, el litro de 18 bolivianos para los grandes consumidores del diésel en los vehículos de transporte interdepartamental e internacional.
2: Gracias a José Chacoya desde El Alto. Son las 7:35.
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2: El fenómeno del Niño se sentirá en Potosí con la falta de agua.
4: No es una hipótesis de laboratorio. Es una crisis global de desarrollo. Los principales centros de monitoreo climático internacional confirman que el impacto del fenómeno del Super Niño está modificando los recursos hídricos en toda la región durante este ciclo del 2026 y el 2027. En Bolivia, la escasez golpea con fuerza las zonas más altas de la cordillera. En la ciudad de Potosí, la disponibilidad del agua plantea un desafío diario que va más allá de la temporada seca. Los balances técnicos reflejan un desequilibrio estructural que exige reajustes en la seguridad hídrica de más de 200.000 habitantes. Las cifras del panorama actual son bastante claras. Las matemáticas del suministro son contundentes. Actualmente, para cubrir el consumo de toda la ciudad, la Administración Autónoma para Obras Sanitarias cuenta únicamente con 300 litros segundo. Sin embargo, la demanda real de la población exige un caudal mínimo de 600 litros por segundo para garantizar un suministro a las 24 horas del día.
5: Tengo un aporte del río San Juan de 150 litros, Laguna 150, un total de 300 litros.
4: El déficit hídrico se sitúa en el 50% antes incluso de la aparición de este fenómeno.
5: Pero el requerimiento para actual de la ciudad son 600 litros. Sabemos que esto ha de ser una sequía más que los otros años.
4: Quien brindó los detalles técnicos y operativos de esta emergencia es Sergio Janco, gerente de la empresa Apos Potosí.
5: Y tenemos que nomás pensar en hacer una restricción para lo que es barrios que seguramente han de esperar. Aunque en Potosí nunca hemos tenido las 24 horas agua, no hemos tenido. Pero seguramente hemos tenido la poca lluvia. Hay que pensar en el río San Juan. Sería lo que está pensando.
4: Ante las restricciones, los ojos de la población buscan soluciones en las obras existentes. Sin embargo, el proyecto de adopción de la palca todavía genera profundas dudas sobre su verdadero funcionamiento. Un historial lleno de antecedentes de fallas mecánicas y deficiencias de diseño impiden que esta obra sea el alivio inmediato que la Villa Imperial necesita hoy. El panorama a corto plazo requiere paciencia, ya que las soluciones de fondo demandan tiempo. Los nuevos proyectos de aducción masiva planificados para captar agua de fuentes estables recién comenzarán a ejecutarse físicamente durante la gestión 2027.
5: De cerca nos decían que si Yahuir estaba ya tan pronto, tampoco. Hemos tenido una reunión con el gobernador, con los técnicos. Ese proyecto recién se ha de llegar o ha de empezar el 2027.
4: Con restricciones vigentes en los grifos y las obras definitivas postergadas, Potosí enfrenta al Super Niño buscando el equilibrio de fuerzas. El desafío ya no es solo de ingeniería, es una carrera de resistencia para la región. Reportó Jorge Coco Vidaurre, Radio Líder Herbol en la capital potosina.
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2: Más hechos de violencia en el país. Un hombre fue secuestrado por personas armadas de una clínica en Cochabamba. La víctima del hecho fue encontrada abandonada con un disparo de arma de fuego.
6: Un hombre de 34 años fue sacado por la fuerza de una clínica ubicada en la calle Junín, en la ciudad de Cochabamba, por tres sujetos presumiblemente de nacionalidad colombiana, quienes lo subieron a un vehículo y se dieron a la fuga con rumbo desconocido.
7: Atendida en la vía pública y obviamente una persona que estaba pasando ha advertido que nosotros los policías estábamos trabajando y inmediatamente se comunicó con la policía, estábamos cerca, una patrullera que estaba por aquí, por el lugar, ha advertido a todos los policías y se activó el paso.
6: Ante la gravedad del caso, la policía activó el plan Z y desplegó operativos en distintos puntos de la ciudad para dar con el paradero de los implicados.
8: Todas las vías han sido cerradas, como ustedes han visto. La policía se ha movido inmediatamente, hemos recibido la información. En este caso, pues, hemos llevado rápido, con prontitud a este lugar para auxiliar al herido.
6: La víctima del secuestro fue encontrada abandonada y con un impacto de arma de fuego en la zona de Chiquicoyo.
7: Sea una herida por arma de fuego, un brazo izquierdo, pues presumiblemente, cuando ya la van a hacer la valoración los médicos, ¿no?
6: De acuerdo con informes preliminares, el hombre tendría antecedentes por robo agravado y narcotráfico, dato que ahora forma parte de las líneas de investigación para esclarecer las circunstancias del hecho.
7: Pues lo que sí sabemos es que tiene la persona, la víctima, tiene antecedentes como robo agravado y también tiene antecedentes narcotráficos.
6: Informó Luis Vargas, Red Pío 2, Cerro Cochabamba.
2: La Federación Nacional de Cooperativas Mineras exigió abrogar el decreto que ajusta el precio del diésel.
9: La Federación Nacional de Cooperativas Mineras exigió al gobierno abrogar el decreto 5676 y rechazó que se le pida presentar alternativas ante la medida que fija un precio referencial inicial de 18 bolivianos por litro de diésel para clientes directos y grandes consumidores. El presidente de FENCOMIN, Josué Caricari, hizo conocer esta postura de este sector después de una reunión.
10: No tiene que trabajar. ¿Para qué somos gobierno? Entonces déjenos trabajar a nosotros, pues, a los bolivianos. El gobierno tiene que dar alternativas de solución, no nosotros. Porque al final las decisiones que se adoptan son de la clase trabajadora que siempre va a seguir de pie. Pero nuestros gobernantes también tienen que dar, pues, soluciones que vayan en beneficio, no en desmedro, no en criminalizar a nuestra gente, a nuestros trabajadores. Y es por eso, como bolivianos, también ellos tienen que tener propuestas, no decretos, no imposición, porque no están imponiendo algo que daña el bolsillo de los bolivianos.
9: Este decreto 5676 fue aprobado en medio de las filas en estaciones de servicio y los reclamos de sectores productivos por la escasez de combustible. La norma busca reducir la carga fiscal de importación de diésel y EPFB mediante un precio referencial que incluye los costos de importación y tributos. A esto, este sector de FENCOMIN expresó que se debe abrogar ese decreto. Así lo enfatizó este dirigente Josué Caricari.
10: Este sector se mantiene y lo va a manifestar y lo va a ratificar su estado de emergencia. Estamos pidiendo y exigiendo al gobierno que de una vez se abrogue este decreto del 5676.
9: Rodrigo Fernández, Herbol, La Paz.
2: Comunidades interculturales del municipio de Yapacaní, en Santa Cruz, anunciaron una marcha y cabildo para este jueves en rechazo al incremento del precio del diésel.
11: En un empleo de emergencia, la Federación de Comunidades Interculturales de Yapacaní decidió convocar a una marcha y posterior cabildo el próximo jueves 20 de agosto, en rechazo al decreto supremo 5676, que fija para los grandes consumidores de diésel la suma de 18 bolivianos el litro, mientras que transportistas y particulares seguirán pagando 9 bolivianos con 80 centavos el litro.
12: La Federación de Comunidades de Yapacaní decide hacer un análisis exhaustivo de la ley del decreto supremo 5676, con un amparo de emergencia de fecha 18 de agosto de 2016, resuelve: rechazamos de manera categórica el decreto supremo 5676 de 16 de agosto de 2016. 26, y exigimos la inmediata abandonación del decreto en plazo de 48 horas, que es atentatoria para el bolsillo de la sociedad civil. 2. Exigimos a nuestra gente matriz, como la Federación Departamental y Confederación de Bolivia, debe manifestarse o pronunciarse en beneficio de sus afiliados con respecto al decreto supremo 5676. 3. Nos declaramos en estado de emergencia. Cuando el pueblo tiene hambre, no hay medidas ni leyes del gobierno, no caerán la voz del pueblo. El bienestar de la familia es un decreto de derecho constitucional. En caso de no escuchar nuestro pedido, nos vemos obligados a tomar acciones que ameritan el caso. Es dado los 17 días del mes de agosto de 2026.
11: La resolución da un plazo de 48 horas al gobierno central para que abrogue el decreto supremo 5676. Caso contrario, tomarán medidas más drásticas como el bloqueo de carretera desde la próxima semana. Mientras tanto, se mantiene en estado de emergencia, dice al final la resolución de la Federación de Comunidades Interculturales de Yapacaní. Desde Radio Chilo de Yapacaní, Fernando Vallejos.
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2: Son las 7 de la mañana con 46 minutos. Nos vamos hasta el Servicio Nacional de Meteorología e Hidrología, el SENAMI. Ahí se encuentra nuestro compañero de trabajo, Omar Escobar. ¿No es así, Omar? Buen día, adelante otra vez.
16: Efectivamente, Hugo, nos encontramos en el SENAMI y estamos con Jimena Pancata, es pronosticadora, que nos va a informar respecto a cómo van a estar las inclemencias del tiempo en estos días. En estos últimos días ha nevado. ¿Cómo están las temperaturas?
17: Bueno, sí, hasta el día de ayer tuvimos la precipitación sólida, que es la nevada. Estábamos con unas temperaturas bastante bajas y una sensación térmica también que estaba por los 16 grados centígrados en la ciudad del Alto y en la ciudad, aquí en la sede del gobierno, estábamos con 17 grados Celsius. Pero fue solo hasta ayer las precipitaciones sólidas. Hasta a partir del día de hoy, hasta el viernes, por lo menos este sábado, vamos a estar con un buen tiempo. Es decir, vamos a estar con un cielo despejado, temporalmente poco nuboso, pero también vamos a estar con vientos moderados, temporalmente fuertes de dirección noroeste. Por eso es que se ha emitido un aviso meteorológico igual por vientos moderados, temporalmente fuertes de dirección noroeste, que afecta a la ciudad de La Paz, Oruro y Potosí, también el altiplano de Tarija. Uh-huh.
16: que están en alertas naranjas.
17: Sí, es un aviso de igual de prioridad naranja, esto por los vientos, ya que estos vientos probablemente hasta el día de mañana se vayan a registrar en todo el altiplano boliviano, también se pueda sentir aquí en la ciudad de La Paz. Pero también es muy diferente en lo que sería tierras bajas, el departamento de Santa Cruz, Tarija, Chuquisaca, ya que este lugar va a ser afectado por descenso brusco de temperaturas, ya que al día de ayer ha ingresado un frente frío y está ocasionando descenso brusco de temperaturas entre 6 a 12 grados respecto a sus valores normales, es decir, que vamos a tener temperaturas bajas hasta el día viernes en todo este sector que sería el departamento de Tarija, Chuquisaca y también el norte interior de Santa Cruz y parte de la Chiquitanía.
16: ¿Cuál es el departamento que registra más menos de temperaturas?
17: Las temperaturas ahorita más bajas están, o sensación térmica, el departamento de Potosí, al sur de Potosí, Porquetenas, Laguna Colorada, Uyuni, y bueno, en época de invierno siempre ese sector es el que donde se registran menos temperaturas, es decir, que llegan incluso a los 19 grados Celsius, pero por debajo, bajo cero, pero actualmente ha subido, estábamos 3 grados bajo cero debido a que teníamos bastante nubosidad. También la nevada ha afectado mucho más en ese sector.
16: Entonces, el fin de semana las personas van a poder disfrutar de un clima agradable.
17: El resto de semana sí, hasta el día sábado, porque probablemente las 100 semanas se den otras condiciones, porque la atmósfera es variable y siempre tiene o atrae otras condiciones. Por el momento estamos viendo un cielo despejado, sí, y bueno, también las temperaturas van a ascender paulatinamente en todas las regiones que hemos tenido la nevada, que ha sido más afectada obviamente en el departamento de Potosí.
16: ¿Las bajas temperaturas se han registrado en estos días o ha habido otros días más del año que han sido más bajas?
17: Bueno, la temperatura más baja se ha registrado en el mes de junio, llegando a superar incluso el alto, ha llegado a Jesús de Machaca, el altiplano de La Paz ha llegado a 19 grados bajo cero. Igual la parte de Potosí ha llegado a 19, 18 grados bajo cero. Las temperaturas más bajas se registran en el mes de junio. Ya conforme veíamos, hemos ido avanzando en la época de invierno, ha ido subiendo paulatinamente, registrando estos 7, 8, 9 grados bajo cero, que es el departamento de Potosí, igual al sur de Potosí.
16: ¿Podría seguir nevando tal vez?
17: Hay la probabilidad, mientras estemos en época de invierno, es muy probable que sigamos registrando esta precipitación sólida, que es la nevada, pero siempre se les va a informar a través de las páginas oficiales con días de anticipación para que las personas puedan tener sus recaudos y no les pueda sorprender como lamentablemente se ha pasado en el Potosí, que han sufrido más el ganado de vacuno y camelido, ¿no?
16: Perfecto, muchas gracias, Hugo. Ahí el informe desde el CENAMI. Gracias a la compañera o a la pronosticadora Jimena Pancata, que nos ha informado respecto a las inclemencias del tiempo y bueno, hasta el sábado al menos se avecina buen clima en diferentes departamentos de Bolivia. La información a esta hora de la mañana, Hugo, desde el CENAMI.
2: Muchas gracias, gracias a Jimena Pancata, la pronosticadora de turno, que nos ha informado estos detalles importantes que va el comportamiento del clima para estos días y el fin de semana. Son las 7 de la mañana con 51 minutos. Vamos hasta la ubicación nuevamente con Iván Camacho de Radio Cancha Parlaspa.
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2: Iván, hay novedades en torno al diésel, el incremento que afecta. Voy contigo, adelante por favor.
18: Así es, compañeros, seguimos con más informaciones a esa hora de la mañana desde la plaza principal de Cochabamba, la 14 de septiembre, donde en los miércoles y sábados continúan los productores lecheros ofreciendo la variedad de derivados lácteos, además de la leche también, pero con ese decreto supremo en cuanto al precio del diésel para los grandes consumidores, de alguna manera también llega a tener su efecto en ellos. Es más, hoy a las 10 de la mañana van a dar una conferencia de prensa al respecto, pero vamos a conocer con una de las caseritas justamente al respecto. Case, buen día, estamos a través de Herbol para todo el país. Con el precio del diésel a 18 bolivianos para grandes consumidores, ¿les afecta de alguna manera a ustedes también?
19: Buenos días, la verdad sí, como ya ha subido, están diciendo, entonces nos afecta en todo, ¿no? Para la comida del ganado, los alimentos y todo, entonces nos afecta mucho. Y entonces no sé a qué vamos a llegar, todavía no sabemos cómo vamos a manejar todo el precio también de la leche, porque como ya va a subir todo, entonces no sé cómo lo vamos a manejar, la verdad. Sí.
18: ¿Tienen programada una reunión como sector?
19: Aún no, pero estamos en eso, sí, para reunirnos en una reunión y tratar sobre los precios que vamos a llevar.
18: ¿Qué alternativas podrían plantear al gobierno, sugerir para que no sean afectados también ustedes?
19: Es que la verdad ha subido de la noche a la mañana, nos han sorprendido con los precios y que ha subido el diésel, ¿no? Y entonces todavía, por eso, como le digo, no tenemos todavía algo claro.
18: Y bueno, es lo que nos indica cada una de las productoras de leche. Mientras aguardamos, reiteramos, 10 de la mañana, ya el presidente de la asociación indicó que va a hablar al respecto sobre la afectación que va a dejar en el sector, y bueno, estaremos a la espera de aquello. Con ese informe retornamos a los estudios.
2: Gracias, Iván. 7:54 minutos.

Luego de las denuncias de reclutamiento de personas para la guerra entre Rusia y Ucrania, la Cancillería logró repatriar a dos bolivianos. Vamos con este informe a través del periódico digital de Herbol. El Ministerio de Relaciones Exteriores señaló que durante el proceso priorizó la seguridad, integridad y derechos de los connacionales. Por razones de seguridad y privacidad, decidió mantener en reserva sus identidades y otros antecedentes. El anuncio se conoce después de que, en julio, el entonces canciller Fernando Aramayo confirmara la muerte de un boliviano reclutado por las Fuerzas Armadas rusas y reportara cuatro compatriotas heridos en el marco del seguimiento a ciudadanos vinculados al conflicto bélico. En esa oportunidad, Aramayo informó que la Cancillería tenía registrados 26 casos de bolivianos vinculados a las Fuerzas Armadas de Rusia. La autoridad, que actualmente ocupa el cargo de ministro de la Presidencia, detalló que 20 mantenían contratos activos. Aramayo explicó entonces que las gestiones de asistencia se realizaban desde noviembre de 2025 y que Bolivia mantenía coordinación con Rusia y diálogo con Ucrania para localizar a sus ciudadanos y facilitar su salida. Paralelamente, el Ministerio Público investiga el presunto reclutamiento de bolivianos mediante falsas ofertas laborales.

0: Son las 7:56. Vamos con nuestra compañera de trabajo, Graciela Dorado. Graciela.
1: Gracias, Hugo. Buenos días al país. Efectivamente, el gobernador del Departamento de La Paz, Luis Revilla, ha brindado un informe detallado sobre la situación en cuanto a emergencias que se han registrado precisamente esto después de las nevadas en distintos municipios. Sin embargo, el gobernador ha manifestado de que ningún municipio, por lo menos 5 que habrían sido afectados, se ha declarado en emergencia. Sin embargo, el alcance que tiene la gobernación en cuanto a responsabilidad se refiere, también estas habrían sido actuadas en la misma jornada.
2: Es bueno saber que estos han sido eventos puntuales. No se prevé que en el curso de los siguientes días se mantengan este tipo de eventos en el departamento. Han sido lluvias muy específicas, han sido nevadas muy específicas que tienen que ver, según nos han informado los especialistas en meteorología, con el cambio de estación, pero ciertamente forman parte de un contexto mayor que tiene que ver con el fenómeno del Niño, que sabemos nos va a causar dificultades en el curso de las siguientes semanas y meses, particularmente en el departamento de La Paz, y vinculado a las intensas lluvias, pero también a las sequías en otros sectores de nuestro departamento. Hemos tenido estas nevadas en 5 departamentos del país, por supuesto también en La Paz. Estamos en comunicación permanente, lo decíamos, con la ABC, con el Viceministerio de Defensa Civil y particularmente con los municipios y las autoridades municipales de estos municipios donde podríamos tener mayores dificultades, como ha sido el caso de estos 5 anteriores. En ningún caso, como ustedes ven en la imagen anterior, en ningún caso un municipio ha declarado todavía desastre, porque entendemos que no se han rebasado todavía sus capacidades. Veremos cuál es la evaluación que hagan en las siguientes horas y en el transcurso del día de hoy.
1: Graciela Dorado Alano, Carbo La Paz.
0: El alcalde de la ciudad de Oruro realiza gestiones ante el gobierno nacional para financiar más de una docena de proyectos para esa ciudad.
3: El alcalde de Oruro, Iván Quispe, explicó que el presupuesto de inversión municipal es limitado, pero se trabaja en optimizar los recursos e incrementar los ingresos propios. Paralelamente, desde la alcaldía se gestionaron ante el gobierno central 15 proyectos nuevos por un monto aproximado de 110 millones de bolivianos, de los cuales alrededor de 7 ya fueron aceptados.
4: Hasta el momento hemos llevado al gobierno central 15 proyectos nuevos de esta gestión, de necesidades que tenemos en unidades educativas, en temas de vías, de accesos, servicios básicos y demás, haciendo un monto de 110 millones de bolivianos. Estas están siendo evaluadas por el Ministerio. Alrededor de 7 proyectos ya han sido aceptados, más o menos un 50% ya han sido aceptados. Entonces, seguimos buscando y haciendo gestión en el gobierno central para que puedan entender nuestras necesidades al margen de del POA que estamos realizando. De repente, pueda aportar el gobierno central con proyectos.
3: La autoridad también se refirió a las principales demandas de los vecinos, como el alcantarillado, la construcción de aceras y cordones, además, el pavimento de las calles.
4: Esperemos que después de la conclusión de las cumbres digitales podamos ejecutar un documento, un plan operativo, el cual pueda ser satisfactorio para más de 300.000 habitantes. Han sido jornadas en las cuales se ha evaluado nuestra situación municipal y también qué es lo que vamos a proyectar al siguiente año.
3: La alcaldía de Oruro se encuentra a poco de concluir con las cumbres distritales, jornadas en las que se recogieron las principales necesidades de las juntas vecinales para la elaboración del POA 2027. El Ejecutivo Municipal señaló que existen sectores que no recibieron proyectos durante los últimos años, por lo que se buscará priorizar estas zonas con una distribución más equitativa. En el informe, Fabiola Aquino, Retiro 12, Oruro.
0: Bien, muchas gracias a Fabiola. Son las 8:00 a.m. Y a ustedes, amigas, amigos, oyentes, nuestra gratitud por estar en la sintonía de su noticiero Bolivia en Contacto. Un fuerte abrazo. Vamos a reencontrarnos al mediodía.
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0: Una mañana bien fría, con un cielo despejado, nubes por la mañana se tenía y de a poco se va limpiándose el cielo, indicándonos de que vamos a tener un sol radiante, pero no solo va a ser un sol radiante, sino bastante frío, con una brisa helada que sopla y con intensidad un viento torrencial que tenemos. ¿Cuánto tenemos? Según el pronóstico del tiempo, echamos una mirada, ¿cuánto de kilómetro tiene el viento que se ha registrado tanto por la madrugada? Ya a estas horas de la mañana de igual forma se va haciendo bastante y fuerte viento, 29 kilómetros por hora, y va a aumentar, nos dice, hasta 34 kilómetros por hora, hasta 37 kilómetros por hora, según el pronóstico del tiempo, un viento moderado que se tiene para hoy. Temperatura, ¿sabe de cuánto? Hasta estamos a estas horas de la mañana a 11 grados menos 4 grados bajo cero, con una temperatura fría, fría, hace bastante frío que hemos registrado esta mañana, congelado por si acaso algunos charcos de agua, bastante frío en nuestra región. Así que hay que abrigarse nomás, a consumir siempre algo calientito, nada de frío. Y nosotros empezaremos la mañana en este espacio servicial de Tome Nota con esta versión musical que nos presenta Sumaya Andina y nos dice Cariñito. Empezamos de esta manera hoy.
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0: está en Orupampac los días miércoles, ¿no? En distrito de siglo XX. Municipios de igual manera se debe llevar a cabo lo que son las. Vamos nosotros con esto de trabajo. Visos, a ver.
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0: Atención, atención, consumo urgencia, una cocinera o ayudante para trabajar en el municipio de Uyuni, departamento de Potosí. Se ofrece un sueldo de 3,000 bolivianos. Para las y los interesados puedan comunicarse al celular 68-38-34-79. Reiteramos, 68-38-34-79. Puede comunicarse a ese número si usted desea irse a trabajar en el departamento, sobre todo en el municipio de Uyuni, departamento de Potosí. 3,000 bolivianos ofrecen de sueldo. Atención a este aviso de trabajo. Aldeas Infantiles Sosoruro está invitando a mujeres de 25 a 45 años de edad, sin hijos dependientes y con experiencia en el cuidado de niñas, niños y adolescentes, y a formar parte de la familia Sosoruro. Si cuentas con vocación de servicio y deseas contribuir al bienestar de niñas, niños y adolescentes,

nutrición obstetriz, desarrollo infantil temprano, que nos van a formar parte de esta campaña de salud. Esta campaña de colposcopía es totalmente abierta y gratuita, así que puedes participar. Ustedes también en las demás actividades, como por ejemplo ecografía abdominal, ecografía de vesícula biliar, puede aproximarse. Hombres y mujeres pueden ir a esta campaña, ¿no? Que es necesario también saber cómo está el estado de nuestra salud. Y es una invitación que da a conocer el doctor Johnny Guarayo Rasguido, médico Centro de Salud San Miguel y autoridades en salud del distrito San Miguel de Cari. Pasen el dato.

Vamos con este aviso. En fecha domingo 16 de agosto, este pasado domingo, en la Feria de los Baños en Uncía, sí, es la feria grande que se tiene, a eso de las 3 de la tarde, por una de las carpas donde venden fajas tejidas, se ha dejado por olvido una bolsa de color rosado con líneas o franjas blancas. En su interior había ropa de bebé, celular y dinero en efectivo. Se pide a la persona que lo haya levantado, lo tenga en su poder esta bolsa, por favor devolverlo a la propietaria, está muy preocupada ella, por favor devuélvanme, dicen, no, la bolsita. Puede llamarle directamente y decir, aquí está tu bolsita, te lo devuelvo. Eso pueden decirle llamándole al celular 74 12 41 75. Una vez más, 74 12 41 75. O llame al 72 26 35 35. Una vez más, 72 26 35 35. O hacer la entrega en oficinas de Radio Pío 12, en Secretaría de Radio Pío 12. Pueda venirse hasta la radio, pueda dejarlo directamente en Secretaría de Radio Pío 12. Se ofrece una muy buena gratificación. Se los va a reconocer económicamente, ¿no? De ese dinero que hay. Se los va a reconocer, no es que no. Entonces, si usted lo tiene en su poder esta bolsa, devuélvaselo, tráigalo directamente hasta Radio Pío 12 o comuníquese a los números ya mencionados. Pasen el dato.

Campaña de identificación, tu identidad, tu derecho, cedulación para todos. 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Campaña de identificación que se va llevándose a cabo en el municipio de Pocuata. Se está cumpliéndose hoy 19, mañana 20, hasta el 21. Hasta el día viernes va a ser esta campaña de cedulación. Tu identidad, tu derecho. Esto se está cumpliendo en el Gobierno Autónomo Municipal de Pocuata. La atención desde horas 8 de la mañana con 30 minutos hasta horas 4 de la tarde con 30 minutos. Y si usted dirá, pero hay que pagar un monto, claro, hay que pagar, pero usted va a poderlo realizar en el momento con la banca móvil, una manera fácil de pagar. Así que puede aprovechar, si usted tiene su cédula de identidad que está caducando, puede aproximarse. Por ahí su hijo o hija tiene que renovar su carnet. Tal vez era pequeñita cuando ha sacado su carnet, ahora quiere hacerlo de vuelta, ya de edad ha pasado ya unos 5, 6 años, quiere sacar, renovar, puede hacerlo también. Es una manera de poder identificarse, tener su cédula de identidad. Si su hijo o hija aún no cuenta con este documento que es importante, también puede hacerlo en esta campaña de cedulación que se está cumpliéndose en el municipio de Pocuata. Hasta el día viernes se va a llevar a cabo esta campaña. Reiteramos, EGIP está con esta campaña Tu Identidad, Tu Derecho, junto con el Gobierno Municipal de Pocuata.

Llegamos a la parte final de su espacio servicial de Tome Nota, así que les invitamos a seguir en sintonía en instantes nada más en directo, en su revista que les vamos a acompañar con muchas novedades. 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
3: Solo...

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0: ¿Qué tal? ¿Cómo están? Buenos días. Empezamos hoy la revista.
1: Muy buenos días, amigas, amigos de la revista en directo.
2: Muy buenos días, gracias compañeros. Estamos con información a la hora.
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Solo se vive una vez y es la verdad, solo se vive una vez. ¿Qué tal? ¿Cómo están? Muy buenos días, amigos y amigas oyentes. Este viento que nos hace retroceder, así que hay que ponerse las piedritas en el bolsillo para que no nos empuje. No, mejor hay que alimentarse bien para no estar tan delgados y delgados. Hay que consumir alimento saludable, más verduras, más cereales, entre ellos, a ver, haba, arveja, maicito, después, ¿qué más? Papita, verduritas, menos papas fritas o alimentos procesados. Mucho, ¿no? Un gran saludo para cada uno de ustedes que se encuentran en casita, algunos, otros en el comercio, otros en la oficina, otros ya desde muy temprano han ingresado a su fuente laboral, por ejemplo, en los centros mineros, a primera punta, ¿no? Ya temprano. A cada uno de ustedes, buenos días. A los albañiles también un gran saludo, preocupados porque cuando hace viento no se puede trabajar, decían, porque nomás no se puede preparar ni la mezcla. Cuando estamos haciendo el muro de ladrillo, el viento lo empuja y lo hace caer. Ya mire, con los primeros vientos hemos tenido ya repercusiones en nuestro municipio de Llallagua. En Llallagua, fuertes vientos, ya se han levantado las calaminas de una vivienda en el distrito de Catavi. Una familia ha resultado afectada a consecuencia de esto, ¿no? Lo ha levantado todo el techo, imagínese, por eso hay que asegurar bien las calaminas. Se pronostica, según el pronóstico del tiempo, vientos que se va a tener hasta de 37.

0: A ver, por este otro lado, nuestro primer contacto con nuestros amigos desde los municipios, desde las comunidades. Estamos con Félix Mamani. ¿Qué tal, Félix? ¿Cómo estás? Buen día.
1: Buen día, mamá Silvia. Está soplando el viento.
0: Uy, grave, grave, grave. ¿Habrás asegurado bien tus techos, Félix?
1: Sí, de ese ratito nomás está empezando. No estaba soplando, estaba bien nomás.
0: Esta mañana ya se tenía por estos, por Uncía, por Llallagua, fuerte viento. Así hemos amanecido. Parece, al parecer, a Chayanta ha demorado todavía el viento en llegar.
1: Sí, ya está empezando a soplar el viento. Frío está el viento.
0: Sí, grave, grave, gravísimo está. Hay que abrigarse, siga. Hay que cuidarse nomás, Félix. Hay que asegurar bien el techo, porque después este viento levanta como una casa, de una casa ya lo ha levantado la calamina por aquí.
1: Puede ser, ya, vamos a arreglar, vamos a asegurar pues las casitas con piedritas, con cualquier cosa.
0: Sí, hay que asegurar bien los techitos, no hay que dejar así nada más, hasta las ropas que están haciendo secar con doble ganchito hay que ponerlo, ¿verdad, Félix?
1: Sí, así es, así es. A ver, una musiquita pues de la española, de la Isabel Pantoja, ¿ya? El barco velero.
0: Muy bien, barco velero. Está bien, sí. Félix, vamos a dedicarles con el barco velero, ¿listo?
1: Ya, con eso quiero llegar a mis amigos, al Luis Panoso, también para Enrique Méndez Sandoval y también para Leonardo Acarapi, Darío Condarco, después al Simón Alejo, Marco Antonio Jorge y para todos los que escuchan pues la radio.
0: Muy bien,
1: y para Félix. Ustedes también, muchas saludos.
0: Gracias, Félix. Muchísimas gracias por la llamadita desde Llallagüita, municipio de Chayanta. Chao, chao, Félix. Te abrigas.
1: Ya, gracias. Chao, chao.
0: Chao, chao, chao. Un saludo para nuestro amigo Félix Mamani, que ya desde muy temprano él en contacto, ¿no?, con nosotros, compartiéndonos. Hace bastante viento. Recién ahí va llegando. Pero aquí entre Uncía y Llallagua, el viento, con intensidad. ¿Qué pasa por Calacala, nuestro amigo Enrique? ¿Cómo estás, Enrique? Buen día.
2: Buenos días, doña José. Bebuto, está queriendo, este paisano está queriendo llevar frío.
0: Sí, pues no deja trabajar el viento, me imagino, Enrique.
2: Sí, pues no estoy trabajando ahora, doña José. Sí, casi te invito, yo no trabajo aquí, lo que tiene que hacer. A dulce tapa, todo el día ha hecho frío, pero no sé, me ha hecho pasar frío, no sé. Sí, para pues. Esta mañana mal, me siento, estoy soleando aquí, no estoy laborando, sí, no hay labor, doña Osiria, ahora, de vez en cuando no me voy a laborar, no hay labor.
0: ¿Pero por qué, Enrique? ¿No hay dónde ir a trabajar?
2: Sí, pues, por este frío, pues, ya estaba calentando, ya me estaba avisando, pues, Oruro me estaba diciendo, a ver qué será, pues, para comenzar, ayer tenemos que salir, pero con este frío no me ha llamado también, pues, semejante frío.
0: Sí, realmente, bastante el frío, no solo aquí, sino en Oruro de igual manera, como ha nevado en ese lado de igual, va haciendo bastante frío, Enrique.
2: Así es, mamá, sí, pero parece todo el país está así, cuando nunca nos llegaba, sí, que dice por allá, ahí era trópico, o sea, Santa Cruz, no sé por allá, sí, me dijeron así. Me mandó también, en tele estará informando, mi hija también me ha pasado foto, así está allá, así está diciendo.
0: Pero en ese lado está haciendo calor, Enrique. Enrique.
2: Sí, sí, no está en su tiempo, pero en su tiempo, ¿qué va a pasar?
0: Eso pues, porque aquí ya conocemos, agosto hace viento, eso sí es casi, el mes de agosto es mes del viento, así lo vemos, ¿no?
2: Sí, sí, siempre, a veces adelanta, pues, mayo, el año pasado, este año no ha lloviendo bien, el año pasado anterior siempre adelanta para agosto, ya no hacía, pues, siempre, pues, doña José, bueno, yo saludo a doña Luis Panoso, a don Félix, ahorita le escucho, por eso estoy llamando, bueno, dice, buen día, pues, don Félix, gracias, lo que estoy medio mal, estoy, pero, don Félix, gracias, como siento, me alento, don Félix, lo que estás escuchando, todos los que escuchan, todos quienes, ustedes también, doña José, para doña Yolanda, doña María, ¿cómo se llama su apellido? Ay, me olvidé.
0: Doña María Morales.
2: A usted, Moral, su prima de Ivo, ¿no?
0: ¿Ya?
2: Sí, sí, sí, bueno. Siga adelante con bendición, señora doña Osiris, sí, una timita, a ver, para alegrar, para don Félix, una timita, a ver, un ritmo, a ver, una cosa, enganchadito, cuatecumbia, cualquierita, a ver.
0: Cumbia, muy bien.
2: Sí, Sí, como se te invitaba que alegre, don Félix, él está trabajando, pues él es trabajador, pues, no es como nosotros,
0: Bueno,
2: pues. Sí. Pues,
0: ahora estás
2: para Luis,
0: descansando, después vas a empezar a meter
2: incluso
0: trabajo.
2: más, para Luis, para Luis. Y si tú nomás sería mamá, o sea, sigue adelante con el Señor siempre, al pedirle al Señor nomás, Diosito nomás. Chao, chao,
0: Chao,
2: chao.
0: chao, Enrique. Gracias a nuestros amigos oyentes que siempre nos comparten, ¿no? Desde el lugar que se encuentran, en las comunidades, en los distritos, en nuestros municipios. Ahí los contactos en esta mañana. Solo se vive una vez. Azúcar Moreno nos dice con esta versión musical.

Empezaremos con Isabel Pantoja, nos han pedido Marinero de Luces, ¿cómo no? Pues en una mañana fría esta versión también nos acompaña. Vamos, vamos con ese pedido musical, saludando a cada uno de ustedes. Buenos días, bienvenidos a su revista en directo.

Marinero de luces, así nos interpretaba algo suavito para empezar su mañana en directo, esta vez con Isabel Pantoja y esa versión musical.

Son las 9 de la mañana, 45 minutos, nosotros en directo, acompañándolos el día de hoy, en esta mañana fría de día miércoles. Dificultoso el contacto con el vecino país de Chile porque ayer un aluvión ha estado afectando gran parte por el sector de Iquique, ese sector del sufro que se tiene en la venta de movilidades, ha sido arrasado con ese aluvión lodo que ha estado recorriendo las calles, movilidades que han sido arrastrados por algunos callejones y realmente una pena, ¿no? Familias que han perdido todo, familias damnificadas. Están en estado de emergencia y alerta, por si acaso, en el vecino país de Chile por las intensas lluvias torrenciales. Hoy nosotros tenemos aquí lluvias de 5 mililitros, metros cúbicos, estamos con 10 mililitros, pero ahí sabe cuánto, más de 100 mililitros, o sea, lluvia intensa que se ha tenido por estos días en el vecino país de Chile. Afectado a varios departamentos en Chile. Están por ahí Cobija, Tocopilla, después está Iquique. En algunos sectores donde no se veía mucho la lluvia, ha sido con intensidad. Hasta el momento se sabe 3 personas que han fallecido, hay algunas que están desaparecidas, hay familias damnificadas que están siendo evacuados a diferentes sectores, más alturas por si acaso, porque después las lluvias han inundado algunas calles que se tiene en el vecino país de Chile y en algunos departamentos, entre ellos más que todo en Tocopilla, después también parte de Iquique que han sido afectados. Nuestros paisanos bolivianos están por ese sector y alguno de ellos decía, no se puede salir así rápido y decir, vamos, no hay bastante control. Aparte de eso, las carreteras no están nada estables a consecuencia de estas lluvias torrenciales. Una de las preocupaciones que va atravesando el vecino país de Chile. Pero además, a ver, veamos qué es lo que está pasando en nuestro país. A consecuencia de las nevadas que se ha tenido en departamentos como La Paz, parte de Cochabamba, Oruro, Potosí, han causado daños y además cierre de las carreteras, al menos en 6 departamentos, entre ellos La Paz, Oruro, Cochabamba, Chuquisaca, Tarija, Potosí. Entre ellos el intenso frío ha afectado también al ganado que se tiene en las comunidades. Y la nieve que ha cubierto las carreteras, y esto realmente a 6 departamentos del país. Se tiene daños en los pastizales, en el forraje, el ganado camélido, ovino en Potosí, y además las carreteras que están cerradas en La Paz, Oruro, Cochabamba, Chuquisaca y Tarija. Según las imágenes que difunden desde algunos sectores, se ve cómo los animalitos, las llamas, las ovejas, están completamente cubiertas con nieves. Algunos han fallecido, algunas llamas, sobre todo las crías, ¿no?, van falleciendo por el intenso frío que se tiene en este sector. En Potosí, el gobernador ha declarado en estado de emergencia por desastre natural. Ha activado alerta en 10 municipios, entre ellos San Pablo de Lipes, que ha reportado con más de 950 familias afectadas, alrededor de 40.000 cabezas de ganado camélido y ovino. En Uyuni, la alcaldía ha declarado desastre natural por acumulación de nieve entre 60 centímetros y un metro en la ruta hacia Pulacayo, en la cual se ha desplegado maquinaria y personal para poder auxiliar y evacuar a pasajeros que han quedado varados, retenidos porque no han podido salir ya, y la nieve que ha cubierto toda la carretera. Y hay 2 turistas de nacionalidad francesa que han quedado aislados por la nevada en la comunidad de Quetena, en el municipio de Uyuni, departamento de Potosí, de igual manera que han sido auxiliados por militares del ejército y además el rescate de estos turistas que fueron trasladados hasta Uyuni. ¿Qué pasa? ¿Qué pasa más? En Oruro, la intensa nevada ha obligado a suspender las clases presenciales y adoptar la modalidad a distancia, sobre todo por el intenso frío, la acumulación de nieve y hielo en algunos sectores y la circulación de algunas rutas. En La Paz, personas han quedado varadas en la cumbre, la carretera que conecta a los Yungas.
Algunos han optado a recorrer en pie, o sea, sí o sí tenían que llegar, dice, a su destino, y han decidido ir todo ese sector de la carretera con nieve a pie para poder llegar a su destino.

haciendo ese recorrido, hay preocupación en algunos lugares, ¿no? Donde la nevada persiste en algunos sectores, en el sur de Potosí, las afectaciones. Hablábamos de que la gente va recorriendo la carretera para poder llegar a su destino. Está bien, pero hay que cuidar bastante la salida. En Chuquisaca la nevada ha alcanzado las zonas altas en al menos 8 municipios y ha afectado bastante en los pastizales, forraje para el ganado. En Tarija se ha sentido igual las precipitaciones y esta situación en altura que ha afectado bastante las rutas hacia Villazón y la misma capital, donde transportistas han reportado que no se puede pasar por algunos sectores a consecuencia de la intensa nevada y el hielo, o sea, caía la nevada y se congelaba ahí. La preocupación que se tiene en las carreteras.

Algo está pasando en nuestro país con el tema de seguridad ciudadana. Realmente los ajustes de cuenta a diario que se registran en Santa Cruz. Y uno de los casos que ha llamado la atención ha sido el día de ayer, cuando una persona en uno de los municipios de Cochabamba ha sido sacado de un centro de salud a la fuerza y ha sido arrastrado por tres hombres, ¿no? ¿Y qué ha pasado con esta persona que ha sido secuestrada de una clínica en Cochabamba? Lo han encontrado varios kilómetros en la zona de Chiquicollo. El hombre está bien, por si acaso. Pero están con el proceso de investigación para dar con las personas que lo han sacado de manera obligada, arrastras a este hombre de un centro de salud. La inseguridad ciudadana que se centra en nuestro país.

0: Hay uno de los casos por intento de asesinato a Beller, es lo que llama la atención, qué es lo que está pasando en el país. Nadia Beller ha denunciado que el gobierno de Paz trata sobre todo de acallarlo, dice, mediante el atentado que han tenido contra su persona. Abre una investigación amplia según las denuncias que ha puesto Nadia Beller después de ser herida con 3 balas. Culpa a su expareja, Perimedo. En este proceso de investigación que van haciendo el seguimiento minucioso desde la policía. Ayer se ha interpelado al ministro de Economía. Bajo la interpelación están exigiendo destituir al ministro de Economía, a Espinosa, entre cual los legisladores han indicado que no ha cumplido la norma. Este martes, no justamente en pleno de la Asamblea Legislativa Plurinacional, se ha censurado por más de 2/3 de votos de todos los parlamentarios que estaban presentes al ministro de Economía, Gabriel Espinosa, por su insistencia en la convocatoria e interpelación por las políticas financieras. De 129 parlamentarios, 91 votos a favor de la censura y 34 en contra y 4 abstenciones que se ha llevado a cabo, ¿no?, en esta votación que ha sido nominal. Y sobre esto, el vocero presidencial José Luis Gálvez ha indicado que los 2/3 debe de ser total de todos los asambleístas que componen la asamblea, por lo que se ve inconstitucional la censura. Eso mismo dan a conocer, pero están pidiendo de que el gobierno responda sobre esto, que el presidente Rodrigo Paz responda sobre esta interpelación que le han hecho al ministro Espino. Vamos a tomar contacto con las noticias de la hora de la Red Pío 12. Más adelante estaremos tomando contacto también con los municipios. Vamos rápidamente con ese contacto.
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0: Noticias de la hora de la Red Pío 12. Vamos a conocer informaciones desde Oruro en el reporte con Wilson Cruz. Wilson, vamos contigo hasta Oruro.
2: Sí, gracias, amigos de la Red Pío 12. Bienvenido, hemos amanecido con intensa nevada. Les comento que el día de ayer es que ha protagonizado 4 fallecidos. Esto me dio a consecuencia de que son diferentes circunstancias. Ya tenemos en el norte de nuestra ciudad, donde una pareja, después de una discusión, el varón, un cachorro de dinamita para inmolarse juntamente con su pareja. Luego de una discusión, ese es el hecho, el primer hecho que ha ocurrido el día de ayer. Luego de este hecho, se ha tenido lamentable hecho en plena plaza principal. Un árbol que estaba cargado de nieve ha caído encima de la humanidad de una persona de 70 años. Una mujer de 70 años que ha perdido la vida el día de ayer en la intensa nevada que hemos tenido. Por la tarde, les comento que se ha tenido un accidente fortuito en la carretera Oruro Vinto, donde un tractocamión chocó con una pasarela, el cual hizo caer, y de este hecho se tuvo a 2 personas lesionadas, accidentadas. Y por la noche, para culminar la jornada del día de ayer por nieve de por medio, se tuvo un accidente muy lamentable, un jovencito. No tenemos la edad todavía, se están realizando las investigaciones, hoy vamos a tener todo el panorama completo, policía va a brindar el informe. Chocó con un poste, lamentablemente el joven ha fallecido para el día de hoy, por la madrugada. Su compañera, una jovencita también, todavía sigue hospitalizada.
0: Tenemos dificultad en la comunicación con nuestro compañero Wilson Cruz desde Oruro. Gracias, Wilson, por esas informaciones que nos dio a conocer desde Oruro. Ahora nos trasladamos hasta Cochabamba. Emiliana Ayala está con nosotros. Emiliana, vamos contigo.
3: Hola, la reunión del comité. Saludos. En el municipio de Sacaba anoche se ha desarrollado la reunión del comité interinstitucional para coordinar la fiesta de la Virgen la Bella, en el que acordaron recoger y recibir a la mamita de Arani el sábado 22 de agosto en el sector de los pescaditos. A partir de las 6 de la tarde, seguidamente en procesión llegarán al templo de San Pedro, donde se celebrará Eucaristía. Luego, en su atrio, más de 10 fraternidades realizarán demostración. Al respecto, escuchemos al presidente del Consejo Municipal de Sacaba, Henry Díaz.
4: Hemos tenido una reunión del Comité Interinstitucional de nuestra festividad de la Virgen del Amparo, que entre una de las actividades está el recojo y recibimiento a la imagen de la Virgen la Bella de Arani. Esto se va a realizar el día sábado, ¿no? Vamos a partir de aquí de la plaza principal a las 5:30 de la mañana para poder llegar a Arani entre las 7:00, 7:30 más o menos, y posteriormente recoger y trasladar hasta el municipio de Sacaba. Sin embargo, también va a visitar algunos municipios, ¿no? El caso del municipio de Punata, San Benito, Tolata, en el cruce Arbieto también van a esperar el municipio de Arbieto, Carcaje, y también el cruce Tarata, que va a esperar el municipio de Tarata. Posteriormente, ya en horas de la tarde, a las 6 de la tarde más o menos, va a estar ya en el municipio de Sacaba, recibiendo como población a la imagen de la Virgen la Bella, ¿no? Para el día sábado 22 de agosto a las 6 de la tarde, la concentración es en la rotonda de los pescaditos, en el inicio de lo que es la avenida Roberto Nicoli. Posteriormente nos vamos a trasladar en procesión hasta el frontis del Templo San Pedro de Sacaba, aquí en nuestra plaza principal. Va a haber una misa de acción de gracias en honor a la Virgen la Bella. Y posteriormente la demostración de fraternidades. Son más de 15 ritmos que vamos a presentar con las fraternidades folclóricas y autóctonas de Sacaba.
3: Les reportó Emiliana Ayala.
0: Muchísimas gracias, Emiliana, desde Cochabamba. Ahora nos venimos hasta Potosí. El gobernador de Potosí ejecuta plan de emergencia y garantiza 19 millones de bolivianos para ayudar a los damnificados por las nevadas. El gobernador René Joaquín hacía mención sobre ese trabajo que van cumpliendo en la Villa Imperial Potosí, sobre todo en el sur de Potosí, con las familias afectadas por las nevadas.
5: De ayer, de trasladarnos a la región sudoeste, hoy estoy retornando a mis funciones administrativas. Hemos logrado nuestro propósito de organizar a los alcaldes y autoridades del sudoeste potosino. Se ha distribuido lo necesario para enfrentar en esta coyuntura a los alcaldes, sobre todo materiales, forraje, y se ha alquilado bastante maquinaria pesada. A partir de ahora tenemos que intensificar nuestra asistencia. Hemos presupuestado 19 millones materiales de bolivianos, y se ha alquilado bastante maquinaria pesada. En muchos de los municipios hay una reacción positiva. A partir de ahora tenemos que intensificar nuestra asistencia. Hemos presupuestado 19 millones de bolivianos para estas eventualidades. Hasta ahora hemos cumplido con nuestro departamento. Hoy tengo reuniones con los secretarios general, con los secretarios, con el propósito de trabajar el plan de mañana y la próxima semana. Nos interesa cumplir con nuestra misión desde la gobernación.
0: Cumplir con un trabajo organizado, planificar para estos días y el trabajo de contingencia que se va a realizar para ayudar a las familias afectadas por las intensas nevadas en el sur potosino. Dentro de una hora retornamos con las noticias de la Red Pío 12.
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Estamos de retorno en directo para compartirles en esta mañana, saludando siempre a nuestros amigos y amigas, a usted que está en casita, a usted que está en el mercado central, en los mercados por acá o en la feria que se tiene los días miércoles, usted que está por ahí por Huanuni realizando un viaje corto, viaje largo, uy, algunos preocupados por las carreteras inaccesibles en algunos sectores por la intensa nevada, como en el caso en las cumbres, ¿no?, que se tiene bastante nevada. Pero además, algunos tomando precaución no han salido, otros se han quedado. Bueno, vamos a estar echando una mirada en esta mañana desde nuestros municipios en instantes. Nada más les contaremos qué decisiones están tomando en las direcciones distritales, porque desde la Dirección Departamental de Educación han optado en algunos, sobre todo a algunos municipios, la instrucción sobre modalidad a distancia, modalidad virtual. Bueno, cada dirección distrital ha tomado algunas decisiones ya bajo autorización del director departamental. ¿Qué está pasando en los demás municipios? En instantes nada más, pero antecitos la cumbia. Enrique nos ha solicitado una cumbia, pues, en esta mañana fría, nos dice. ¿Cómo no? ¿Cómo no la cumbia? Saludándolos siempre a ustedes. Aquí se viene Los Ángeles Azules, junto a Humberto Pavón, Grupo Cañaveral. Ya te anuncio.

0: al ritmo de la cumbia en esta mañana para contrarrestar este frío intenso que tenemos. Pero a pesar del frío, la lluvia, el viento, la nevada, las caseritas están en su puestito de venta, en las diferentes ferias que se tienen. Sí, en las diferentes ferias, puestos que tienen algunas caseritas. El día de hoy vamos a hablar del distrito de siglo XX y la intendencia, por ejemplo, hace un control minucioso después de haber trabajado durante toda esta semana, fin de semana, por la fiesta de Asunción. Ellos cumplen nuevamente su rol para poder hacer el control de los precios de primera necesidad. A ver, don Arturo, estamos en esta mañana con uno de los comisarios de la intendencia, don Arturo Bautista. Don Arturo, ¿qué tal? ¿Cómo está? Muy buenos días, don Arturo.
1: Buenos días, doña Osibia, Limpunche, Campax, Tuquipa, Joyadimoscunapa, para todos, buenos días, doña Osibia.
0: Buenos días, don Arturo. Ustedes sí que están con bastante ajetreo. Bueno, pasó ya la fiesta, ahora toca hacer el control respectivo en los comercios, don Arturo.
1: Sí, ahorita encontramos aquí en la siglo XX, en la feria siglo XX, un poco se nota vacío porque tal vez por el frío, que no han llegado algunos comerciantes, también algunos no han salido y hay otros no han participado, la limpieza, la desfile, están castigados también. Entonces, por eso un poco ya vacío aquí en el siglo XX, ¿no?
0: A ver, don Arturo, esa partecita donde ha habido castigo para las comerciantes que no han participado en la limpieza, a ver, cuéntenos un poquito, ¿en qué consiste esto? ¿En qué es lo que ha pasado?
1: A ver, aquí en la siglo XX cada mes es una feria, entonces en la feria también dejan pues la suciedad, a veces no llevan sus basuras, cada comerciante tiene que tener sus basureros, después eso. También hay una obligación después, cuando el sector como asociados de la feria se definen a limpiar la plaza de minero, la calle donde está el comercio, también ellos definen a desfilar en 17 de agosto, hora de bandera, que han participado. Algunos no han participado, tampoco no han participado la limpieza, la CEO. Entonces están castigados por hoy día están castigados, no tienen que salir. Esa es una, salen a la reunión de resolución para castigar para siguientes fiestas o siguientes a cualquier día, la limpieza, cualquier cosa, obligación, tiene que cumplir a todos. Eso es el que ha terminado en la reunión de los comerciantes de aquí siglo XX de la feria.
0: Ah, qué bueno, interesante. Así que hay que cumplir nomás como comerciante. Ahora nos decías, está vacío nomás, no tan lleno como en otras oportunidades la feria. ¿Qué productos vemos, don Arturo, en estos momentos? ¿Qué productos están ya dispuestos?
1: Ahorita está pues los productos, verduras, está verduras en la plaza también, llegado el camión de sucre, las verduras también. Hay también las frutas de camiones, hay también los abarrotes en camiones, la papa también hay camiones, están solamente los consumidores, un poco está vacío, ¿no? Por el frío, tal vez diciembre van a llenar también, porque anterior semana para esta hora ya estaba lleno, ahora un poco ya está falta todavía y que seguramente ojalá que llene, pero el frío pues ayer que ha nevado, ahora la noche se ha congelado. Todo ese frío que está soplando el viento, pues frío no se puede soportar en la calle, doña Osibia.
0: Allá nos estamos imaginando. Entonces están ahí las comerciantes, lo que falta son los compradores.
1: Así es, doña Osibia.
0: Así que ya sabe, hay feria, por si acaso, miércoles, vecinos, vecinas. Ahora los precios de los productos, don Arturo, ustedes que van recorriendo, preguntando, ¿a cuánto está más o menos el precio de la carne de pollo, la carne, las verduras, abarrotes?
1: Ahorita aquí en siglo XX las verduras se mantiene como anterior semana, ¿no? Estamos controlando eso. Las abarrotes también se mantiene. El huevo también está manteniendo ahí hasta desde 24, 26, 28, 29, hasta 30 bolivianos el huevo, según el tamaño. Después, carne también, aquí carne de ese está 53, 54, así la corriente, ¿no? Corriente. La carne de pollo no se encuentra, no hay, seguramente no ha llegado con esta nevada, con esta novedad, seguramente ha tapado el paso, la 60, por ahí no está pasando, pues entonces no hay pollo. Hasta ayer ha sido el pollo 20 bolivianos. Estaban llegando algunas empresas que ha dejado, pues, 27, 50, otra empresa que ha dejado 90, 29 bolivianos, ¿no?, el kilo. Entonces, eso, ayer que estábamos un poco reuniéndose que los intermediarios azucareros también traen eso, no vamos a permitir, porque, por ejemplo, si estaba dejando 17, 50, el otro empresa que está dejando 19 bolivianos no es bueno, ¿no? Entonces, por eso ayer que estaba vendiendo a 20 bolivianos el pollo, 20 bolivianos el kilo, ha vendido doña Osibia.
0: Y eso sí, realmente hay que nivelar los precios, porque que llegue de una empresa un precio alto, el otro precio bajo, un poco hace variar, pues, don Arturo, ¿verdad?
1: Así es, una empresa que va a dejar a 17.50 y la otra empresa va a dejar 19, no es bueno, porque igual también van a variar aquí en los comerciantes minoristas. Uh-huh. Entonces eso no es bueno. Antes variaba con 30, con 40 centavos, pero ahora estaría variando con 2 bolivianos o un boliviano, eso no es bueno. Por eso nosotros ya vamos a citar siempre esas comerciantes intermediarios que tienen, ¿verdad? De Cochabamba, de Santa Cruz, ellos no pueden variar. Algunos quieren aprovechar, ¿no? Uh-huh. Seguramente allá la empresa no entrega así. Le vamos a pedir su factura, cuánto entrega las empresas de carne de pollo. Aquí ellos cuánto tienen que ganar, tienen que informar nomás eso, porque tampoco pueden manejar a su querer ellos, doña Silvia.
0: Eso sí, se tiene que normar esa parte de la carne de pollo, porque algunos aprovechan el tema de que un poco baja, sube la carne de pollo, y aprovechan esta situación para elevar los precios y demás. A ver, don Arturo, eso es con respecto a la carne. Los abarrotes, ¿a cómo está el precio? ¿Si ha subido o no a comparación de la semana pasada?
1: Abarrote mantiene el precio. El azúcar por ejemplo, quintal es 230, 240, según la este, ¿no? El media morina, esos son hasta 320 la morina original, ¿no? Entonces, eso mantiene, siempre estaba así. Las verduras también, algunas cositas un poco ha variado, ¿no? Algunos no, tal vez con pues, con el pasaje, con estos caminos que están tapados, con eso un poco varía los cosas, pero mantiene como anterior, doña Osibio.
0: Entonces varían los precios de los abarrotes. ¿Y el aceite, don Arturo?
1: Aceite está 90 bolivianos de argentino, ¿no? Aceite argentino de 5 litros, 90, 85. Está el precio, igual la marca está.
0: Entonces eso es lo que se tiene con respecto a los precios de la canasta familiar. Ahora sí, don Arturo, hay algunos oyentes muy preocupados también, nos dicen, ya que están hablando por ahí con don Arturo como agente de la intendencia, cuando digamos hace y se tiene, como ha pasado en Asunción, han hecho semejante fiesta en plena Plaza del Minero, ¿quiénes se encargan de la limpieza? ¿Quiénes tienen que dejar limpio la plaza? Dice, ¿las comerciantes también o también los que han hecho la fiesta, don Arturo? Eso me preguntan por acá. O la fraternidad que ha hecho la fiesta.
1: En la plaza le han dejado demasiado la basura, porque este año demasiado consumo de bebidas alcohólicas en la fiesta, ¿no? Ni siquiera se han contentado con eso la gente. Cuando nosotros estábamos retirando la de la misa, ese día de la misa, por lo menos de la iglesia a una cuadra, no hemos permitido venta de bebidas alcohólicas, pero también los que estaban ahí en la mañana ya han entrado con las bebidas en bolsillo, con la cerveza al bolsillo, o sea, una chipita que han metido, todas esas cosas, ¿no? Entonces,
0: en los otros sectores, don Arturo, por ejemplo, acá en la Plaza del Minero, que han ocupado todo ese espacio, a veces les hacen limpiar a las comerciantes nomás. Ya, en ese caso, ¿quién tuviera que hacer la limpieza, don Arturo?
1: El pasante se ha pedido autorización. ¿Quién será autorizado a la Plaza del Minero? Porque había totalmente la macha, le han dejado. Uh-huh. Entonces el pasante tiene que hacer limpiar. Por ejemplo, un año, la Central Aroma ha pedido autorización aquí, Plaza de Mineros, a una Central Aroma, y yo como intendente que he venido en la mañana el día siguiente, ha traído, ha exigido que traiga una cisterna, han limpiado, ¿no? Uh-huh. Entonces esa es una obligación del pasante cuando han asumido a un lugar, tiene que limpiar, como han entrado ellos, así igual tiene que dejarle pues doña Osibia.
0: Ah, ya lo han escuchado, porque algunos preocupados, ¿no? A veces hacen fiesta ahí y los que vendemos ahí somos los más afectados, nos dicen, ¿no? Entonces, yo pienso que pasa esta situación y al momento de ceder ese espacio, también tienen que entrar con las condiciones de que tienen que dejar limpio, inclusive no solo ese espacito que están ocupando, sino alrededor, porque el tema de la basura no solo es el espacito, sino es todo alrededor que se genera, ¿verdad, don Arturo?
1: Así es, porque sabemos, pues, cuando consume bebidas alcohólicas, la gente ni siquiera busca los baños, sino baños públicos, sino ahí mismo, unos cuantos pasos le dan, ahí le están soltando, ya, eso no es bueno, ¿no? Ahora, yo digo, lo observo también, por qué le están autorizando en las plazas, en las calles, porque antes eran las fiestas sociales, en las locales de eventos sociales, para eso hay locales de eventos sociales en la calle, mal, ni siquiera dejan paso a la gente.

0: Porque hoy al momento de hablar y alguien preguntaba sobre eso, hemos puesto a hablarnos sobre el tema de estos lugares. Bueno, don Arturo, un trabajo arduo que han cumplido como intendencia, han hecho un recorrido por diferentes lugares, un trabajo, vamos a decir, desde en la mañana hasta en la noche, hasta parece que no han descansado ya, don Arturo, ¿no? En estos días de fiesta, haciendo el control de los lugares, venta de comidas, lugares de expendio de bebidas alcohólicas y otros más que han hecho el seguimiento, don Arturo.
1: Sí, lo que ha pasado a la vista totalmente, tarea, estábamos noche y día, se cansa, no se puede aguantarle. Por eso ahora la Guardia Municipal, parte de la fecha, ya tienen alguna compensación, lo que han trabajado noche aparte, día aparte. Si habríamos estado hartas a guardias municipales, habríamos entrado turno, ¿no? La noche a otro turno, día a otro turno, pero como somos pocos, misma personal trabaja el día, misma personal trabajamos en la noche, hasta cumplir el trabajo, ¿no? Entonces, por eso la Guardia Municipal tiene sus compensaciones, seguramente va a tener.
0: Ya nos imaginamos ahí todo eso. Bueno, don Arturo, gracias por compartirnos algunos datos en esta mañana, ya que hemos aprovechado a hablar sobre otro tema también. Don Arturo, gracias por este espacio que nos ha brindado y en otro momento hablemos ya más sobre otros temas, haciendo un análisis y las recomendaciones para la población sobre el cuidado de los espacios que tenemos, siempre manteniendo limpio los espacios donde uno ocupa, vende, todo eso, don Arturo.
1: Sí, todos los comerciantes hay que tener sus basurines, es una recomendación para todo el comerciante de nuestro municipio de Ayahuasca, Catavi, Sacamarca, todo lado. Un comerciante tiene que tener su basurito para recoger en la tarde las basuras y echarle a que recoja la carro basurero, ¿no? En todas las calles se está viendo las basuras porque estamos quitando mal la Ayahuasca, porque a veces una palabra que decimos, queremos la Ayahuasca limpio, pero no está así. La conciencia cada vecino también, también los comerciantes. Por ejemplo, hoy día nosotros estamos notificando verbalmente a todos los comerciantes que tengan sus basureros para el siguiente miércoles. Si no tiene basurero, seguramente va a estar sancionado, ¿no? Entonces, es una obligación, doña Osivia.
0: Gracias, don Arturo. Será en otro momento que sigamos hablando sobre esto y con la unidad de medio ambiente, unidad de aseo, también coordinar este trabajo, que a veces un grupo nomás asume esta responsabilidad de controlar, pero el resto nos olvidamos. Y este trabajo es de todos y todas. Don Arturo, muchísimas gracias.
1: Listo, gracias, doña Silvia.
0: Gracias, gracias. Hemos conversado con don Arturo Bautista, agente municipal o comisario de la Intendencia Municipal, un poco compartiendo, aprovechando la mañana con el tema de los precios de la canasta familiar. Y aparte de eso, algunas consultas de nuestros vecinos, ¿no? Que nos envían mediante WhatsApp, nos dicen, por favor, sobrecito, ¿qué pasa? ¿No? Entonces es necesario hablarlo, porque estos temas hay que hablarlo ya en grande, con análisis, con las autoridades, de qué manera se hacen los contratos, claro, se venden los espacios y cuál es el rol del que viene y contrata estos espacios, todo eso, ¿no?, para que se vea, porque después vemos, ¿no?, en qué condiciones quedan nuestras calles alrededor, cómo está el lugar, cuando no hay paso tiene que irse uno a darse una vuelta. Hay bastante situación que hablar, y en grande. Y esto está pasando no solo en Yayagua, casi en todos los municipios, ¿no? Ya las fiestas lo empiezan a realizar en las calles, ¿no? Entonces se va a hablar, yo pienso esto, en un momento, tal como lo decíamos con don Arturo, algo más amplio, analizar. Y con el tema de la limpieza hay que ponerse de acuerdo, desde la unidad de medio ambiente y también desde la unidad de aseo, coordinar junto con la intendencia al momento de hacer el control. Y de esa manera mantener limpia nuestra ciudad. Es que da pena ya ver bastante basura por nuestras calles. Hemos tenido lluvia anteayer y ayer tuvimos lluvia. Y ven por los canales cómo la basura desde la parte alta está siendo arrastrado hasta las avenidas. Realmente es una pena, es una pena. Y se tiene que seguir hablando sobre esto. Estamos acá con uno de los vecinos. Don Antonio, ¿cómo está? Muy buenos días.
2: Buen día, mamá Eusebia.
0: ¿Qué tal, don Antonio?
2: Ahí estamos, pues, combatiendo con el viento.
0: Eso sí, hay que pelearse esta vez con el viento. Si tienes una capa, pues están ajustando ahí, o han hecho una apuesta el sol y el viento.
2: ¿Sabes? El viento está más loco, se está volviendo, mamá. O sea, pero ¿qué vamos a hacer? Tenemos que aguantar, pues.
0: Hay que aguantar, ya va a pasar, ya va a pasar. Agosto.

0: esto loco de viento, siempre lo conocemos así, don Antonio, ¿verdad?
1: Sí, pues, pero cualquier dato, el tiempo ha cambiado totalmente, mamá Eusebia, eso no hay que también criticar aquí, ha cambiado totalmente. Lo que yo tengo un reclamo, creo que a tiempo se ha dado cuenta el Arturo, porque yo más antes, hace mes, yo siempre planteaba de que no solamente una empresa tiene que venir, y después yo, entonces ahora el Arturo ha aclarado. Hay empresas que habían traído con 30, 29 bolivianos, dice, entonces eso han descartado ya ahora, lo que ha dejado 19, 20 bolivianos, con esa empresa tienen que entrar convenio. Entonces eso le felicito al comisario de que se han dado cuenta, dicen, él conoce, pues, él es antiguo, que ya está ahí, ya envejeciendo allá el Arturo, conoce. Ahora el intendente realmente es nuevito, no sabe, pues. El Arturo tiene que buscar, pues, a una empresa que realmente que nos convence, pues, aquí a Yayago, porque no generamos mucho dinero aquí en Yayago, mamá Eusebia. Les voy a felicitarte que se ha dado cuenta el Arturo. Ahora, otra cosa, mamá Eusebia, de que realmente nosotros estamos, los del AEYU, el sindicato, los originarios, estamos muy preocupados, porque el diésel ha subido casi a 19 bolivianos el litro. Con tractor estamos haciendo preparar nuestros terrenos, para estamos haciendo cultivar ya para sembrar. Y 400, la hora costaba 350, ahora 700 nos va a costar, mamá Eusebia. Estamos más preocupados ahora nosotros del campo. Evidentemente tienen que darse cuenta ahora los que viven en el campo, a ver, de la ellos, para todos los a ellos, con tractor siempre estamos haciendo barbechar todo eso, ahora ha subido diésel. Es muy preocupante, va a ser. Creo que tenemos que volver a los antes. Ayunta, tenemos que regresar, mamá Eusebia. Muy preocupante es para el campo, mamá Eusebia.
0: Eso es evidente, es una de las preocupaciones que se ve a consecuencia del decreto supremo 5676, en la cual el diésel ha subido a 18 bolivianos, y eso está tentativo, puede subir más. Es una de las preocupaciones que se conoce a nivel nacional, y eso también nos está compartiendo don Antonio. Yo pienso que se va a analizar este tema, don Antonio, y muchos han rechazado ya este decreto, ¿no?
1: Dice el gobierno, dice, de 150 litros que 120. Consume no va a afectar para allí. Pero es mentira. ¿Cuántos consumen, pues, la flota y el tractor consumen? Más.
0: Más.
1: Y entonces, por eso ahora nos está engañando a nosotros. Si esto se va a estabilizar, va a estar en caos los originarios, vamos a estar en crisis. Ahorita, ojalá que se hagan respetar la Federación de Cooperativas, también los interculturales de Porto, de Santa Cruz, han salido ya para que derogue el decreto 5676. ¿No ve? Entonces, ojalá que derogue, pues, el gobierno, que haga caso al movimiento campesino, porque va a ser muy preocupante, creo que para el año, para otro año, ya no va a haber ya el aparato productivo de agrícola.
0: Sí. Sí, don Antonio, es una de las preocupaciones, están en análisis las organizaciones, porque este tema del diésel afecta a nivel nacional, no por el hecho de comprar 5.000 litros para arriba o tener 120 litros al precio de 9.80. Entonces, es un análisis que se va a estar cumpliéndose durante este proceso, don Antonio. Estaremos al tanto de lo que vaya a pasar. Muchos están pidiendo la abrogación del decreto 5676.
1: Sí, hay que estar al tanto, mamá Eusebia, hay que estar al ojo al charque también el movimiento campesino. Entonces esperaremos a ver cómo este mes, el otro mes ya se estabiliza, qué va a ser. Entonces esperaremos. A ver, para alegrarnos, mandando una música, pues, de una música buena, mandame, mamá Eusebia, para alegrarnos.
0: ¿Qué música buena quieres escuchar, don Antonio?
1: A ver, mandame, pues, ¿qué se llama? A ver, cualquiera música, a ver, de vos, a ver, tú, pues, mandanos, pues.
0: Mi cariño.
1: Vos siempre danos una música para que nos escuchemos, para Félix, Darío, y para todos los que están escuchando, pues, la preciosa emisora Pío II.
0: Muy bien, don Antonio. Hasta luego, don Antonio. Chao, chao.
1: Hasta luego, hasta pronto.
0: Uy, chao, chao. En cualquier momento con don Antonio, sí, nos ponemos a conversar. Bueno, una pausita. Luego retornamos en directo.
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10: En directo en esta mañana. Vamos con música para nuestros amigos oyentes. Esta vez les hemos traído una versioncita musical para nuestros amigos oyentes. Yajtita es el título de esta canción. Vamos con ese temita para don Antonio, para nuestros amigos, para don Arturo, para las comerciantes. Vamos a bailar un tintito.

0: Italiastita, así nos interpreta esta versión musical el grupo Waliki. Son las 10 de la mañana, 43 minutos, nos llamaban hace instantes, nada más. Ahora sí puede hacerlo, el teléfono está expedito, vamos a compartir, a ver, por ahí tiene alguna preocupación, alguna curiosidad, alguna novedad en esta mañana. Una mañana con bastante viento, por si acaso este viento ha generado una preocupación a una familia, lo ha levantado todo el techo de su casa, toda esa calamina que se tenía, todito, de dos cuartos. Viento intenso que algunas familias los ponen apuros y en preocupación. Y lo peor, afecta más a las familias más necesitadas. Y eso es lo que ha pasado el día de hoy. Fuertes vientos se han llevado calaminas de una vivienda en el distrito de Catavi. Una familia ha sido afectada frente a esto. Todo el techo de la calamina, según las imágenes que se comparten en la red Pío 12, en el Facebook de Radio Pío 12 y en algunas páginas también que se ha estado compartiendo esta preocupación de algunas viviendas. No solo eso, ¿no? Debe haber otras más que a veces no podemos llegar a uno u otro sector cuando pasan estos vientos torrenciales en nuestro municipio. Y no solo acá, sino en Uncía, también por Chayanta y en algunos municipios. En Oruro, desde Oruro nos decían que todo está tranquilo.
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0: Lo que nos hacía conocer don Arturo, don Antonio, sobre el decreto 5676, ya hay repercusiones, lecheros rechazan dieselazo y gasolinazo y reclaman porque el decreto supremo 5676 ya ha subido y ahora mira, ha subido también algunos productos y eso hay que tomar en cuenta. Por ejemplo, la soya ha subido de 3.500 a 4.600 la tonelada. Entonces, la soya realmente ha disparado ya sus precios y así se está conociendo repercusiones desde diferentes sectores. A ver, Walter Unzueta, vamos contigo en Cochabamba. ¿Qué dicen los lecheros? Te escuchamos, Walter.
2: ¿Dónde está la ISA?
3: Los productores de leche se pronuncian sobre el dieselazo y gasolinazo que afecta también a este sector.
4: ¿Cuál es la postura que ustedes tienen sobre este decreto?
5: En principio queremos dar a conocer como sector productivo lechero, parece que nuestro país se ha vuelto un país de las maravillas. ¿En qué sentido? Tenemos decretos que salen a la noche a la mañana, dieselazos a 18 bolivianos, ministros censurados, corrupción por aquí y por allá, compromisos que no se ejecutan en el sector productivo lechero. Ha habido compromisos de parte del gobierno, más de 50 y 79 millones de bolivianos que tenían que llegar al sector para coadyuvar en el tema de los insumos. No se ha podido concretizar. 15 millones de dólares que tenía que llegar al sector para la reactivación productiva, pero finalmente no hubo nada de esto. Estamos frente a un gobierno que definitivamente parece que está en un escenario de ingobernabilidad a nivel nacional. Este decreto que ahora ha salido, definitivamente nosotros como productores rechazamos contundentemente como sector, porque nos sentimos afectados en el tema productivo. Solamente decirles que para esta mañana la torta de soya, que costaba la tonelada 3.500 bolivianos, ahora cuesta casi 4.500 bolivianos, la tonelada. Imagínense, la siguiente semana va a empezar a subir el maíz, el afrecho de trigo, el tema de la cascarilla de soya y otros productos que por ende los grandes industriales en Santa Cruz que van a comprar a 18 bolivianos el litro va a afectar definitivamente. Entonces, creo que el delegado presidencial y los miembros del gobierno no están viendo la realidad, no están viendo la economía de los productores a nivel nacional. Sí o sí va a haber una incidencia económica en el tema del bolsillo de las personas. ¿Nosotros qué podemos hacer? Nosotros manejamos estructura de costos, una tabla de costos de lo que nosotros damos al ganado lechero. De una manera u otra, todos estos productos que hasta la siguiente semana van a subir y se van a actualizar en precios, va a afectar a la canasta familiar. Y por ende, nosotros como productores, si ahora estamos todavía vendiendo a 7 bolivianos aquí en la plaza principal, vamos a forzosamente tenemos que ver y adecuarnos a la realidad en la cual nos vamos a someter en el tema económico a nivel de nuestro departamento y nuestro país.
2: ¿Cuánto venderá? ¿Cuánto
4: podría subir?
5: Miren, nosotros hace 2 semanas atrás hemos mandado nosotros notas a la Pila Andina para que él se actualice en su estructura de costos, pero hace 2 semanas. Pero lamentablemente no hemos tenido una respuesta adecuada en función a esto. Y por esa misma razón, entonces, vamos a enviar otra nota, pero todo es muy cambiante. Por esa misma razón, no hay una estabilidad económica en el país. O sea, hay una incertidumbre muy grande. Aquí a 2 semanas puede ser que pase otra vez otros problemas con el tema del el dólar o otras cosas. No tenemos la certeza de poder trabajar en un país definitivo donde se ve la inestabilidad en el tema económico. Por esa misma razón, nosotros estamos viendo primero de reunirnos primeramente con el tema de Pila Andina, porque creo que también la industria va a actualizar el tema de los costos de trabajo que ellos tienen en relación a la leche fluida que se vende en las tienditas, pero en relación a la leche cruda que en este momento nosotros, con los productores que estamos aquí en la plaza principal, evidentemente con pil o sin pil, vamos a ver en función al comportamiento que exista en Santa Cruz en relación a los agroindustriales, cuánto más van a hacer el incremento para que nosotros podamos actualizar los precios hasta la siguiente semana.
3: Lo propio también en los palabras del dirigente de los lecheros, Yasmani Medrano, con ese informe retorno a Estudios Centrales.
0: Muchísimas gracias, Walter Unzueta, nuestro periodista de Pío 12 Cochabamba, y compartiendo ese dato, la preocupación de este sector de Fundaprolec, ¿no?, de la Fundación de Apoyo al Productivo Lechero, que ellos están preocupados. Si esto pasa ahí, a nosotros ya nos llega eso, ¿y qué va a pasar? Va a subir la leche, va a subir este otro y otro, ¿no? Y rechazan este dieselazo, así lo han denominado, y el gasolina.

0: Desde la gobernación, desde el gobierno autónomo departamental de Potosí, se está viendo un presupuesto, se va a conocer más adelante de cuántos millones van a destinar para emergencias frente a los fenómenos naturales. Antecitos, estamos en compañía de nuestra compañera Yolanda Choque, desde la provincia Chayanta. ¿Qué tal? ¿Cómo estás, Yolita? Muy buenos días, un saludo para ti.
1: Gracias, Eusebia. Un abrazo. 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Y entonces, también Kaipi, dirigente de San Miguel, parte del municipio también. Y buen día, hermano. 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
2: Buenos días, doña Yola. En principio, buenos días a todos los que están escuchando Radio Pío 12. Yo soy don Wilder Leonardo Choque Villalpando, soy el presidente del Consejo Social de Salud del municipio de Copá. Soy de Car San Miguel. En Car San Miguel estamos haciendo el día de mañana una campaña grande, colposcopía, en la cual a todas las mujeres que van a estar presentes, nosotros vamos a atender para prever el cáncer del cuello uterino. Eso estamos haciendo nosotros. Yo les invito a la parte, más que todos los que están cerca, ¿no?, del municipio de Pocuata, a la comunidad del Ayllu Cariua, por favor. Yo a Cari San Miguel les invito, a todos los que están. Esa sería mi invitación, nada más. Gracias, muchas gracias.
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2: No, hasta casi a las 2:30 de la tarde, Kai Hospital. Kunan noja invitani. Tukuy pichus kachanku médicos de los 19 distritos de salud, yo creo que vamos a tener que sacar unas buenas resoluciones para este 5 años que venideros, en la cual que hay que trabajar con mayor énfasis, porque ya tenemos desde el 2014 2 quirófanos que hasta el momento no están funcionando, ¿no? Yo creo que todas esas cosas hay que poner hincapié y hay que hacer que funcione como un hospital de segundo nivel. Eso yo les invito a todos que estén presentes y mayormente, como ya somos ahora con el nuevo informe del INE, somos más de 30,000+ habitantes, se va a ir adelante todo aquello. Muchas gracias, doña Yol.
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0: Muchísimas gracias, Yolanda Choque, desde la provincia Chayanta, municipio de Pocuata. Vamos rápidamente con las noticias de la hora.
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0: Noticias de la hora de la red Pío 12 para conocer las informaciones tanto de Cochabamba, Oruro y Potosí. Vamos a tomar contacto con Cochabamba. Ahí tenemos a nuestro compañero Dabele. Abel Pascual está con nosotros. Vamos entonces con ese reporte. Vamos a conocer las informaciones. Abel Pascual, vamos con ese reporte desde Cochabamba.
4: Secretario de Actas de la provincia Campero, Juan Carlos Loza, denunció que la subida del precio del diésel vuelve a ser insostenible para la producción en el campo. Además, afirmó que el gobierno, al incumplir compromisos y mantener una mala gestión, está empujando los movimientos populares hacia nuevas movilizaciones y medidas de presión.
5: La verdad, nosotros como dirigentes estamos muy preocupados ante este último decreto que ha lanzado el gobierno y afectando gravemente el bolsillo de los pequeños productores. Hoy más que nunca los productores necesitan el apoyo del combustible, pero si ese precio está prácticamente el arar la tierra, se eleva prácticamente por hora de 200 bolivianos a 500 bolivianos. Y eso lamentablemente nos ha ido afectando. ¿Qué nos ha dicho el gobierno? Que la primera subvención que se ha levantado elevado al 10 bolivianos, lo cual no ha cumplido. Entonces, hoy por hoy llamamos a las organizaciones sociales, al movimiento campesino, que es momento de hacernos escuchar la voz. Si hoy nosotros callamos, mañana pasado van a volver a subir el precio de la gasolina. Y quien va a salir más afectado va a seguir siendo el sector campesino. ¿Y quién lucha por nosotros? ¿Será que hay diputados, senadores? ¿Será que hay ministros que hablan por nosotros? Absolutamente no tenemos ninguna representatividad. Es por eso, tal vez la semana pasada, el día sábado o el día domingo, hubo una reunión en el departamento de Sucre, de Chuquisaca, para poder evaluar estas necesidades. Porque la única alternativa que el sector popular va a tener solamente es las movilizaciones, el bloqueo de caminos. No nos queda de otra a nosotros. Estamos siendo gravemente perjudicados.
4: En el informe, Dabel Pascual, Red del Valle.
0: Muchísimas gracias, Dabel, por esa información. Ahora nos venimos hasta el norte de Potosí, Héctor Mariaca, con las informaciones. Héctor, vamos contigo.
6: Gracias, Eusebia. Buen día. Buenos días a la audiencia de la red Pío 12. Informarles que a partir de hoy, la oficina de la Agencia Nacional de Hidrocarburos, la ANH, ha aperturado una oficina temporal en ambientes de la subalcaldía del distrito o el de la subalcaldía de la Ayucicoya. Ahí están instaladas las oficinas de la Agencia Nacional de Hidrocarburos, que va a permitir, uno, extender el BESISA para las movilidades que han caducado o aquellos que necesitan renovar por algún aspecto que tiene que ver también los cambios de parabrisas, alguna situación que dificulta en el tener esto del control del BESISA para la compra de combustible. Pero además la Agencia Nacional de Hidrocarburos se encuentra para hacer los controles respectivos en cuanto a la distribución del combustible, gasolina, diésel en los surtidores de Yayagua y Uncía en el norte del departamento de Potosí. Un compromiso que en algún momento la Agencia Nacional de Hidrocarburos se realizó y, bueno, lo está cumpliendo a partir de la fecha, y el autotransporte ya está coordinando respectivamente con este sector. Y cambiamos de información. A esta hora de la mañana, la Federación de Mujeres está ofreciendo una conferencia de prensa, dando a conocer un pronunciamiento, rechazando la actitud de la presidenta del Comité Cívico de Yayagua por haber excluido a una de sus representantes de la Federación de Mujeres de una reunión del que ayer se llevó a cabo con el Ministerio de Salud. Escuchemos lo que dice.
7: Ha sido de la misma manera discriminada. Ella siempre llama a sus reuniones, solamente simplemente dice cabezas, cabezas. No sé a qué se referirá con cabezas, pues que las cabezas nomás van a decidir el bienestar del municipio de Yayagua. Me imagino que no, ¿no? Entonces, en ese sentido, nosotros realmente nos sentimos molestas, discriminadas como mujeres, ¿no?
6: Son las palabras de los dirigentes de la Federación de Mujeres pidiendo al Comité Cívico mayor respeto a la organización y que en cualquier reunión que se organice por las autoridades les permitan participar a la Federación de Mujeres sin ninguna exclusión y discriminación o que observación alguna a la delegada que la Federación de Mujeres asigna a estas reuniones como el que se llevó adelante en el Hospital Madre Obrera de Yayagua con el Ministerio de Salud, en el que una de las representantes de la Federación de Mujeres habría sido excluida de dicha reunión a pedido del Comité Cívico de Yayagua. Por tanto, vamos a esperar también lo que dice el Comité Cívico en relación a este tema, tomándose en cuenta que esto amerita algunas aclaraciones para evitar conflictos adelante. La información que se genera a esta hora de la mañana contigo, Eusebio, te estoy centrando.
0: Muchísimas gracias, Héctor, por ese reporte. En cualquier momento, informaciones de la red Pío 12.
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0: el Servicio Departamental de Salud, en esta mañana se está llevándose a cabo una reunión de análisis de reestructuración de recursos humanos en el CEDES de Potosí. O sea, de todo el departamento de Potosí, el trabajo que van a cumplir. Están los representantes de salud de los 42 municipios, están haciendo una explicación. A ver, vamos con el audio ambiente de cómo se está llevándose a cabo esta reunión de análisis hasta la Villa Imperial Potosí.
1: Pues tenemos 152 ítems, la mayoría a contrato están estos, y del gobierno autónomo departamental, y se requiere principalmente para poder fortalecer el funcionamiento de este hospital, 323 ítems. Respecto a los ítems ministeriales, en gestiones anteriores ha otorgado el Ministerio de Salud, pues tenemos 96 ítems en estos diferentes lugares donde están, principalmente en su mayoría, estos profesionales médicos que están en puestos de salud, no están en centros de salud. Y vamos a ver el detalle, en este caso para poder ver en qué lugares están, ¿no? Miren ustedes, aquí vemos un mapa general de los médicos en puestos de salud, donde se ha otorgado directamente del Ministerio de Salud. Todos son médicos y todos son puestos de salud en los diferentes municipios de Atocha, de Tamsa, etcétera, en todo el departamento de Potosí, y están distribuidos de esta manera, ¿no? Aquí vemos otra parte, otra segunda parte, la cual es está en el jurí, pero todos los médicos, inclusive en muchos de los casos, no llegan ni a 500 habitantes por puesto de salud. Entonces, sin embargo, están ahí estos médicos dando sus servicios en los diferentes puestos, ¿no? Bueno, esto del requerimiento ya lo hemos visto ya en el segundo nivel, de la misma forma. Vamos a ver el requerimiento en el tercer nivel. La reposición de ítems. En este caso, anteriormente se ha quitado los ítems ministeriales a todos estos lugares donde tenemos aquí, y desde hace bastante tiempo no se nos ha devuelto esos ítems al departamento de Potosí. Es bastante, son 46 ítems que se nos debe como departamento al departamento de Potosí. Bien.
0: De esa manera están haciendo conocer desde los desde los centros de salud que han ido los representantes para hacer conocer el informe, con cuánto personal trabajan, con cuántos son de contrato del gobierno, con cuántos son con los contratos del municipio, ítems y demás en el área de salud. Tiene que ser una reestructuración consciente para todo el departamento, decían algunos, porque hay que verse, porque en los centros de salud también se tienen las diferentes especialidades. De eso también se tiene que hablar, decían, en la Villa Imperial Potosí, en esta reunión informativa, que es necesario, ¿no? Necesario tocar sobre la reestructuración de los recursos humanos. A ver, escuchemos lo que decía lo siguiente. El alcalde de Llallagua hace su intervención.
2: A la mitad prefiero tener más médicos que administrativos. Cotejando bien los datos, tenemos 17 administrativos solamente en el Hospital Madre Obrera. 53 sería demasiado, eso estaríamos chanfle, ¿no? Por otro lado, también queremos corroborar los siguientes datos. La población de Llallagua es de 42 millones, correcto, ¿no? 42 mil millones, perdón. ¿Saltó? 42.927 habitantes, ¿no? Bien, pero a esto queremos que nosotros, el CEDES, pueda corroborar, porque nosotros tenemos una Universidad Nacional Siglo XX, y estos universitarios son pacientes transitorios, es decir, 20.000 universitarios más se tienen que sumar a nuestra población de atención en el municipio de Llallagua, porque también tienen hijos y tienen su familia. A esto queremos también alimentar el porcentaje que llega a 99 mil habitantes, tomando en cuenta que nosotros hacemos la atención a todo el norte de Potosí como Hospital Madre Obrera. no solamente a 42 mil personas, ¿ya? Entonces, es otro dato que tenemos que tomar en cuenta. También quiero hacer dar cuenta que nosotros, como municipio de Yayagua, del presupuesto que tenemos en la alcaldía, ponemos 11 millones a disposición de salud en ítems para los para médicos y para enfermeras, para personal educativo. 11 millones que asume un municipio de todo su presupuesto. También queremos decir, hemos recomendado nosotros en nuestro hospital, algo decían, en los hospitales de primer nivel generalmente los médicos están ahí esperando que lleguen los pacientes. La primera instrucción que hemos dado es que el odontólogo vaya a las unidades educativas a buscarse pacientes cuando no tiene pacientes en sala. La primera recomendación. La segunda recomendación es que el médico tiene que ir hasta la casa del vecino, del hermano que está ahí. Y esa es su primera misión. También quiero poner hincapié, y se lo comuniqué al responsable del hospital, que para hacer un control de todo lo que es el personal de lo que es el Hospital Madre Obrera, hemos abierto ya una plataforma de atención para todo a través del celular, donde cada uno, desde la próxima semana o desde aquí a dos semanas, ya tengo la plataforma, cada uno va a poder ver qué doctor está, qué especialidad está y de qué hora a qué hora está trabajando. Eso nos ayuda a todos los alcaldes a hacer un control social. Si dice que hay un doctor que está ahí, odontólogo, tiene que estar ahí, su horario de atención. Entonces, esos datitos, y bueno, estimada ministra, quiero también comunicar que estamos en esa premisa, el gobierno autónomo de Yayagua, en la gestión 2027, está declarando año de la calidad y calidez en educación y salud. Con esta premisa, quiero darle prioridad a dos puntos, a la más alta función del Estado, que es la educación, y también a lo que es salud. Porque sin educación y salud, un pueblo no es grande, un pueblo no crece. Y yo les invito a todos los hermanos alcaldes que apuntemos, si apostamos por educación y apostamos por salud primero, vamos a tener un pueblo culto y un pueblo sano. Un pueblo culto y un pueblo sano va a forjar su progreso. Y no es así como que a veces otros piensan que hay que poner puentecitos, que hay que arreglar las calles. Discúlpeme, puede ser una buena idea, pero para mí, como muchos cultos lo han dicho, la educación es el poder del pueblo, la cultura es el poder del progreso, y atrapados y agarrados de la salud, no va a haber quien nos detenga. Muchas gracias por permitirme mi intervención.
3: Bueno, de manera puntual, señora ministra, muy buenos días, bienvenida al departamento de Potosí, las autoridades que nos están visitando, el doctor Ríos, director general de hospitales del Ministerio de Salud. Queremos hacerle una presentación muy puntual, entendemos que el tiempo del que usted dispone no es muy grande, en relación a algunos puntos álgidos que se tienen en relación a proyectos en el departamento. En el caso del Hospital de Tercer Nivel Potosí, Fray Giovanni Eugenio Natalini, este ha tenido una inversión importante de 321.108.949.92 bolivianos, una capacidad de internación de 276 camas, con un plan de puesta en marcha que a la fecha contempla 24 especialidades activas. Se tenía a su inicio un convenio intergubernativo con respecto a la infraestructura, al equipamiento, y el financiador y ejecutor era el programa 2822.
0: Este informe, por ejemplo, lo están haciendo del Centro de Salud Eugenio Natalini en la Villa Imperial Potosí, el personal que cuenta. Y a esto hay intervenciones de parte de los alcaldes, de parte de los funcionarios de salud, que los representantes de salud acudieron a esta reunión sobre análisis de reestructuración de recursos humanos en todo el departamento de Potosí. Son las 11 de la mañana, 16 minutos.

0: Más temprano hablábamos de las gestiones que están realizando desde la gobernación. Hay incremento económico para atención de riesgos, emergencia en estos momentos. Desde el gobierno autónomo departamental de Potosí se ha consolidado un presupuesto de 19 millones de bolivianos para las necesidades emergentes frente a los fenómenos naturales. El secretario jurídico de la gobernación, Arturo Malpré, ha destacado que es posible gracias a las normas nacionales la declaratoria de emergencia y un decreto departamental. Decía lo siguiente, escuchemos.
1: Emergente de las vicisitudes climatológicas que están particularmente afectando a todo nuestro departamento potosino. A nivel de lo que es la normativa 602 del tema de ley de riesgos, enfocada en la ley departamental 283 y asentando en normativa concreta que se ha emitido en su oportunidad desde nuestro gobernador, el doctor Zenejo Aquino Cabrera, a partir del decreto departamental 202 creado en 2026, que estableció un parámetro de declaratoria de emergencia dentro del departamento de Potosí y que, a su vez, dio viabilidad al tema de procesos de contratación y directa respecto al tema de riesgos emergentes. Sobre esa base y ante las vicisitudes que se nos ha venido o devenido en relación al tema climatológico, se ha emitido a su vez el decreto departamental 271, quebrado 2026, por la cual ya ha recuperado específicamente la situación que nos atañe ahora con el tema de la situación climatológica, con el tema de las nevadas, que está arrastrando a todo nuestro departamento potosino. En tal virtud, a través de este decreto departamental, ha subsumido esa realidad concreta y ha previsto a lo concreto y preciso de la declaratoria de emergencia, acciones concretas fortalecidas desde el punto de vista del tema financiero. ¿Qué quiero decir? Que anteriormente se tenía un monto de 14 millones de bolivianos y actualmente a través de este decreto departamental se ha imprimido o se ha fortalecido el tema financiero a 19 millones de bolivianos respecto a esta temática. En ese sentido, ahora, con esta situación emergente, a su vez, conforme el decreto departamental 083, se ha convenido a convocar a lo que es el CODERADE, Consejo Departamental de Riesgos Departamentales. Y en tal virtud nos encontramos presentes con la presencia y fortalecedora del comandante departamental de la policía, naturalmente de nuestros representantes de sedes a nivel de lo que es tema de salud, de igual manera al tema climatológico, nuestros representantes a nivel del departamento potosino, de igual manera a través de lo que es el Servicio Departamental de Educación, de igual manera acá está fortalecido con la presencia de SENASAG y de igual manera con cada una de nuestras secretarías departamentales, así como de la dependencia de la gobernación de lo que hace al Comando Departamental de la Policía. Cada una de estas departiciones está en sumo fortalecidas, preocupadas con el accionar directo de lo que se tiene que hacer dentro de esta realidad. En ese sentido, como ustedes bien conocen, estimada población potosina toda, nuestro gobernador, el doctor Zenejo Aquino Cabrera, ya ha asumido acciones directas y está en el sudoeste del departamento potosino. Y ahí directamente está accionando en vivo y directo, captando la realidad y las acciones directas de esta situación que realmente está doliendo a cada uno de nuestra población potosina, ¿no? Con el tema de accesos vía carretera, con el tema de los animales en cuanto al tema de forraje, entre otros. En esa situación, a nivel de lo que voy a ceder la palabra a nuestras estimadas autoridades, de ir captando lo que se está proyectando, lo que se ha captado de información diagnóstica y de lo que se está haciendo ya para este momento. En ese sentido, voy a ceder la palabra a la autoridad policial.

Fueron las palabras de Arturo Malfert, quien ha destacado que la posibilidad de la declaratoria de emergencia, un decreto departamental para poder tener esos recursos, ¿no?, para las comunidades afectadas a consecuencia de las nevadas, porque se ha estado notando últimamente que la falta de forraje para las comunidades ha sido bastante, ¿no? Y aparte de eso, ayer la convocatoria por parte de la gobernación para poder apoyar a estos sectores, inclusive ha pedido el apoyo el alquiler de maquinaria pesada de las empresas constructoras para poder ingresar a estos sectores donde se pueda hacer la limpieza y llegar con la ayuda. Se ha hecho un sobrevuelo por algunos sectores para ver la magnitud de la nevada, porque hay bastante preocupación en el sur de Potosí, municipios que están afectados, familias que están afectados a consecuencia de la nevada intensa que se ha tenido.

0: 11 de la mañana, 23 minutos. Héctor Mariaca nos tiene reporte. Héctor, ¿qué tal? Vamos contigo.
1: Gracias, Eusebia. Buen día. Buenos días a la audiencia de la Red Pío 12 con el ingeniero Gadiel Sotomayor. Es el responsable de obras públicas de la Alcaldía de Yayagua. Ingeniero, entiendo que van a realizar un trabajo en próximas horas en el sector de 60. ¿A qué trabajo más o menos se refiere? Buenos días.
2: Buenos días a la audiencia de la Red Pío 12. Obviamente que sí. Como sabíamos que ayer ha caído una nieve persistente, en el sector de 60 es lo más afectado, ¿no? Entonces, con el viento y con todo, la nieve no se ha derretido, entonces se ha congelado. Entonces lo que nos han comunicado que allá, como se ha congelado, no hay paso para las movilidades. Entonces, como unidad de obras públicas, estamos yendo a sacar toda la nieve congelada para que pueda transitar. Hay varias movilidades paradas allá arriba.
1: Pese a que está despejado.
2: Pero el viento y el frío ha congelado todo eso, ¿no? Entonces estamos yendo a ver cómo hacemos, porque este trabajo, obviamente, esta carretera pertenece al ABC. Como municipio, no tenemos la autorización de poder tocar esta capa asfáltica, entonces tiene que ser la ABC la que pueda hacer eso, ¿no? Pero

0: Era un llamado nomás de alcalde, nos reuní con el alcalde, nos ha dicho que vayamos a hacer el trabajo.
1: Tal vez como un gesto más de ayuda, ¿no? A los,
0: claro que
1: a
0: sí, ¿no? Sí, tanto frío que está haciendo, hay niños también allá, gente mayor, entonces, más que todo por eso, ¿no?
1: Bien. Gracias, sí, ingeniero. Bien, te agradezco mucho. Muchas gracias. Ahí está el ingeniero responsable de obras públicas de la alcaldía. En minutos más, 10 obreros se van a trasladar hasta el sector de 60 para hacer algunos trabajos de forma manual. Lo van a hacer ellos, no van a utilizar maquinaria para no afectar la capa asfáltica. Van a hacer un trabajo de emergencia para retirar el hielo en el sector de 60, que está imposibilitando que las movilidades puedan pasar hacia Yayagua o de Yayagua hacia Oruro, tomándose en cuenta de que la nevada que ha caído en esta zona ha hecho que se pueda congelar el hielo, y pese a que está despejado, imagínense, es grosor, nos dice, de una situación que genera preocupación, y por tanto Obras Públicas se va a trasladar ante la ausencia del ABC para poder ayudar que las movilidades puedan circular. La información que se genera a esta hora de la mañana contigo, Eusebia, hasta Estudios Centrales.
2: Muchísimas gracias, Héctor. Y justamente el sector del autotransporte había hecho conocer esa preocupación, ¿no? En el Cerro 60 se tiene congelado algunos espacios, no se puede pasar y por riesgo algunas movilidades no han salido de Oruro tampoco de acá para ir a, para realizar viajes. Pero hay personas que han quedado varados en la carretera y eso mismo están haciendo verificación, el trabajo que se les ha asignado desde el gobierno municipal a Obras Públicas para que puedan cumplir con esta labor. En instantes nada más se van a trasladar hasta este punto del sector 60 para realizar la limpieza. Son las 11 de la mañana, 26 minutos.

llegamos a la parte final de este espacio que les hemos acompañado en esta mañana en directo. Mañana retornamos con otras novedades para compartirlos, amigos y amigas oyentes. En unos instantes nada más, Semillas de Esperanza. Y nos vamos con esta versión musical del grupo Alborada y nos dice Ananao.

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Amigos, amigas oyentes, saludos en esta mañana y en esta jornada, llegando ya a mediodía. ¿Cómo están, amigos, amigas oyentes? ¿Cómo están? De frío, sin duda, ¿verdad? La respuesta es de frío, de mucho viento que hace y por tanto hay que abrigarse, amigo, amigo oyente. Empezamos este espacio cantando al Señor, pues con la confianza en el Señor. La confianza es importante, amigo, amigo oyente, en sí mismo, ¿por qué no en los demás? Y también, pues, en el Señor. Tomarnos de la mano del Señor para seguir por este camino, ¿verdad, amigo? Y para seguir batallando, para seguir aprendiendo a sobrellevar, amigos, amigas oyentes.

0: La confianza en el Señor es el tema, amigo, amigo oyente. Ayer reflexionamos sobre la actitud de la persona, ¿sí? Dijimos, dime con quién andas, te diré quién eres, ¿no? Depende con quién te rodeas, es lo que expresa. Y te comportas así, y este es tu camino. Pero hoy conversamos otro tema relacionado con ello. Las actitudes, comportamientos, dicen mucho de una persona. ¿Es así? Si una persona es sociable, amable, es porque tiene esa formación. Si una persona es rencorosa, presumido, egoísta, también viene de esa familia o de ese camino. ¿Será así? Entonces, ¿cómo reconocer a una persona? ¿Es verdad que las actitudes, comportamientos, los gestos de una persona dicen mucho? Usted, amiga, ¿qué nos dice?
1: Yo a las personas puedo conocer por la actitud, por el comportamiento que da la otra persona, digamos, ¿no? Pero eso no debería de haber. Sin embargo, esas personas se les conoce de esa forma.
0: Entonces, ¿los hechos de una persona demuestran cómo es esa persona?
1: Demuestran que tiene malas actitudes o malos defectos, ¿no? Desde lo que ellos han estado formados desde el hogar, ¿no? La primera escuela, la segunda escuela que es escolarizada, ¿no? Entonces podemos ver que hay gente que hace esa forma de vida, digamos, ¿no? Y a veces no debemos comportarnos así, pero a las personas se les conoce por su actitud, ¿no?
0: Entonces los gestos, las malas mañas, vienen desde la infancia.
1: Sí, desde la infancia, ya. De repente hay padres violentos, padres que mucho pegan a los niños. Ahí procede, desde ahí es la formación de la actitud. La indiferencia tal vez hacia los hijos, los padres. Entonces los niños aprenden, ¿no? Desde la familia.
0: Realmente esto dice mucho, ¿verdad? Cuando una persona es amable, cordial, muy voluntarioso, significa que en la familia inculcan a buena formación.
1: Sí, en la familia debería de haber, ¿no? Escuela de padres, digamos, ¿no? Ajá. Para que los niños a futuro sean buenos hombres, ¿no? Sin embargo, ¿no? Aquí tal vez en el trabajo también proceden de esa manera, ¿no? Hay mucho egoísmo, mucho miramiento, cuando no deberíamos agarrarnos de la mano y trabajar juntos para aquellos niños que estudian, por ejemplo, y dar el ejemplo como maestros, tal vez, ¿no?
0: Por ejemplo, tú trabajas con los niños.
1: Sí.
0: Y los niños bien educados, ¿cómo se comportan?
1: Son amables, son generosos, son empáticos los niños, ¿no? Uh-huh. Con amor, todo con amor, esas emociones hay que mostrarles a los niños, ¿no? Cuando deben de estar enojaditos, cuando, qué tiempo pueden estar enojados, ¿no? Los niños son niños, ¿ya? Uh-huh. Y cuando hay entre niños agresividad, uh-huh, entonces nosotros debemos hacerles abuenar, ¿no? Pero siempre con una recomendación.
0: ¿Y los niños maleducados o malcriados, cómo se llama?
1: Maleducados, se puede rectificar, se puede ayudar a esos niños, ¿no? Está a tiempo. Ajá. A tiempo de corregir para que sean buenos hombres. Sin embargo, son inocentes nuestros niños, ajá, ¿no? Y son el amor de la vida, digamos, ¿no? El futuro de nuestro de más allá, ¿no? Ajá. ¿Qué va a ser? Entonces, yo creo que hay que dejarles buenos valores a los niños y de repente darles un abrazo siempre a la entrada, por más que estén enojados, renegados, lo que sea. A veces los niños se levantan porque no duermen bien, vienen enojados, pero se les pasa. Son niños.
0: Para terminar, ¿quiénes tendrían que ocuparse para que un niño, un joven, una persona sea voluntarioso, amable, respetuoso?
1: Los papás, inculcar los papás desde la familia, la primera escuela que son los papás, ¿no? Uh-huh. Tendríamos que darle esas emociones que tiene que tener el niño, ¿no? Yo pienso que así se forman los niños, para que no sean rebeldes, nada, ¿no?
2: Sí, muchas cosas lo estoy viendo así, uh-huh, como dice usted, así lo estoy viendo, pero a veces así es, lo que no calificamos las cosas bien, no vemos la realidad que está ocurriendo también, no vemos tales, como se puede decir, como las actitudes que no reconocemos, uno que hace, No sabemos de otras personas que, cómo por será, cómo, no sé cómo se conocerán.
3: Por no ejemplo, sabemos. En algún momento alguien te mostró una actitud despectiva.
2: Y demuestran, pues, pero no sé, no se puede, no, como se puede decir, se analiza, pero no se puede, así, otras palabras que no se puede justificar, ¿no?
3: ¿Ya? ¿A qué te lleva esto? ¿A qué te lleva a pensar? ¿Que no te tiene confianza o ya no le confías? ¿Ya te desconfías? Ya
2: no se puede confiar, pues, así, por así nomás. Habrá que ver, a veces vemos las cosas, pero en realidad no vemos las cosas. Ajá. Nos engañan. Como se puede decir, las apariencias nos engañan. Cara vemos, corazones no vemos.
3: De frente, sí. Entonces pueden hablarte bien.
2: Sí, exacto. Es lo que pasa. ¿Ya? Pero no vemos la realidad, el profundo, qué es lo que piensan. Sí. Sí.
3: Realmente increíble, ¿verdad?
2: Sí.
3: De frente te muestran buena cara.
2: Exacto.
3: Pero por detrás puede estar echándote palo.
2: Exactamente. No sabemos cómo es, como te puedes decir. Por eso las caras vemos, corazones no vemos. Ajá. Después de que pasen las cosas y quien nos enteramos las cosas.
3: Sería. Al final uno dice, entonces, ¿a quién vamos a confiar? ¿Con quién vamos a apostar a mejorar las cosas?
2: No sé, en este caso ya no hay confianza, parece, en nadie. Como se puede decir, ni en nuestro, como dijo el Melgarejo, ni en nuestra camisa no hay confianza.
3: Uno se pregunta, entonces, ¿quién es quién al final?
2: Por eso, no sé. Ajá. ¿Qué es lo que se va a ocurrir las cosas? ¿Qué es lo que va a pasar? No sabemos, ahorita, ni yo mismo no sé a quién confiarme.
3: ¿Ya?
2: O a quién confiarnos lo del país.
3: ¿Confiamos al final solamente en Dios? ¿A quién será?
2: En Dios, Dios es poderoso, listo, sabrá cómo es el destino del Señor. ¿A quién nos destina? ¿Dónde vamos a llegar? ¿Cómo vamos a ser con el tiempo?
3: Para terminar, entonces, tampoco tenemos que bajar los brazos, ¿verdad? Hay que seguir tampoco, batallando, apostando.
2: Exacto, tampoco no se puede, pues, habrá que luchar hasta donde se puede.
3: Eso, ¿no?
2: ¿Hasta dónde nos lleva?
0: Muchas gracias a nuestros entrevistados. Y ustedes, amigos, amigas, oyentes, ¿qué dicen? ¿Es así? ¿Las actitudes, tus comportamientos o comportamientos dicen mucho de una persona? ¿Son los que describen? Bueno, son opiniones en esta jornada que hemos recogido para que para meditar, ¿verdad? Para analizarlo. Ya que ayer dijimos, ¿con quién anda? Dime con quién anda, te diré quién eres. Pero hoy, las actitudes de una persona. Si es una persona bien educada, entonces seguramente va a actuar de esa manera. Pero sin embargo, y este comportamiento de una persona parte de este hogar. En el hogar tiene que moldearse, los papás tienen que ocuparse de ello, y también la educación es importante. Entonces allí tenemos que trabajarlo, tal como nos indican, ¿verdad?, para que no haya desconfianza ya en este tiempo. Apostemos, confiémonos de unos a los otros, yo creo que este nos llevaría a buen camino. De lo contrario, seguiremos desconfiando, vamos a seguir teniendo esa desconfianza de nuestro semejante. Pero también es importante la coherencia, ¿verdad? Cuando decimos, hay que hacer. ¿Cómo entenderlo entonces, verdad? Es difícil la vida, amigo oyente, pero es importante la coherencia en la vida.
4: Cuando una persona, digamos, hace un propósito, ¿no ve? De prometer, sí. Y cumplir. Pero entre la palabra prometer y cumplir hay una distancia. Ajá. ¿No es cierto? Hay una distancia en la que sí, en un bajo porcentaje de las personas pueden cumplir. Generalmente no lo cumplen. ¿Ya? Hay un dicho popular, prometemos y no cumplimos. O en cambio predicamos, pero jamás cumplimos. Entonces hay una total incoherencia. ¿Sí? Esa misma incoherencia a una persona de los que tiene los cinco sentidos se desvaloriza, ¿no es cierto? Entonces, ¿en qué quedamos? ¿En qué queda la persona? Entonces, quedamos en un bajo nivel. ¿Qué podemos hacer para que ese tu sentimiento, esa tu idea sea coherente? ¿Qué podemos hacer? Entonces ya tenemos que tener un propósito en la vida. Si yo digo voy a cumplir, entonces voy a... Bueno, de palabra, cumplo, prometo todo. Yeah. Pero ¿qué debo hacer para poder plasmar ese mi objetivo? ¿Qué debo de hacer? Una iniciativa. Tengo que tener un emprendimiento, ¿no es cierto? Trazarme un objetivo de que voy a cumplir, pese a los problemas que uno pueda tener. Ajá. Porque en el camino siempre hay tropiezos. Claro. ¿No es cierto? No siempre es cumplir, prometer ya. Fácil. Pero hay que estar preparados para los tropiezos. Claro. Ya sea en el día, en la noche, ya sea lluvia, sol, todo lo que usted pueda poner. Uh-huh. ¿No es cierto? Eso sería una pequeña parte, ¿no? Para poder...
5: Entonces, cada persona nos caracterizamos, nos identificamos por algo, ¿verdad?
4: Claro.
5: Porque se dice que, no, esa persona, no dudes de él, es de fiar.
4: Claro. Mayormente, la gente podemos decir, ¿no? Yo, personalmente, en pocas palabras, rápido los reconozco como es la persona. Ajá. Nos damos cuenta. Yeah. ¿En qué nos damos cuenta? En su misma verba. Cuando ya conversamos, ¿no ve? Ya sabemos cómo es esa persona. Sabemos que tengo esa característica.
5: Yeah.
4: No, este me está charlando.
5: Yeah.
4: ¿No es cierto? O este otro, ah, no, este parece que va a cumplir. Yeah. Pero también tenemos el tropiezo de que las apariencias engañan. Okay. ¿No es cierto? Okay. Por eso hay una metodología en la psicología de que tenemos que conocer a la persona. Uh-huh. ¿Cómo podemos conocerla? En su forma de hablar, en su forma de pensar, uh-huh. hasta en su forma de vestirse. Uh-huh. O sea, lo correcto, ¿no es cierto? Uh-huh. Eso sería.
5: Entonces, no vivamos de apariencia, sino tratemos de conocer a la persona.
4: Realidad. Tratemos de conocer a la persona, ¿no? Pero, ¿qué será en el fondo?
5: Claro. Uh-huh.
4: ¿Cómo será su personalidad interna? Uh-huh. ¿Qué lleva aquí? Uh-huh. ¿Qué piensan? Yeah. Porque aquí es donde que se maquinan las cosas buenas y las cosas malas, ¿no es cierto?
5: A partir de esta realidad, ¿cómo ves la sociedad?
4: La sociedad,
5: ¿crees que cumplimos a lo que nos proponemos?
4: La sociedad, lamentablemente, estamos en franca decadencia, ¿no? Los tiempos cambian, ya no es lo mismo. Yo estoy viniendo aquí de 3 años, a pesar que ya me he ido hace 23 años, ya, pero hace de visita. Pero veo un gran cambio, ya sea en la fisonomía, en los edificios, todo. Pero y la otra realidad, yo veo a los jóvenes, la bebida, el alcoholismo, tantas cosas, ¿no? Uh-huh. Pero antes, cuando yo estaba aquí, no había tal cosa.
5: ¿Hoy?
4: Sí, ahora, como no vivo aquí, pero siempre las noticias llegan, ¿no? Uh-huh. Pasa esto. Entonces uno entristece, ¿no? Esas situaciones. ¿Qué quiero decir? ¿El cambio qué es? ¿Favorable o negativo? Negativo, ¿no es cierto? Claro. Ese aspecto. Pero el otro aspecto, como vemos edificios, también me alegra, ¿no es cierto? Entonces, ¿qué podemos hacer, a ver, como hombres, para evitar todas esas cosas? Las cosas malas en especial. Yo pienso que casi, no sé, poco se puede hacer. Porque estamos en decadencia. Más que todo socializar sería desde un principio, ¿no es cierto? Claro. Socializar, empezar por la casa. Porque el hogar es el primer núcleo, ¿no? Uh-huh. En el que usted comparte con sus hijos, uh-huh. con toda la familia, el hogar. Uh-huh. Ahí tendría que ser. Ya viene el colegio, la sociedad, los vecinos, la universidad, todo. Eso sería. Uh-huh. Pero, no sé.
5: El deber de los mayores, ¿qué tendría que ser entonces? La misión que tendría que cumplir para con los pequeños que vienen, ¿verdad? Seguramente que los mayores pasaremos a la historia, tal como estamos. Pero los que tienen que llevar adelante, ¿ya?
4: Siempre tenemos una prédica, el futuro son los niños, los jóvenes. Pero si estamos en ese trance, viendo a los niños cómo están, ¿qué futuro nos espera?
5: ¿O qué futuro proyectamos para...?
4: ¿A qué futuro estamos proyectando? ¿No es cierto? Uh-huh. Pero entonces, ¿cuál usted, como mi persona, estamos conversando?
5: Claro.
4: Tenemos una misión. Una misión. No solo una misión, sino un objetivo que tenemos que trazarnos, ¿no es cierto? Para poder cambiar, por lo menos en algo, esa realidad. Usted no puede dejar de decir, voy a dejar herencia en la casa. Absurdo. Dejaremos una herencia, un cambio en el sistema ya educativo, por decir, en el sistema de su pensamiento, de los niños. Hay que inculcarles cosas buenas, valores buenos. Esa es la mejor herencia que podemos dejar. No solo para tus hijos, sino de los hijos, de tus hijos, para sus hijos.
0: Muchas gracias al amigo entrevistado, gracias, ¿verdad? Cuán importante es entonces trabajar para edificar la confianza en nuestro medio, en sí mismo, en el corazón de una persona. Esa confianza, ¿sí? No estemos charlando. Fácilmente podemos reconocer cuándo uno te está charlando. ¿Sí? Entonces, importante, amigo oyente, no engañarnos de unos a los otros, sino ser coherentes en la vida. Así, entonces Jesús, cuando preguntaron, Jesús le preguntó a los apóstoles, ¿ustedes qué dicen? Respondieron que tú eres, ¿no? Entonces Jesús les devuelve, feliz de ti, ¿no? Simón, hijo de Jonás, porque esto no te lo ha revelado ni la carne ni la sangre, sino mi Padre que está en el cielo. Le dijo, tú eres Pedro y sobre esta piedra edificaré mi iglesia. Edificar la iglesia. Entonces, nosotros tendríamos que entonces trabajar de que en el corazón de cada persona tendríamos que edificar esa confianza. Esa persona de bien para que el otro pues sea persona respetuosa, acepte, valore la vida del semejante, ¿verdad? Donde pueda, se construya en sí la confianza de unos a los otros, amigo, amigo oyente. Entonces es importante la vida, confiarnos de unos a los otros o trabajar para que los hijos sean respetuosos y no tengamos miedo, no tengamos desconfianza de nadie. Amigos, amigas oyentes, bueno, de esa manera compartimos en esta jornada y reencuentro mañana para seguir reflexionando, compartiendo con cada uno de ustedes. Nos vamos cantando este ritmo.

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6: Un gran abrazo para todos ustedes, amigas, amigos, oyentes de Bolivia en Contacto. Son las 12.
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6: La Fiscalía señala a Fernando Cerimedo como autor intelectual del atentado contra Nadia Beller y pedirá 180 días de detención preventiva. El gobierno asegura que no se realizará ningún tipo de interferencia ni adelantará criterios respecto al caso que involucra al asesor político Fernando Cerimedo. El ministro de Obras Públicas señala que las acusaciones del activista Nadia Beller deben ser investigadas y comprobadas por la justicia. El vicepresidente Herman Lara dice estar dispuesto a un careo con el presidente Rodrigo Paz para demostrar que Fernando Cerimedo sí fue asesor político y parte del gobierno. La diputada Sofía Rocha califica a Nadia Beller como mercenaria de la comunicación y le pide comprobar denuncias de presuntos sobornos. El gobernador de La Paz estima que el ajuste del diésel afectaría el precio de obras entre un 15 y 25%. El 80% de la maquinaria del Servicio Departamental de Caminos de Chuquisaca está paralizada por falta de diésel y la ausencia de reglamentación del decreto de Rodrigo Paz. Productores de leche de Cochabamba reportan incremento en los insumos que necesita el sector como consecuencia del precio de diésel. En el municipio de Comarapa, en Santa Cruz, organizaciones sociales se reunirán esta semana para asumir medidas contra el gobierno debido a la falta de combustible. Estas y otras informaciones aquí en Bolivia en Contacto.
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6: 12 con 2 minutos.

0: 12:03, la Fiscalía señala a Fernando Cerimedo como autor intelectual del atentado contra Nadia Beller y pedirá 180 días de detención preventiva. Vamos con este informe. La información a través del periódico digital de El Bol. La Fiscalía de Santa Cruz señaló a Cerimedo como presunto autor intelectual del ataque contra Nadia Beller y anunció que solicitará su detención preventiva por un plazo máximo de 180 días, mientras se desarrolla la investigación por el delito de feminicidio en grado de tentativa. El fiscal departamental Alberto Ceballos explicó este miércoles que uno de los indicios contra Cerimedo es una declaración que se enmarca en la confidencialidad. Escuchemos al fiscal departamental de Santa Cruz, Alberto Ceballos.
1: Asimismo, también tengo entendido que se encuentra personal policial resguardando su seguridad y además el señor Cerimedo como principal o presunto autor, a la fecha se encuentra prendido. En las próximas horas, sea las comisiones fiscales, va a formalizar la imputación formal dentro del término de las 24 horas. Ya será la autoridad del control jurisdiccional que defina esta situación, donde el Ministerio Público, en razón de su comisión de fiscales, va a solicitar la medida excepcional de la detención preventiva por el término máximo de 180. A la fecha se encuentra ya la comisión de fiscales elaborando la imputación formal y que con seguridad se va a requerir la medida excepcional de la detención preventiva. Ya será la autoridad judicial que define esta situación jurídica también dentro del término de 24 horas.
2: ¿Se confirma de que él es el autor intelectual, el señor Cerimedo?
3: ¿En qué se basa ese indicado?
1: Tenemos una declaración que se basa en un marco y en un principio fundamental, que es la confidencialidad. La víctima ha pasado en una condición no solamente de víctima, sino también de testigo protegido. Existe una declaración, reitero, recepcionada por personal especializado de un equipo multidisciplinario de la UPBAT, que ya ha practicado, ya ha elaborado los informes correspondientes, están en manos de las comisiones fiscales para efectos de poder considerar y valorar todos estos elementos en base a un principio también de veracidad que va a ser corroborado seguramente por otros elementos, si vale el término, subyacentes que nos permitan descubrir la verdad histórica y material de los hechos.
0: Palabras de Alberto Ceballos, fiscal departamental de Santa Cruz. El gobierno asegura que no realizará ningún tipo de interferencia ni adelantará criterios respecto al caso que involucra al asesor político Fernando Cerimedo.
4: El ministro de Defensa, Ernesto Justiniano, aseguró que ni su cartera de Estado ni el gobierno interferirá en la investigación del caso Cerimedo ni adelantará criterios al respecto porque tiene como director funcional de las pesquisas al Ministerio Público.
5: Nosotros lamentamos lo que le ha sucedido a la señora Beller, ¿no? Realmente es algo que esperemos que pronto recupere a plenitud su salud. Esto está en manos ya del conducto regular que vendría a ser la Fiscalía, pero como Ministerio de Defensa quiero decir que no vamos a adelantar ningún tipo de criterio y tampoco vamos a hacer ningún tipo de interferencia. Y como dijo nuestro presidente, nadie está por encima de la ley.
4: La Fiscalía de Santa Cruz señaló a Fernando Cerimedo como presunto autor intelectual del ataque contra Nadia Beller y anunció que solicitará su detención preventiva por un plazo de 180 días mientras se desarrolla la investigación por el delito de feminicidio en grado de tentativa. Beller permanece hospitalizada y fue sometida a una intervención quirúrgica. El fiscal departamental de Santa Cruz indicó que se encuentra fuera de peligro y que una valoración médico-forense estableció 30 días de incapacidad médico-legal, salvo complicaciones. Omar Escobar Mamani, Herbol La Paz.
0: 12:07. El ministro de Obras Públicas señala que las acusaciones del activista Nadia Beller deben ser investigadas y comprobadas por la justicia.
6: sobre las revelaciones y acusaciones de presunta corrupción que hizo la activista Nadia Beller al gobierno nacional mediante el asesor presidencial Fernando Cerimedo. El ministro de Obras Públicas, Mauricio Zamora, ha enfatizado que las autoridades de justicia serán quienes deban investigar y esclarecer estos hechos.
7: Nosotros somos un gobierno transparente, queremos que nuestra, confiamos en nuestra justicia, en la fiscalía, y tienen que hacer las investigaciones, todo con pruebas y en base a la verdad.
6: Sobre el ataque armado a la activista Nadia Beller, el ministro de Obras Públicas considera que se debe encontrar a los responsables intelectuales de este hecho.
7: Yo no quiero ni favorecer ni al uno ni al otro, yo quiero que se descubra la verdad. Cuando se descubra la verdad, el pueblo boliviano va a saber si ha sido armado, si es un atentado. Pero aquí hay un tema que tenemos que tener todos los bolivianos presentes. Aquí hay unos autores materiales, hay que identificarlos, porque más allá de que sea un caso armado, ¿no?, han disparado contra la mujer. Entonces tienen que identificar esas dos personas y ahí está la verdad. Lo demás es conjeturas que tienen que ser investigadas.
6: Finalmente, el ministro Zamora reiteró que Fernando Cerimedo era un asesor en comunicación del Ejecutivo.
7: Nos apoyaron en el tema de comunicación, pero bueno, ya después del tiempo ya no lo vi.
8: ¿En cuántas realidades se habrán reunido el señor Cerimedo con el gabinete?
7: Mira, no sé cuántas veces, pero sí lo veía hace tiempo, ¿no? Pero ya después del tiempo ya no lo vi.
6: Rodrigo Fernández, Herbol, La Paz.
0: El vicepresidente Herman Lara dice estar dispuesto a un careo con el presidente Rodrigo Paz para demostrar que Fernando Cerimedo sí fue asesor político y parte del gobierno.
9: El vicepresidente Edman Lara ha confirmado que el argentino Fernando Cerimedo sí era asesor personal del presidente Rodrigo Paz y ha señalado que participaba en reuniones de gabinete. Además, influía en decisiones del gobierno. El vicepresidente Edman Lara también se ha ofrecido a hacer un careo con el presidente y que le desmientan en la cara de que no era asesor personal del presidente Rodrigo Paz.
10: Presidente, cerca y cuando las papas quema, Rodrigo Paz se lava las manos. Ahora Fernando Cerimedo le está quemando, Fernando Cerimedo le está complicando, y al típico de todo cobarde sale a negarlo cuando es y ha sido su asesor personal, ¿no? Apareció en la segunda vuelta, él lo aceptó y luego decidió que él forme parte de la transición. Y él decidió que forme parte de decisiones importantes del gobierno. Le digo, Fernando Cerimedo participaba en las reuniones de gabinete. He estado en dos reuniones donde me han dejado participar. Lo he visto a Fernando Cerimedo dando órdenes y dando instrucciones a los ministros. Entonces, el presidente que me diga en la cara que estoy mintiendo. Yo estoy dispuesto a un careo con el presidente. Que me diga que es mentira que Fernando Cerimedo era su asesor. Que me diga.
11: ¿Usted tiene pruebas, fotos,
10: Mi prueba es que soy testigo presencial, he estado en las reuniones. Entonces, es mi verdad y estoy dispuesto a un careo con el presidente, un cara a cara, que me diga que es mentira. Que tenga el valor de decirme que es mentira, que era su asesor.
9: Graciela Dorado Alano, Carbo La Paz.
0: Son las 12 con 11 minutos. Nos contactamos hasta Cochabamba con Wilson Gisbert, nuestro compañero de trabajo, a través de Radio Pío 12. Wilson, buenas tardes.
12: Muy buenas tardes, Hugo. Un saludo cordial a todas las personas en el país. Concejal Enrique Siles pide frenar el avance de la delincuencia y el crimen organizado en Cochabamba y Bolivia.
13: Oh, y ahora, ¿quién podrá ayudarnos? Esa fue la expresión que usó el concejal Enrique Siles a tiempo de pedir a la policía, a la justicia y al gobierno frenar la delincuencia, el sicariato y el crimen organizado que crece en Cochabamba y el país. Siles hizo referencia al caso del paciente que fue extraído de un hospital y luego fue baleado en Cochabamba, de la abogada baleada por su pareja en Santa Cruz, además de los robos a librecambistas, surtidores, joyerías, entre otros. Siles aseguró que la policía y el gobierno debe frenar la delincuencia, el sicariato y el crimen organizado, que ya parece incontrolable.
14: El sicariato está tomando las riendas del poder y bueno, no sabemos si la policía o las fuerzas del orden en todos los niveles que existen están obedeciendo al poder político o realmente ellos también están demasiado penetrados con esto. Esto preocupa demasiado porque que saquen a una persona a estirones de un hospital realmente asusta a los bolivianos. Oh, y ahora, ¿quién podrá defendernos? Realmente pensar de esta manera es desastroso, es ridículo, pero estamos cayendo en este escenario cuando el gobierno no hace nada y las fuerzas del orden tampoco hacen mucho.
13: El concejal pidió que se haga una purga en la policía, la justicia y el gobierno, ya que autoridades de estas esferas estarían vinculadas a los hechos delictivos.
14: En este caso, la policía, más allá de que reciba órdenes del gobierno, en este caso del poder central o político, debería actuar y hacer su trabajo por ley. Su trabajo es encontrar a la delincuencia, combatir la delincuencia y meter a la cárcel a los que cometan delitos, porque esto, si no se genera casos ejemplarizadores como estos que están dando, la delincuencia ya no va a tener miedo a nada ni a nadie.
13: Walter Unzueta, Red Pío 12, Herbol, Cochabamba.
12: 12 del mediodía con 14 minutos.
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3: Y se haya referido a...
4: Elena Lovental señaló que llama especialmente la atención la movilización de Romer Saucedo en este caso, luego de que visitara a Beller en la clínica donde se encuentra internada tras el ataque armado.
3: Llamado esta situación la atención de la manera que lo está haciendo, ¿no?
4: La representante de los abogados también cuestionó que según su versión, el presidente del Tribunal Supremo de Justicia haya instruido que el caso no sea declarado en reserva. Es algo que llama la atención, dijo la presidenta del Colegio de Abogados del departamento de Chuquisaca.
3: Entre comillas voy a poner instrucciones. El juez que estuviera conociendo la causa, son cuestiones que también llaman muchísimo la atención, por lo menos en mi criterio.
4: Iván Ramos, desde Sucre.
5: 12:19.

0: 12:20. El gobernador de La Paz estima que el ajuste del diésel afectaría el precio de obras entre un 15 y 25%.
1: Tras el ajuste de precios del diésel para grandes consumidores, el gobernador de La Paz, Luis Revilla, estimó que esto podría generar una variación de entre 15 y 25% en los costos de obras, por lo cual se evalúa el impacto de la medida en los proyectos que actualmente se encuentran en ejecución. Ha manifestado también de que una modificación de los contratos vigentes con las empresas ejecutoras podría implicar la paralización de los proyectos durante varios meses. Por ello, indicó que se analizan alternativas para evitar la medida que pueda también perjudicar a la ejecución de obras actualmente precisamente ya estarían en marcha.
2: Bueno, el decreto es reciente, ¿no? Entonces no podríamos haber tomado una previsión anterior. Sí sabemos que esto va a tener una nueva afectación en el precio de las obras. Se calcula entre el 15-25% que podrían haber variaciones en los precios de las obras por el incremento del diésel, pero estamos todavía haciendo evaluaciones en el curso de estos días para saber cuáles proyectos específicamente podrían resultar afectados, o en su caso tendríamos que hacer recortes dentro de cada uno de los proyectos, porque volver a hacer modificaciones contractuales con las empresas significa paralizar proyectos durante meses eventualmente. Entonces estamos evaluando qué decisiones van a ser las más adecuadas para no perjudicar particularmente la ejecución de los proyectos que están en marcha en este momento, que están en ejecución en este momento. Para los nuevos proyectos que recién se van a licitar o que se van a contratar, sí, estamos haciendo actualización de precios que va a incluir efectivamente este incremento que se ha producido a partir del decreto.
1: Graciela Dorado Alanoca, Herbol La Paz.
0: El 80% de la maquinaria del Servicio Departamental de Caminos de Chuquisaca está paralizada por falta de diésel y la ausencia de reglamentación del decreto de Rodrigo Paz.
3: El 80% de la maquinaria del Servicio Departamental de Caminos está paralizada en Chuquisaca debido a las dificultades para acceder al diésel.
4: Por ende, nuestras maquinarias se encuentran casi un 80% paralizada.
3: El director del Servicio de Caminos de Chuquisaca, Mario Luis González, informó que la situación limita la ejecución de trabajos de mantenimiento y atención de caminos en Chuquisaca.
4: Mientras que YPFB no saque esta reglamentación de su decreto 56.
3: Explicó que el problema se debe a que el gobierno, a través de YPFB, todavía no reglamentó el decreto que establece el incremento de precios del diésel a 18 bolivianos por litro a grandes consumidores.
4: Este viernes ya estaría lo último y ya sería una para completo. Hasta que nos saquen la reglamentación del decreto 5676, en el cual ya nosotros podamos de una manera adquirir el diésel.
3: Mientras no se defina esta reglamentación, el Servicio Departamental de Caminos tiene dificultades para garantizar la transitabilidad de los caminos en el departamento.
4: En este momento estamos ya lo último que es en el municipio de Villacharcas. Entonces en esta zona ya estaríamos ya concluyendo los combustibles.
3: Iván Ramos, periodismo que cuenta desde Sucre.
0: De Sucre nos vamos hasta Cochabamba. Productores de leche reportan incremento en los insumos que necesita el sector como consecuencia del precio del diésel.
5: El presidente de los productores lecheros de Cochabamba, Yasmani Medrano, expresó que con la determinación del diésel a 18 bolivianos el litro para grandes consumidores, uno de los insumos que requiere el sector ya incrementó su precio.
6: Este decreto que ahora ha salido, definitivamente nosotros como productores rechazamos

0: El litro va a afectar definitivamente.
1: Prevé que la siguiente semana hagan un análisis de costo para determinar el precio al consumidor.
0: La siguiente semana no se descarta justamente ya ver nuevos precios, porque tenemos que saber solamente el tema del maíz, lo que corresponde a la flecha de trigo, el tema de lo que corresponde a las cascarillas de soya. Tenemos que tener en claramente cuánto más va a ser la incidencia para que nosotros tengamos el precio final y para decir en este precio es lo que nosotros vamos a vender al consumidor final. Mientras no tengamos esto, todavía no podemos apresurarnos en decir cuánto va a ser el costo final. Solamente un insumo ha subido en este momento, que es la torta de soya, de 3.500, que era 3.500 bolivianos a 4.500.
1: Finalmente, Medrano lamenta que la nueva determinación del diésel, cambio constante del dólar y otros factores generan incertidumbre e inestabilidad a los productores. En el informe, Iván Camacho, de Radio Cancha Parlaspa, Herbol, Cochabamba.
2: Gracias a Iván. Y seguimos en Cochabamba. Lecheros rechazan el incremento en el precio del diésel.
3: Los lecheros de Cochabamba rechazan el dieselazo y gasolinazo aplicado por el gobierno. Aseguran que por el decreto supremo 5576 ya subió la torta de soya en 1000 bolivianos, de 3500 a 4600 bolivianos la tonelada. El presidente de la Asociación de Productores de Leche de Cochabamba, Yasmani Medrano, afirmó que los lecheros se verán obligados a ajustar sus precios al costo de producción afectado por el precio internacional de los combustibles.
4: Este decreto que ahora ha salido, definitivamente nosotros como productores rechazamos contundentemente como sector, porque nos sentimos afectados en el tema productivo. Solamente decirles que para esta mañana la torta de soya, que costaba la tonelada 3.500 bolivianos, ahora cuesta casi 4.500 bolivianos la tonelada. Imagínense. La siguiente semana va a empezar a subir el maíz, el afrecho de trigo, el tema de la cascarilla de soya y otros productos que por ende los grandes industriales en Santa Cruz que van a comprar a 18 bolivianos el litro va a afectar definitivamente. Creo que los miembros del gobierno no están viendo la realidad, no están viendo la economía de los productores. Sí o sí va a haber una incidencia económica en el tema del bolsillo de las personas. ¿Nosotros qué podemos hacer? Nosotros manejamos una tabla de costos de lo que nosotros damos al ganado lechero. De una manera u otra, todos estos productos que hasta la siguiente semana van a subir y se van a actualizar en precios, va a afectar a la canasta familiar.
2: Son las 12:28.
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4: Los abriles de Oruro se encuentran preocupados por el alza del litro de diésel. Temen la subida del costo operativo.
5: El sector de los fabriles, como uno de los grandes consumidores, han reaccionado con preocupación porque con seguridad va a incrementar los costos operativos y una vez más se teme por la estabilidad laboral. Así lo señaló Oliver Guaritas, secretario general de la Federación de Fabriles de Oruro.
6: Los fletes de los camiones de alto tonelaje que van a largas distancias, antes se pagaba solamente de la carga de ida, ahora se paga de ida y vuelta. Y aparte hay que darles un cierto viático para que puedan hacer filas en los surtidores, porque estamos viendo que están haciendo filas de 3 días, a veces 4 días, exageradamente, pero entonces ya se han incrementado esas situaciones.
5: Además, señaló que sin duda empeorará la situación de los fabriles, ya que el sector industrial hace tiempo está sufriendo los efectos del incremento en los costos de producción.
6: Simplemente está favoreciendo algunos que no pasan, digamos, ni un 30% de esa situación. Pedimos nosotros que no sea un camino, que a falta de necesidad que dé el Estado, a nosotros también nos puedan estar, al ciudadano de Perú pueda costar también de aquí en otra hora, también a 18 bolivianos.
5: Finalmente dijo que este decreto cae mal, ya que diferentes sectores intentan salir de la crisis económica que dejó los más de 52 días de bloqueo. Informó Wilson Cruz, el Pío 12, Herbol Oruro.
4: El senador José Sánchez Aguilar señala que a consecuencia de la división de parlamentarios del Partido Demócrata Cristiano, Oruro está quedando sin la aprobación de proyectos.
5: Respecto al proyecto minero de Carangas, el senador José Sánchez lamentó que el proyecto continúe postergado en la Asamblea Legislativa, atribuyendo esta situación a la falta de unidad entre los parlamentarios orureños. Advirtió que mientras no exista una posición conjunta para defender los intereses del departamento, la ley continuará durmiendo y Oruro seguirá perdiendo oportunidades de desarrollo y generación de recursos.
7: Postergó gracias a la injerencia y a la actitud de algunos diputados. Simplemente eso. Hay que ser realistas. Está en manos de la comisión y la comisión tiene que presentar su informe. Y el tiempo que tienen plazos establecidos, 15 días, esperemos que los cumplan en ese tiempo y lo puedan presentar y se considere rápidamente este proyecto.
5: Sánchez también se pronunció sobre la escasez y el costo del diésel, además de cuestionar los derechos de corrupción que genera preocupación en la población y demandar mayor transparencia y responsabilidad en la administración pública.
7: Lamentablemente el ministro de Economía no tiene ni siquiera la ética ni la moral para hacer uso de estos mecanismos, en virtud de que ustedes saben, en principio era conocido como el capitán inflación, ahora es conocido como el capitán evasión. Ustedes saben, es una persona que no tiene la ética necesaria como para manejar la economía del país. Y hasta este momento no se ha solucionado absolutamente nada. ¿Siguen las filas en los combustibles? Sí.
5: Finalmente, señaló que mientras exista la corrupción al interior del gobierno de Rodrigo Paz, Bolivia no podrá salir de la situación económica que actualmente se encuentra. Informó Wilson Cruz, el Pío 12, Herbol Oruro.
4: Son las 12:37. La Policía Departamental de Potosí ejecutó un operativo de rescate y traslado de personas varadas por la nevada.
2: Gracias. Tras la intensa nevada que se registró en varias regiones del departamento de Potosí, que provocó la acumulación de nieve en las carreteras y dificultó la transitabilidad de vehículos del transporte público y privado, la Policía Departamental de Potosí, bajo el mando del comandante Pompeo Sánchez, ejecutó un operativo de rescate. En la acción se logró rescatar a más de 300 personas, tanto nacionales como internacionales, quienes habían quedado varados en diferentes tramos carreteros. Los efectivos policiales procedieron a trasladar a zonas seguras, evitando que quedaran expuestas en las bajas temperaturas y riesgos derivados en emergencia climática.
3: Sí, quiero informar a la población en general que ayer, gracias al trabajo coordinado entre las diferentes instituciones, la Policía Boliviana, la Alcaldía de Uyuni, después ha participado el Regimiento Loa, ha participado el Servicio de Salud, los medios de transporte, el turismo, se ha logrado rescatar a las 300 personas. A los 5 buses que estaban parados en la localidad de Pulacayo, los mismos han sido trasladados hasta Uyuni. Ahora las condiciones han mejorado, esas personas están seguras. El otro sector que hemos tenido en la ruta de Uyuni hacia Oruro, igual estos ciudadanos italianos, igual ellos ya han llegado a su destino final, que es la ciudad de La Paz. Al momento no tenemos ya muchas dificultades en nuestras carreteras principales, pero en el sur del país continúan todavía estos problemas del tema de la nevada. Hay que tomar mucho cuidado, mucha precaución. Todos nuestros policías del Comando Provincial de Uyuni, de Villazón, de Tupiza, están en estado de alerta en ese sector para...
2: En el informe, Daniel Mogros, Radio Líder, Herbol Potosí.
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0: Las 12:40, muy buenas tardes amigos oyentes de la Red Pio 12. Estamos en esta edición informativa del mediodía para hoy, día miércoles 19 de agosto. A continuación vamos con el adelanto de nuestros titulares.
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0: Y en nuestros titulares, según viceministro de Cooperativas, hay empresas que podrían vender el litro de diésel en menos de 18 bolivianos a cooperativistas mineros del país. Fuertes vientos se llevan las calaminas del techo de una vivienda en Catavi, afectando a una familia de escasos recursos económicos. Se normalizan los viajes a diferentes departamentos desde la terminal de buses de Yayagua. La Agencia Nacional de Hidrocarburos habilitó temporalmente una oficina para extender Becisa y controlar el combustible que se comercializa en Yayagua, Uncía, norte del departamento de Potosí. Disminuyen las filas de choferes del transporte sindicalizado para abastecerse de gasolina en los surtidores de Yayagua y Uncía, pero se incrementa las filas para el abastecimiento de diésel. Unos 10 trabajadores de obras públicas de la alcaldía de Yayagua se trasladaron hasta el sector de 60, carretera Yayagua hacia Oruro, para realizar trabajos de emergencia y permitir el paso de movilidades que tienen dificultades por el hielo que ha prácticamente generado la nevada, consecuencia de las bajas temperaturas en esta región del norte de Potosí. Estas y otras informaciones en esta edición informativa del mediodía.
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0: Vamos con nuestra nota de apertura. Fuertes vientos se llevan las calaminas del techo de una vivienda en Catavi, afectando a una familia de escasos recursos económicos. La información relacionada a este tema: unos fuertes vientos golpearon la tarde de ayer martes y aún continúa en esta región del norte de Potosí, Yayagua, y ha afectado ayer a una vivienda que está ubicado en la zona Villa Esperanza del distrito de Catavi. Resulta que estos fuertes vientos han hecho que se desprendan las calaminas de la infraestructura. Es la vivienda en la que habitan 7 integrantes de una familia de escasos recursos económicos. Don Juan Cali, quien es presidente de la zona Villa Esperanza del distrito de Catavi, nos informa que la familia ha sido gravemente afectada porque son 2 habitaciones las que han sufrido este efecto a razón de los fuertes vientos que han ocasionado esta afectación en esta vivienda, por el momento identificada la única en esta zona del distrito de Catavi. Nos decía a tiempo de mencionar que se va a hacer gestiones para poder ayudar a la familia, toda vez que la familia afectada es de escasos recursos.
1: Buenas tardes, compañeros de Radio Tío Norte. Evidentemente, ayer a las 2:30 aproximadamente hemos tenido este siniestro de lo que con estos vientos fuertes lo ha echado completamente 2/4 de la vecina de acá de Villa Esperanza, con este ventarrón fuerte que lo ha sacado completamente, ¿no? Solamente está existiendo las vigas y los listones y calamina están totalmente destrozados, ¿no? Se ha rescatado parte de las calaminas para dar alguna solución, pero no se va a dar, no se puede dar solución, ¿no? Ahorita lo que requerimos nosotros es listones, calamina y clavos, ¿no? Lamentablemente, por inclemencias del tiempo, que afecta siempre, no sabemos, pero no se ha... Y es de una familia muy humilde, ¿no? También que la familia está completamente deshecho, ¿no? O sea, tengo algunos videos, ¿no? Y a veces lamentar, pero el día de ayer esto no se ha ocurrido con esos fuertes vientos que está ocurriendo aquí en nuestro municipio de Yayagua.
0: Don Juan, ¿qué van a hacer ahora frente a esta situación para reponer estas calaminas? Porque entiendo que algunas se la ha llevado siempre el viento.
1: Sí. Mire, ahorita estamos tomando esto cartón en el asunto, vamos a ver cómo suena o hablar con la subalcaldía. El subalcalde acaba de llamarme, pero con este ventarrón toda la señal está medio pésima, pero en este momento voy a asistir a la subalcaldía de Catavi, en que nos pueden dar a colaborar, ¿no? Para poder techar nuevamente esta casa, porque ahí tiene hijos, viven ahí, se están habitando, todo eso, ¿no? En este momento yo voy a moverme ya a bajar a la subalcaldía y en todo caso a ver la manera de qué manera poder colaborar también como zona.
0: Bien. Don Juan, ¿es la única familia afectada o hay otras viviendas también afectadas?
1: Por el momento aquí en la zona es la única, ¿no? Pero estos fuertes vientos no sabemos qué va a pasar. Tenemos todavía construcciones que no tienen, ¿no? Esa protección por lo menos de un muro o de un árbol. Es tan necesario forestar para que por lo menos nuestros árboles rompan este corriente fuerte de viento, ¿no?
0: Preocupantes, intensos los vientos que se sienten siglo XX en este sector de la calle Juan Lechín Oquendo. Es la calle que está pasando por la Coliseo Cerrado. Justo hay un poste que está moviendo y los vecinos están preocupados pidiendo de que el personal de Endel Yayagua pueda constituirse en el lugar para verificar, tomándose en cuenta que hay una cantidad de cables que están, prácticamente está sujetando este poste y el viento hace que lo debilite cada vez más, por ello que se ha solicitado la presencia de los técnicos de Endel Yayagua para poder hacer algún trabajo de emergencia y evitar cualquier hecho que pueda lamentarse de aquí en adelante, porque los vientos son intensos a esta hora de la tarde, sobre todo acá en el distrito de Siglo XX, donde se siente fuerte los vientos a razón de esta temporada del año. Vamos a estar pendientes en la espera de que los técnicos de Endelia Yagua puedan constituirse en el punto de este poste donde está ubicado en la calle Juan Lechindo Quendo, justo en el distrito de Siglo XX, muy cerquita a la Paulina Medrano, al Coliseo Cerrado, donde los vecinos ya han advertido que está moviendo el poste por el peso, además de los cables que está sujetando, y el fuerte viento lo debilita este poste y puede en todo caso generar alguna situación que esperemos que no se dé, pero que podemos prevenir con la presencia de los técnicos de Endelia Yagua.
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0: Vamos con otras informaciones, las 12:51 y la Agencia Nacional de Hidrocarburos habilitó temporalmente una oficina para extender el BCISA y controlar el combustible que se comercializa en Yayagua y Uncía. A partir ya del viernes nos dicen que está presente esta oficina, pero que oficialmente está atendiendo ya desde hoy a los propietarios de vehículos que desean renovar o tramitar esto de la etiqueta del BCISA, que es un requisito para poder comprar combustible en las estaciones de servicio, ya sea en Yayagua o en el interior del país. El responsable de tráfico vialidad de la alcaldía de Yayagua, Vladimir Cruz, informó que personal de la Agencia Nacional de Hidrocarburos se encuentra ya en Yayagua atendiendo en esta oficina que está ubicado en la subalcaldía de Layuzicoya, para poder extender el BCISA a varios propietarios de vehículos, respectivamente. Mencionó que este personal va a estar temporalmente esta semana y luego va a retornar a sus oficinas centrales, que es en la capital potosina. Sin embargo, se espera capacitar a una persona para que esta oficina pueda atender de forma permanente a la población, sobre todo en el tema del BCISA y el control de combustible en las estaciones de servicio, dijo nuestro entrevistado a tiempo de informar lo siguiente. Escuchemos.
1: Muy buenos días a la población. Sí, efectivamente estamos con la visita de lo que es la ANH del departamento de Potosí, ¿no? Ha habido una coordinación del gobierno municipal de Yayagua con la ANH del departamento de Potosí para que pueda estar acá presente, ¿no? Ya desde el día lunes tenía que hacer presencia, pero ha habido unos inconvenientes y con lo que ayer también ha ocurrido la nevada, entonces ha hecho todo lo posible el personal de la ANH para poder llegar a nuestro municipio, ¿no? Entonces está ahora hoy día miércoles, está realizando este trabajo y mañana también lo va a ir realizando, ¿no? Y esperemos que nos acompañe el día viernes más, eso vamos a ver en la reunión que vamos a tener esta tarde y bueno, pueda hacerse este trabajo como corresponde, ¿no?
0: ¿Se dijo que iban a capacitar a otro personal?
1: Sí, bueno, se está viendo la persona que nos va a colaborar, ¿no? He ido viendo de quién se pueda quedar para que lo puedan orientar, ¿no? Y podemos colaborar también esta persona dentro de nuestro municipio de Yayagua, ¿no?
0: Bueno, se dijo también que en algún momento iba a ser permanente la oficina, ¿no es posible esto?
1: Bueno, como vamos a tener ya esta coordinación constante con la ANH, entonces, y el apoyo de esta persona que nos va a colaborar dentro de nuestro municipio de Yayagua, entonces se va a ir lo que es permanente, ¿no? En coordinación de esta persona que se va a quedar, en coordinación con la ANH de Potosí, ¿no? Entonces, va a estar aquí, se podría decir, permanentemente, ¿no?
0: ¿A quién van a capacitar? Más informaciones y estamos con María Morales, noticia en materia minera. María, muy buenas tardes.
2: Buenas tardes, Héctor, un saludo a toda la gente. Imagínate con estos vientos, estamos contaminados por la basura, por las arenas, por todo, por todo. Mira lo que está ocurriendo a propósito de contaminación. Colegios de Potosí conviven con metales tóxicos de la actividad minera. Un monitoreo ambiental comunitario ha detectado arsénico, antimonio, cadmio, plomo y zinc en el polvo de 2 unidades educativas en Potosí. Este estudio se ha hecho con los propios estudiantes. Una institución de nombre el colectivo A Contravía en Potosí ha formado un grupo de jóvenes, la mayoría de ellos también estudiantes, y han hecho su recorrido, han tomado muestras del polvo, la tierra que hay en las ventanas, en las puertas, en el mismo patio donde todos los días juegan los niños o están en recreos, pero están afectados por la contaminación minera, sobre todo en la zona de Cantumarca, como la zona de Pailaviri en la ciudad de Potosí. Un proceso de monitoreo ambiental comunitario de metales tóxicos que provienen de las actividades mineras como arsénico, antimonio, cadmio, plomo, zinc. Esto se ha realizado junto a los estudiantes del Colegio Junín, Manuel Asensio Padilla, mujeres de la zona del campamento Pailaviri. Parte del monitoreo comunitario ha consistido en identificar, ¿no?, evidencias virtuales físicas de la presencia contaminante de estos metales en los colegios. En este sentido, se ha encontrado en primera instancia al interior del Colegio Manuel Asensio Padilla, en las ventanas, en los patios, en las barandas, de manera que los jóvenes todos los días, sin que se den cuenta, se están contaminando. Alguna gente dice, está enfermo, tiene gastritis. No, es por la contaminación y luego tienen cáncer. Está enfermo, le duele la garganta, tiene cáncer en la laringitis. Cosas de esta naturaleza se están advirtiendo a razón precisamente de la terrible contaminación a las que están expuestos las personas, la gente, los estudiantes que viven circundantes a las actividades mineras en Potosí y sobre todo los ingenios. Esa es la nota que compartimos a esta hora. Contigo, Héctor.
0: Gracias, María. Vamos con otras informaciones. ¿Y cómo están los viajes desde la terminal de buses en relación a este tema? Vamos a escuchar lo que dice el administrador de la terminal de buses.

0: Y se normalizan los viajes a diferentes departamentos desde la terminal de buses de Yayagua, al norte del departamento de Potosí. Ricardo Aldunate, el administrador de la terminal de buses de Yayagua, informó que ayer, día martes, quedaron suspendidas todos los viajes de Yayagua a Sucre, a la capital potosina, a Oruro, a Cochabamba, La Paz, por el tema de la caída de nevada en carretera que puso en riesgo la transitabilidad de varias movilidades. Sin embargo, desde muy temprano, algunos vehículos del servicio de transporte ya comenzaron a normalizar con ciertos riesgos, sobre todo en el sector de 60, carretera Yayagua hacia Oruro, toda vez que por la nevada que cayó se congeló prácticamente y la carretera pone en riesgo también la transitabilidad de movilidades en este sector. Pese a ello, se habilitó una ruta y algunas movilidades comenzaron ya a normalizar desde muy temprano de este día miércoles de Yayagua hacia el interior del país, dijo nuestro entrevistado, Ricardo Aldunate, el administrador de la terminal de buses.
1: Ya se encuentran con la normalidad. Al día de ayer se han suspendido temporalmente las salidas. Las salidas de la mañana se han suspendido para la noche y hoy ya se encuentran todas las salidas con normalidad, ¿no? Tenemos entendido que en la carretera aún se encuentra, ¿no?, la nevada y obras públicas hay de hacer la limpieza de la carretera.
2: Bien. Bueno, al momento, ¿cuántas movilidades ya han salido?
1: No tenemos datos exactos, pero los minivans ya están saliendo con normalidad desde la mañana. Ya tenemos información que han salido de la flota Millennium con destino a Oruro, también de la flota Bustillo ya ha pasado, ¿no?, la flota de las 10 de la mañana. Ahora ya la flota de la UNA va a realizar su viaje con normalidad.
2: ¿Los viajes al Cochabamba, La Paz, Sucre?
1: Ya se han restablecido, ¿no?, todos los viajes hacia los diferentes destinos. Simplemente el día de ayer se han suspendido temporalmente los viajes por el tema de la nevada que ha sido casi en toda la región, ¿no?
2: Licenciado, hemos visto mucha afluencia de pasajeros a Oruro.
1: Sí, tenemos mucha afluencia de pasajeros hacia la ciudad de Oruro y diferentes destinos también. Por el tema, más que todo, ha concluido las fiestas del 15 de agosto y demás, están retornando a sus departamentos, ¿no? Entonces, pasando las fiestas se ha visto mucha afluencia de pasajeros. También hemos realizado la atención correspondiente a todos los viajeros, el tema de migitorios, hemos tenido que contratar una cisterna porque el tema del agua no, está escaseando, ¿no? Creo que es a nivel municipal.
2: ¿Los viajes a Pocuata, a Colquechaca?
1: Se están realizando con normalidad. Bien. Todos los destinos.
2: Bien, gracias.
0: La 1:00 PM, amigos, hacemos una pausa. Aguárdenos, enseguida volvemos.

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2: Vamos retornando con más informaciones en esta otra media hora más que vamos a compartir con informaciones que tiene que ver en esta oportunidad del estado de la carretera que se encuentra actualmente en la ruta de Yayagua hacia Oruro. Unos 10 trabajadores de obras públicas de la alcaldía de Yayagua se trasladaron hasta el sector de 60, carretera Yayagua hacia Oruro, para ayudar en los trabajos de mantenimiento, sobre todo para retirar el hielo que se ha quedado en el asfalto, en la capa asfáltica de la carretera, que está imposibilitando la transitabilidad de movilidades que hacen servicio de transporte trasladando pasajeros de Yayagua hacia Oruro y viceversa. Ante la ausencia de personal de la Administradora Boliviana de Carreteras que debería realizar esta labor, el alcalde ha dispuesto de que unos 10 trabajadores de obras públicas puedan ir a hacer estos trabajos, así para garantizar la libre transitabilidad de movilidades en este sector de 60, donde ayer cayó una fuerte nevada y por el intenso frío se congeló, prácticamente imposibilitando la transitabilidad de vehículos en horas de la mañana de hoy. Vamos a escuchar lo que dice el responsable de Obras Públicas de la Alcaldía de Yayagua, quien mencionaba lo siguiente. Escuchemos.
3: Hasta la audiencia de Radio Pío 12, obviamente que sí. Como sabíamos que ayer ha caído una nieve vestente, el sector decente es el más afectado, ¿no? Entonces, con el viento y con todo, la nieve no se ha derretido, entonces se ha congelado. Entonces lo que nos han comunicado que allá, como se ha congelado, no hay paso para las movilidades. Entonces, como unidad de obras públicas, estamos yendo a sacar toda la nieve congelada para que pueda transitabilidad. Hay varias movilidades paradas allá arriba.
4: Pese a que está despejado.
3: Pero el viento y el frío ha congelado todo eso, ¿no? Entonces estamos yendo a ver cómo hacemos, porque este trabajo, obviamente, esta carretera pertenece al ABC. Como municipio, no tenemos la autorización de poder tocar esta capa asfáltica, entonces tiene que ser la ABC la que pueda hacer eso, ¿no? Pero como no hay visos de soluciones del ABC, nadie se ha pronunciado, entonces como vamos a tratar de poder cortar un poco el hielo y que pase para las movilidades.
4: Bueno, ¿qué van a llevar? ¿Personal? ¿Cuánta cantidad?
3: Personal, ¿maquinaria? Maquinaria no podemos tocar, no podemos, porque vamos a dañar la capa asfáltica. Sí. Entonces vamos a ir manualmente, somos 10 personas que tenemos allá.
4: O sea, 10 trabajadores van a ir.
3: Todas las personas que tenemos ahora en OPP.
4: Sí. ¿A qué hora van a trasladarse?
3: Yo creo que de una media hora vamos a estar allá.
4: ¿Media hora?
3: Sí, sí.
2: Bueno, esperemos que el trabajo también pueda cumplir la Administradora Boliviana de Carreteras, que tiene mucha labor, por supuesto, en distintas rutas de las diferentes carreteras, sobre todo en el departamento de Potosí, por la intensa nevada que ha caído el día de ayer en horas de la madrugada y que ha cerrado incluso vías de transitabilidad en el servicio de transporte interdepartamental, aunque algunas ya se han habilitado paulatinamente tras poner en condiciones y estas carreteras que deben ser transitadas por el servicio de transporte interdepartamental. Vamos con otras informaciones, la 1:07. Y los choferes del transporte sindicalizado informan que ha disminuido las filas por combustible en gasolina. El combustible de diésel es el que todavía está desabastecido y las filas persisten. Sadat Colque, dirigente del transporte sindicalizado del norte de Potosí, nos informa lo siguiente. Escuchemos.
5: Hasta el día de, como se puede decir, hasta el día de ayer, que ha pasado por el tema de los climas, por la nevada, toda esa situación en la ciudad de Oruro y en otros departamentos más como Potosí, es por eso que no está llegando el combustible. Pero anteriores días estaba abasteciéndose, ya no se veía las largas filas, como se lo decía, sí había un poco de problema en el tema de diésel. En eso sí tenemos que aclarar, y este problema no solamente es en el municipio de Yayagua, es en todo lo que es a nivel nacional.
4: Bien, entonces El estado normal, no hay mucha fila, ¿no?
5: Sí, no, es, ayer también ha llegado el último, la última cisterna, lo que es al surtidor antiguo, con gasolina y diésel, que ha durado hasta el día de hoy, hace una hora ha terminado de atender, y entonces estamos abasteciendo y estamos haciendo las gestiones y las llamadas correspondientes para que nos pueda abastecer en el tema de combustible a todo el norte potosino.

0: Vamos con otras informaciones. La 1:09 p.m. Y los padres de familia de los distritos y autoridades municipales analizaron la situación del transporte escolar en Uncía. La actividad se realizó ayer y tuvo el objetivo de analizar la situación actual del transporte escolar y buscar cómo mejorar este presupuesto para el 2027. Las voces de los directores de las unidades educativas apuntan para que los distritos no disminuyan el presupuesto y más bien se vean como prioridad en el sector de educación. La directora de la unidad educativa, Modesto Miste, Luz Mari Acero, ha remarcado la importancia del servicio de transporte escolar. Escuchemos lo que decía la autoridad educativa.
1: Con un presupuesto asignado, y creo que eso lo tiene el director Cita. Ahora, el año pasado, las gestiones tenían que hacerlo las gestiones, los distritos, su gestión ante la alcaldía. Eso sí hemos quedado. Pero quiero indicarles lo siguiente a todos nosotros. ¿Para qué se han creado las rutas? ¿Para qué se han creado estos transportes escolares? Es para garantizar la permanencia de nuestros estudiantes en nuestras unidades educativas. Sabemos que no hay producción, sabemos que no hay una economía estable en nuestros distritos y sabemos que de alguna manera en todas las unidades educativas estamos queriendo tener la cantidad suficiente. Todos nuestros papás con sus hijos se están yendo al...
0: A su turno, el director de la escuela Juana Azurduy de Padilla, el licenciado Juan Carlos Medina, ha mencionado que es importante que se vele por todos los distritos y que se dé la seguridad a los estudiantes en el traslado en el servicio de transporte escolar.
2: Hijos, no unos hijos y otros entrenados. Cada año hablamos de presupuesto, presupuesto, presupuesto. ¿El beneficio para quién es? Es para todo el municipio. Al final de cuentas, sí está considerada como zona roja por el INE, por la pobreza que existe. Ahora hay comunidades que se han ido vaciando, vaciando. Cuando se dice, vamos a quitar ítem a una unidad educativa, a un núcleo, es sepultar a la unidad y a la comunidad de que no va a haber ya estudiantes y de qué va a subsistir esa comunidad. Cuando se dice, vamos a cerrar rutas, vamos a recoger rutas, es lo mismo.
1: Con un presupuesto asignado.
0: Uncía cuenta con más de 50 rutas en el servicio de transporte escolar para la gestión 2026. Su presupuesto es un monto de 1.400.000 bolivianos y algunas rutas ya no tienen presupuesto para septiembre, octubre y noviembre, según dice el informe relacionado a este tema, esperando de que las autoridades puedan responder y buscar una solución ante esta preocupación que existe tanto en autoridades educativas como en padres de familia.

0: El director distrital de Educación de Urcía informa que segundo trimestre concluye en los primeros días de septiembre de la presente gestión. Atención, padres de familia. El segundo trimestre de la gestión escolar concluye en los primeros días de septiembre de este año. Ever Trujillo, director distrital de Educación de Uncía, ha informado que en reunión virtual, autoridades de Potosí han confirmado que el calendario escolar para el segundo trimestre y que concluye este próximo 7 de septiembre, el segundo trimestre. La autoridad educativa de Uncía ha indicado que las autoridades habrían adelantado que cualquier ampliación se estaría ejecutando en el tercer trimestre. Escuchemos a la autoridad educativa de Uncía en una explicación sobre cómo está el avance curricular y todo lo que significa en materia educativa para el segundo trimestre en las unidades educativas de Uncía.
1: Sí, justamente ya en horas de la tarde vamos a sacar una instructiva a todos los directores de las unidades educativas y bueno, se nos ha comunicado que el segundo trimestre culmina lo que es el 7 de septiembre, ¿no? Entonces nosotros vamos a sacar una instructiva reiterando a todos los directores para que hagan fiel cumplimiento de este calendario, ¿no? Y bueno, también tenemos instructivas que para finales de gestión estaríamos ampliando 7 días, 5 días de lo que es el descanso pedagógico, 1 día de Corpus Christi y el otro de lo que es el 7 de agosto. No son 2 días que, bueno, se está prolongando para finales de gestión, ¿no? Entonces eso también vamos a sacar en una instructiva. Y
0: con otras informaciones, anuncian que Feria Departamental para las Personas con Discapacidad se va a llevar a cabo en Uncía. Va a ser una bonita actividad. Juan Castro, representante de la Asociación de Personas con Discapacidad, ha señalado que se prevé que esta feria se pueda realizar en el mes de octubre. Una feria organizada por las personas con discapacidad. Esto en coordinación con las autoridades municipales y los técnicos de la Gobernación Departamental de Potosí. Escuchemos lo que decía nuestro entrevistado a tiempo de explicarnos lo siguiente.
2: Es verdad que el Feria Departamental de Personas con Discapacidad, que ya está acordado con CODEPES Potosí y con nuestro hermano alcalde Igor Choque, ¿no? Entonces, este mes de octubre se va a llevar el Feria Departamental de Personas con Discapacidad aquí en el municipio de Uncía,
3: ¿no? ¿Qué fecha están? ¿Aquí va a ser entonces la Feria Departamental?
2: Sí, aquí en el municipio de Uncía se va a llevar ese evento, ¿no? Entonces, en mes de octubre. Aún está por determinar, ¿no?, la fecha exacta para que se realice o se lleve este evento.

0: Vamos con otras informaciones. La 1:16. Pablo Calizaya tiene información que compartirnos. Adelante, Pablo, te escuchamos. Muy buenas tardes.
1: Muchas gracias, Héctor. Amigos, amigas, ¿cómo están? Buenas tardes. Hablemos de actividades eclesiales. Padre Ademar Onofre, desde la zona andina de Cochabamba, se comunica con la radio. Nos cuenta que habrá pues actividades, encuentro de catequistas en la próxima semana, es lo que nos dice. Escuchemos de lo que se va a significar este encuentro al padre Ademar.
2: En la parroquia San Bautista de Tacopaya vamos a tener el encuentro principal con la comunidad de Chiquiruyo. Se va a llevar a cabo el 21, 2, 23 de agosto.
0: ¿Y participarían todos los catequistas de la zona, de la región?
2: Todas las comunidades, todos los feligreses que quieran participar, pueden participar. La particularidad de este encuentro es la celebración de las confirmaciones, el encuentro crismal que en Tacopaya celebramos siempre en la tercera semana de agosto. No es como el Pentecostés nuestro.
0: Cuando dices encuentro crismal es...
2: De las confirmaciones, es como el Pentecostés de la parroquia. Nosotros el encuentro de Pentecostés... No es que los observamos, pero no los celebramos en el mismo día porque tenemos otros tipos de costumbres para los días de Pentecostés. Y por eso, en la tercera semana de agosto, se hace este encuentro y también es dedicado al Espíritu Santo.
0: ¿Estará presente el obispo, algún obispo?
2: Todavía no nos han confirmado su visita, pero sí, acostumbra a visitarnos el obispo. Muchas gracias, saludos también a todos y visítenos en los encuentros aquí en Chiquiruyo. 21, 22, 23 y ya doctora el 4, 5, 6 de septiembre. Aprovechamos de invitar para este encuentro a las comunidades aledañas, a las comunidades parroquias de Oruro también, que puedan visitar a este encuentro.
1: Muchas gracias, Padre Armando. Son actividades que se realizan dentro de la iglesia para de esa manera formar a los líderes cristianos en las parroquias. Esta es la nota, Héctor.
0: Gracias a ti, Pablo. Vamos con otras informaciones. Ayer estuvo una comisión técnica del Ministerio de Salud del Gobierno Nacional en Yayagua. Se reunió con autoridades municipales y organizaciones sociales de la población con el objetivo de conocer cuál es la situación actual de funcionamiento del Hospital Madre Obrera, hospital de segundo nivel y de referencia en Yayagua, norte del departamento de Potosí. Esta comitiva estuvo a la cabeza del licenciado Marcelo Díos, director general hospitalaria del Ministerio de Salud del Gobierno Nacional. El objetivo de esta reunión ha permitido hacer conocer al Ministerio de Salud sobre el estado en el que actualmente se encuentra el Hospital Madre Obrera y la necesidad que carece en cuanto a recursos humanos, médicos, especialistas, enfermeras, enfermeros y entre otros que se ha demandado el día de ayer en la reunión que sostuvieron con las autoridades y organizaciones sociales de Yayagua. Marcelo Ríos, director general de el hospitalaria del Ministerio de Salud, en la oportunidad decía lo siguiente al concluir la reunión con las autoridades de Yayagua.
3: Hace presente, hemos conversado desde la Dirección de Gestión Hospitalaria con todo el equipo, con el staff médico de este importante hospital de segundo nivel, Madre Obrera del municipio de Yayagua. La reunión también nos ha acompañado el señor alcalde y también algunos concejales. Es muy importante justamente que podamos entender de que siendo una responsabilidad, ¿no es cierto?, del gobierno municipal, la administración, la organización y sobre todo la gestión del hospital para el bien de los pacientes, es que este tipo de reuniones debe hacerse de forma permanente y esta vez hemos estado en los dos niveles que corresponden para poder justamente ver la gestión y el avance, que este hospital continúe como está avanzando, ¿no? Hemos visto junto con el personal médico y el alcalde que hay muy buen apasionamiento, diría yo, porque realmente se nota que se busca lo mejor para el hospital. Hemos conversado de muchos proyectos que ellos ya tienen previsto, que están ya haciendo el documento, y los otros que están haciendo la presentación. Vamos a hacer ahora un recorrido justamente en el hospital. Hemos visto el tema de recursos humanos, el tema del equipamiento, la situación del tomógrafo, ¿no?, la proyección de hemodiálisis, y otros proyectos muy, muy interesantes que tiene el alcalde también, en consenso con la parte médica, que nos parece genial realmente y va a ser de gran beneficio para la población, considerando las condiciones, además de las distancias que se tiene, y que este hospital de segundo nivel pues presta atención, además, a muchas otras poblaciones, aparte de los de la población de Ayahu. Así que estamos muy, muy contentos por la forma en la que lo están manejando, y las recomendaciones las haremos nosotros de acuerdo al informe, y haremos ahorita una visita por alguno de los servicios.
0: Bueno, son declaraciones del médico que estuvo a la cabeza de esa comitiva, también anunciando de que se va a atender en cuanto a ítems, se va a hacer un informe ante la ministra de Salud relacionado a cómo está funcionando y trabajando el Hospital Madre Obrera y cuáles son sus necesidades. En la reunión, el alcalde, los representantes de las organizaciones sociales, el personal de salud, lo que hicieron conocer es que evidentemente tenemos una buena infraestructura, pero lo que nos falta es personal, recursos humanos, médicos, personal que en algún momento el BID se comprometió bajo convenio con el Ministerio de Salud en un número de 60, pero que este convenio venció en su momento oportuno, pero que el mismo Ministerio de Salud que asumía en dicho convenio dar continuidad con la contratación de este personal no lo hizo, por los cambios, el tema político, cambios de autoridades, al final quedó postergándose una y otra vez este tipo de reuniones. Esperemos lo que dice el representante del Ministerio de Salud, Marcelo Ríos, el director general hospitalaria del Ministerio de Salud, se pueda brindar, elevar un informe de todas las reuniones y la inspección que realizaron ante la ministra de Salud y atender estas necesidades que son tan urgentes para mejorar la salud y la atención en este hospital de segundo nivel, que es un hospital de referencia del norte del departamento de Potosí. Vamos con otras informaciones, la 1:24. Estamos con Juan Carlos Enríquez, información a esta hora. Te escuchamos, Juan Carlos, muy buenas tardes.
4: Buenas tardes, Héctor. El presidente de la Federación de Conjuntos Folclóricos Danza Uncía, Freddy San Miguel, ha ratificado y ha hecho conocer que los días 26, 27, 28 y 29 de septiembre se ha confirmado la fiesta del patrono arcángel San Miguel. Escuchemos lo que decía Freddy San Miguel.
5: La audiencia que en junio ya se hizo conocer las fechas de nuestra fiesta. Este año, estrictamente en coordinación con el padre Carlos González, que es una fiesta enteramente religiosa, no queremos pecar en otra situación. Él lo ha visto y ha considerado y nos ha hecho conocer. Las fiestas será el 26, 27, 28 y 29, y su fin de semana San Miguelito. Entonces, de septiembre, eso hay que tomarlo muy en cuenta.
4: Pasando de información, pues rige la zona de desastre para el sudoeste potosino. A propósito, policía se movilizó hasta la comunidad de Bonete Palca en Los Lipes para rescatar a 7 personas que quedaron atrapadas en la carretera debido a la intensa nevada que se registró

0: Y sin embargo, no tendremos lluvia, aunque el viento, la velocidad del viento será todavía en horas de la noche entre 28 y 38 kilómetros por hora, menos que ahora, pero todavía fuerte. El pronóstico para el jueves señala que tendremos una temperatura de 1 grado bajo cero, pasando por 2 grados y la mínima. La máxima será prácticamente de 12 grados este jueves, según el pronóstico del CENAMI. Para el viernes, no tendremos lluvia, no hay lluvia según el CENAMI, pero la velocidad del viento estará entre los 10 kilómetros por hora hasta los 36 kilómetros por hora. Y finalmente, para el viernes, la temperatura será de 1 grado bajo cero, pasando hasta los 3 grados, 8 grados, y la máxima será de 13 grados. Serán momentos y días fríos, según este reporte del CENAMI, que es cambiante de rato en rato. Para el viernes no se tiene precipitación, lluvia o nevada, pero la velocidad del viento estará entre los 8 kilómetros por hora hasta los 16 kilómetros por hora. Ese es el reporte. Vuelvo hasta Estudios Centrales.
1: Gracias, Juan Carlos. Y de Juan Carlos vamos a ir con José Chacolla, porque según el viceministro de Cooperativas, hay empresas que podrían vender el litro de diésel en menos de 10 bolivianos a las cooperativas mineras. Escuchemos este reporte de José Chacolla. Adelante, José. Buenas tardes.
2: Gracias, compañeros, con el viceministro de Cooperativas Mineras. ¿Cómo estamos encarando este tema del diésel cuando hay voces de que afectaría en la producción minera? Buenos días.
3: Buen día. Bueno, primeramente agradecer a la Radio Pío 12. Bueno, este tema de combustible lastimosamente está trayendo un poco de caos, desorden, confusión al interior de las cooperativas, ¿no es cierto? Porque las cooperativas mineras nos caracterizamos como un sector productivo, ¿no? Y ahora con estos nuevos cambios, lastimosamente las cooperativas han entrado en susceptibilidad, en incertidumbre. Pero sin embargo, como viceministerio de cooperativas, estamos viendo las vías, mecanismos, estrategias, cómo poder de manera urgente resolver este problema. Justamente acabamos de reunirnos con FENCOMIN y felizmente también hay personas, hay empresas que están presentando sus propuestas de proveernos combustible a las cooperativas, pero siempre y cuando bajo un marco normativo, ¿no es cierto? Entonces, justamente estamos trabajando en ese tema con la dirigencia de la FENCOMIN.
2: ¿A un precio menor de los 18 bolivianos?
3: Efectivamente. O sea, la idea es proveer combustible del productor al consumidor, ya no a través de intermediarios. Lastimosamente los intermediarios hacen de que se especulen los precios lastimosamente en el país.
2: Muy gentil, muy amable viceministro de Cooperativas Mineras, tras una reunión que sostuvo reuniones con el sector cooperativo. Retornamos hasta Minería en Acción.
1: Gracias, José, por esta información. Hay mucha preocupación en el autotransporte también, sobre todo en la agroindustria, las cooperativas y otros sectores están preocupados por el tema del combustible, diésel sobre todo, que podría llegar a costar hasta 18 bolivianos el litro. Vamos a ir con más informaciones, esta vez con noticias internacionales.

Y en las noticias a nivel internacional, Fernando Cerimedo salta a medios internacionales luego de ser aprehendido tras la denuncia de haber atentado contra su expareja en Bolivia. Ligado a gobiernos de Milei y de haber trabajado con partidos de derecha y ultraderecha, hoy Fernando Cerimedo salta a la luz pública, no solamente a nivel nacional, sino a nivel internacional, porque se habla su nombre en medios de comunicación a nivel

0: internacional del asesor actual del gobierno de Rodrigo Paz de Bolivia.
1: El día de la celebración del triunfo electoral de 2023 que llevó a la presidencia Javier Milei, Fernando Cerimedo se paseaba orgulloso. Aparecía como una de las figuras clave de ese ascenso, habiendo controlado parte de la comunicación de campaña, especialmente en redes sociales. Se distanció luego del gobierno de Milei. En septiembre de 2025 dio testimonio en el marco de una investigación por un presunto esquema de corrupción en la Agencia Nacional de Discapacidad, en la que su ex esposa trabajó hasta poco antes de conocido el hecho. El escándalo salpica las más altas esferas del gobierno y sigue siendo investigado por la justicia. Antes de trabajar para Milei, Cerimedo asesoró a la campaña de Jair Bolsonaro de 2022 en Brasil. Luego fue investigado junto a otros en la causa por intento de golpe de Estado que terminó con la detención de Bolsonaro. Cerimedo fue señalado de diseminar noticias falsas, pero finalmente no fue acusado formalmente. También trabajó en campañas en Chile y en Honduras, y en Bolivia, donde es un importante asesor del presidente Rodrigo Paz. Cerimedo es además fundador del medio La Derecha Diario, junto con el español Javier Negre, y es CEO de la consultora Numen Publicidad.
0: Cambiamos de información. España busca reubicar a niñas y adolescentes migrantes de Marruecos para garantizar su seguridad. Las niñas y adolescentes migrantes están muy expuestas a la violencia sexual y a la trata y tráfico de personas. Ellas fueron parte de un grupo de miles de migrantes que intentaron cruzar el paso fronterizo de Marruecos a Ceuta, que corresponde a España. Escuchemos esta noticia internacional.
2: Realmente hablamos de un drama humanitario, de una crisis humanitaria que viene agravada además por una situación de ausencia de una respuesta gubernamental coordinada entre el gobierno local de Ceuta y el gobierno de la nación, que ha generado una situación de calle para miles de personas, que las ha expuesto a precariedad, pero sobre todo también las ha expuesto a violencias en sus distintas formas. Y una de estas violencias que hemos visto y que hemos constatado, sobre todo en el caso de las menores, así de las mujeres, ha sido violencias y agresiones sexuales. Pues eso genera una mayor vulneración, ya no solo por las propias situaciones de violencia a la que se vean sometidas por parte del colectivo migrante, ¿no? que ha entrado durante estos días y que se encuentran en la calle en completa precariedad, deambulando sin un rumbo fijo, ¿no? Sino que también se encuentran expuestas a las violencias generadas por la situación de incertidumbre, de estrés, de ansiedad que se respira en la ciudad de Ceuta.
3: Y estaremos atentos a las próximas horas a ver cómo se va a desarrollar este traslado de urgencia de estas 500 niñas migrantes.
0: La 1:34. De esta manera le ponemos punto final a esta edición informativa, amigos oyentes. Enseguida, Juan Carlos Enríquez en el espacio Usted Tiene la Palabra.
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0: Buenas tardes, amigos, amigas, ¿qué tal? Buenas tardes, estamos en la calle hoy, en esta jornada, hoy miércoles, y 19 de agosto del 2026. Vamos a conversar con la población. El día lunes habíamos empezado una serie de entrevistas, de conversaciones con la población. Hemos empezado con el sector del turismo, evaluando cómo estaba la fiesta, cómo hemos pasado la fiesta, la festividad de la Virgen de Asunción. Hoy vamos a hablar con los vecinos y con las vecinas. Buenas tardes, esperamos gambetearle al viento, porque el viento está, la racha de viento es fuerte, fortísimo en realidad, aquí en nuestro medio, como en todo el departamento de Potosí. Esperemos, digo, reitero, repito, gambetearle al viento, porque nos impide trabajar normalmente, está fuerte, fuerte el viento. Nos hemos venido a un lugar donde la gente se concentra a esta hora de la tarde, a la alimentación correspondiente. A ver qué nos dicen en relación a la festividad de la Virgen de Asunción. Vamos a hablar con la población, especialmente con quienes vienen desde diferentes lugares. David, ¿cómo estás? Buenas tardes. ¿Qué nos dice? ¿Qué nos dice la población en torno a la festividad? Señorita, buenas tardes, mucho gusto, Radio Pío 12. ¿Me ayuda un minutito, por favor? Exactamente un minuto y medio. ¿Usted ha visto la festividad de la Virgen de Asunción?
1: No he visto.
0: ¿No ha participado?
1: No.
0: ¿Por qué? ¿Por qué?
1: Lamentablemente yo pertenezco a una religión y cristiana, evangélica, y por eso me metí.
0: Por su religión, entonces. ¿Nunca antes participó, ni siquiera mirando?
1: Sí, nunca he participado.
0: ¿Ni siquiera sale a ver?
1: No, tampoco soy de aquí.
0: Ah, no es de aquí, ¿de dónde es usted?
1: De Inquisivi.
0: Inquisivi. Pero ninguna impresión entonces, nada que opinar al respecto.
1: No he visto, lamentablemente.
0: Gracias, señorita, que le vaya bien, hasta luego. Por mi religión no veo, dice. Señora, buenas tardes, mucho gusto, Radio Pío 12. Señora, ¿ha visto la fiesta, la festividad de la Virgen de Asunción?
2: Yo no he salido.
0: No he ido. ¿Qué ha pasado?
2: Es que no sé, no he ido a ver la fiesta. Dice que estaba bien, ¿no? Pero no he ido.
0: No ha ido a ver. ¿No le han contado nada tampoco?
2: No, solo me han dicho que estaba bien. Solo eso.
0: Gracias, señor. Que le vaya bien. Buenas tardes, hasta luego. Dos personas que nos dicen, no puedo opinar porque no sé cómo ha sido la fiesta, no he salido. No he visto. A ver, vamos a seguir preguntando a la población. Hola, Antonio, buenas tardes. Vamos a interrumpir un ratito, por favor, bríndanos un minuto y medio de tu tiempo. Antonio, ¿has visto la festividad, la fiesta de la Virgen de Asunción aquí en Ayagua?
3: Por televisión.
0: Por televisión.
3: Está haciendo mucho frío.
0: Sí. ¿Y qué te ha parecido lo que has visto?
3: Yo, como cada, yo pienso que había nomás organización, puesto de que han ingresado en horario, creo, por lo menos eso he visto, y pues no había mucho problema, eso es lo más importante, ¿no? Efectos sobre estas fiestas que cada año sabemos experimentar. Entonces, una valoración medianamente satisfactoria.
0: Medianamente. Gracias, Antonio, muy gentil. Gracias. Muchísimas gracias. Medianamente satisfactoria, pero habiendo visto por televisión. Tres personas que nos dicen, no he salido a ver directamente, sino no salí, no vi, en fin. Amigo, buenas tardes, mucho gusto, Radio Pío 12. Ayúdeme, por favor, ¿vio usted la fiesta? ¿Tuvo posibilidades de ver la festividad de la Virgen de Asunción?
4: Sí, solo el primer día nomás he estado en la fiesta, después por temas de salud no he podido estar presente.
0: ¿El viernes?
4: Sí, el viernes en la fiesta.
0: ¿Y qué le ha parecido?
4: Interesante, bien, rescatar la cultura que tiene también el municipio de Ayagua, ¿no? Bien lindo.
0: Entre lo positivo, ¿qué estaría?
4: Positivo, que se une pues a la familia, ¿no? Ha logrado reunir, ha llegado mis familiares de Oruro, de Cochabamba, han llegado para ver la fiesta de la Virgen de Asunción.
0: ¿Y entre lo negativo, lo que estaba mal?
4: El exceso de bebidas alcohólicas y que ha durado hasta madrugada, ¿no? Hasta tarde ha durado, no han ingresado las fraternidades correlativamente.
0: Muchas gracias, muy gentil, buenas tardes. Entre lo positivo, la fiesta que atrae a mucha gente, llega mucha gente. Entre lo negativo, lo último, consumo excesivo de bebidas alcohólicas y también que duró hasta muy tarde, hasta horas de la madrugada. Buenas tardes. A ver, vamos a aproximarnos donde alguien aquí. Ayúdame, por favor. Buenas tardes, Radio Pío XII, sobre la festividad de la Virgen de Asunción. ¿Qué te ha parecido este año? Buenas tardes.
5: Bueno, la situación económica. Buenas tardes, en realidad, Juan Carlos. Buenas tardes, Pío XII. Buenas tardes a la población. Bueno, la situación económica se ha notado, ¿no? La poca venta que ha habido, circulación, porque años anteriores había bastante movimiento, pero ha sido una excepción este año. No ha habido mucha participación. De todas maneras, bueno, como todos siempre esperamos nuestra festividad, como todo yayagüeño, y lo hemos pasado de la mejor manera, Juan Carlos.
0: ¿Entre lo positivo que habría estado?
5: Entre lo positivo, Juan Carlos, es la fe que tenemos hacia la Virgen, ¿no? Es lo más positivo, es relevante que puede haber entre todos los yayagüeños. Más a eso, bueno, hay algunas falencias que ha habido en la organización también, porque yo creo que la comisión, no sé, que estaba a cargo de poder atender a esa delegación de franceses, creo que era que han llegado, estaban un poco desamparados, ahí no sabían dónde llevarlos, debía haber una comisión donde llevarles, demostrarles el turismo que tenemos todavía aquí en Ayagua, ¿no? En los centros mineros, aquí en la Plaza del Minero, porque se reconoce como Plaza del Minero, o sea, todas esas cosas faltaban un poquito, y eso es lo que he notado yo, ¿no? Pero de todas maneras...
0: Faltó organización, entonces.
5: Obviamente, faltó organización. El gobierno municipal también, por ser el primer año, quizás un poquito ya, pero para el próximo año va a poder asumir esa responsabilidad, ¿no?
0: Gracias, muy gentil. No, buenas tardes. Muchísimas gracias, nos ha brindado su tiempo. Bueno, les cuento que el viento está más fuerte. Esta vez ha bramado como un toro el viento terriblemente, ha incrementado su fuerza el viento. Así que vamos a ubicarnos en un lugar donde nos vamos a proteger un poco más, porque si no va a ser casi imposible ingresar y salir al aire a través de las ondas de la Pío desde las calles. Y nos ubicamos en este lugar porque aquí viene gente de Uncía, vienen desde Catavi, vienen desde Chayanta, están los de siglo XX, vienen desde Sacamarca, en fin. Por eso nos hemos ubicado en este lugar para conversar con la población en relación a la festividad de la imagen de la Virgen de Asunción. Hola, joven, buenas tardes. Me ayuda un minuto y medio, por favor. Radio Pío XII, mucho gusto.
6: Claro que sí.
0: ¿Ha visto la fiesta, la festividad de la Virgen de Asunción? ¿Ha podido ver?
6: De muy cerca lo he podido vivir, esta festividad, en la cual se ha visto una total desorganización. Se ha podido apreciar la poco coordinación entre entidades que están a cargo de la organización. Me refiero a la alcaldía, a la iglesia y, en este caso, la Asconfolk.
0: Total desorganización y falta de coordinación, en su opinión.
6: Totalmente. Además, la falta de seguridad. No se ha visto efectivos policiales al inicio, donde se ha visto incluso actos de violencia. Se tiene que volver a estructurar lo que es la organización para el año próximo. Si bien ya tenemos una actividad todavía programada para este fin de semana, tenemos que pensar ya en el año próximo, porque recordemos que Yayagua es cultural, es folclórica. Entonces, en ese sentido, tenemos que volver a pensar en lo que vamos a realizar el año próximo.
0: Muy gentil, muchas gracias. Buenas tardes.
6: Buenas tardes.
0: Hasta luego. Bueno, una opinión muy crítica, pero estamos escuchando todas las opiniones, ¿no? Vale la pena escucharlas y además se argumentan. ¿Me ayudan? Buenas tardes, Radio Pío XII, joven, mucho gusto. ¿Ha podido ver usted la festividad de la Virgen de Asunción? No ha tenido oportunidad.
7: Te comento que no, lo siento, recién acabo de llegar de viaje.
0: Señorita, ¿usted vio la festividad? La
8: no, fiesta? Tampoco, le comento que no soy de aquí y también me viajo, ¿no? Cada fin de semana.
0: Bien, muy gentiles, gracias. Buenas tardes. Buenas tardes. No pudieron ver, estaban ausentes, en fin. A ver, si vamos a seguir hablando con la gente, estamos en las calles, hablando acerca de la festividad de la Virgen de Asunción, ¿qué tal fue? Entre lo positivo y también lo negativo. Buenas tardes, por favor, ¿me ayudas? Buenas tardes, Radio Pío XII. ¿Has podido ver la festividad de la Virgen de Asunción?
9: No me ha gustado la fiesta en sí.
0: ¿Por qué?
9: Mucha basura. Tremenda basura. Increíble. Mientras el alcalde y sus concejales, bien vestidos, fallos, ¿qué es eso? Lo primero tiene que barrer la calle. Pasa el 14, al día siguiente... Cuando es la festividad de la Virgen, tiene que ser las calles limpias, no basura. Ahí se ve qué clase de autoridades tenemos. aquí mismo, siglo XX, lleno de basura. Y la gente que llega, ¿qué dice? ¿Qué somos? ¿Somos ignorantes? ¿Qué son? Somos personas. Cualquier autoridad que entre tiene que lo primero barrer su casa. Barrer. Si no está barrido su casa, ¿será que voy a tener invitados? No voy a tener invitados. Difícil. Porque me voy a contagiar. ¿Será que alguien puede tomar un fresco? Ahora las peleas. Hay gente que, caramba, está detrás de los jóvenes, detrás de alguien, queriendo matar, queriendo robar. ¿Qué es eso? Y las autoridades, borrachos, lo que se mete en las autoridades en TikTok, veo, ¿qué es eso? ¿Eso es ser autoridad? ¿Emborracharte? No, la autoridad tiene que dar ejemplo. Para eso es elegido. No es para otras cosas. Discúlpeme que le diga.
0: Está bien.
9: ¿Sí? Yo estoy por la Virgen. He ido a la misa. Soy devoto. Me gusta la fiesta de la Virgen, la Asunción. Pero no me gusta esas cosas. Tanta borrachera. ¿De dónde tienen dinero? Y lo peor, vuelvo a recalcar, la basura. Lleno de basura. Sale de la iglesia y lleno de basura. Dios, ¿qué es esto? Y el alcalde, concejal feliz. ¿Qué cosa son, pues? Parece que es de profesor de religión, parece que ha entrado a la normal o no. Discúlpeme, pero no se ve. Como persona profesional no se ve. Deja mucho que desear.
0: Muchas gracias.
9: Sí, no, más bien, gracias a usted.
0: Gracias. Muchísimas gracias. Excesiva basura, gran cantidad de basura, es la imagen que hemos ofrecido a los visitantes, dice quien ha opinado. Y además también señala falta de seguridad ciudadana. Eso ha fallado, dice, según nuestro invitado, y ha hecho una dura crítica a las autoridades municipales y a quienes han dirigido esta festividad. Vamos a seguir movilizándonos, preguntando a la población en torno a la fiesta de la Virgen de Asunción. Buenas tardes, mucho gusto, Radio Pío XII. ¿Me puede ayudar, por favor? Ayúdeme. ¿Qué tal? ¿Ha visto usted la fiesta de la Virgen de Asunción?
10: No, mayormente no vengo a ver.
0: ¿No? ¿No he estado presente?
10: No.
0: ¿Se viajó?
10: No, casi mayormente no soy costumbrista de venir a ver. Sí.
0: Pues no ha podido ver.
10: No, solo por hablar un poquito de...
0: ¿Y qué le pareció por lo poquito que vio?
10: Como siempre, ¿no? Lo mismo, nomás estaba un poquito... Muy tarde he entrado, pero sí, eso sí, tarde. Sí, solo eso podía ver, sí.
0: Muchas gracias. Que le vaya bien, muchísimas gracias. Bueno, son opiniones, las estamos recogiendo en las calles, preguntando qué le ha parecido la fiesta, se ha podido observar la festividad de la Virgen de Asunción, y entre lo positivo y lo negativo. Hemos tenido opiniones de quienes dicen, no he visto, no he podido ver, en fin. Y también opiniones de quienes dicen, hacen críticas muy fuertes, muy duras, en relación a la organización de la festividad de la Virgen de Asunción. Seguimos con nuestro caminar, seguimos preguntando a la población en torno a esta fiesta, a la festividad de la Virgen de Asunción, esto que hemos vivido en pasados días aquí en Llayagua, norte del departamento de Potosí. Tratamos de protegernos del viento, no es fácil, nada fácil, difícil en realidad protegerse del viento. A ver, estamos en un lugar donde hay muchísima gente caminando de un lado para otro. Señora, buenas tardes, ayúdeme por favor cortito, soy de Radio Pío XII, mucho gusto, mi nombre es Juan Carlos Enríquez. Señora, ¿usted ha visto la fiesta, la festividad de la Virgen de Asunción?
10: No soy de aquí, yo vengo de Popuata.
0: ¿De Popuata?
10: No, sí, no vine a ver. Sí, va usted a disculpar.
0: Bien, señora, muchísimas gracias, muy gentil, buenas tardes. Sí, y como les dijimos, aquí en el lugar donde estamos nos encontramos con personas que vienen desde diferentes lugares. Señorita, buenas tardes, mucho gusto, Radio Pío XII. Le voy a quitar un minuto. Ah, está ocupada. Gracias, muy gentil. A ver... vamos a hablar con comerciantes, ¿cómo les ha ido? ¿Cómo han visto la fiesta? Buenas tardes, ¿me puede ayudar? Radio Pío XII, mucho gusto. ¿Usted ha podido ver la fiesta de la Virgen de Asunción?
10: No.
0: ¿No ha salido a ver?
10: Un rato. Sí.
0: ¿Y en ese rato qué ha visto? ¿Qué le ha parecido?
10: No, mucha borrachera, más basura, un montón de basura. Lamentable. Había, por ejemplo, en la fraternidad Pujllay, zona 2, con sus guaguitas bailando, guaguitas de 2 meses, 6 meses, como estaban sacudiendo como matraca. ¿Cómo van a permitir que entren con sus guaguitas? Es muy lamentable para mí. Y más que todo me duele de la basura, tanta basura. Aquí han armado sus, ¿qué se llama? Sus, para hacer fiesta.
0: Plataformas.
10: Plataformas. Al día siguiente, inmensa basura. Nadie decía nada, nadie limpiaba. Nosotros, mis compañeras han limpiado el día domingo. Tanta basura. Es muy lamentable.
0: Han cogido mucha basura el domingo.
10: Sí, mucho. Sí. Es muy lamentable.
0: Muchas gracias, señora. Sí. Muchísimas gracias. Tomamos en cuenta lo que usted observa. Así, dos personas ya, o tres ya, que nos dicen la basura, increíble cantidad de basura, y pues eso es lo que más ha molestado a algunos quienes están opinando acerca de la fiesta de la Virgen de Asunción. Buenas tardes, mucho gusto, Radio Pío 12. ¿Ha tenido oportunidad de ver, ha podido ver la fiesta de la Virgen de Asunción?
11: Muy poco, estoy más... Más adentrado aquí en mi puesto de venta.
0: ¿Y de lo poquito que ha visto, qué dice?
11: Bueno, que ha habido mucha desorganización. Lamentablemente han tenido que amanecerse bailando, ¿no? Entonces, a mi manera de ver, era que empiecen por lo menos muy temprano. Si es posible, entre 7 a 8 de la mañana podrían haber empezado y terminar por lo menos hasta 11, 11 y media, por ahí. Eso es lo que yo estuve observando, porque se amanecieron bailando.
0: Muchas gracias, ya. Muchísimas gracias. Bueno, son opiniones que hemos recogido a esta hora de la tarde. Nos retiramos, hemos agotado nuestro tiempo. Muchísimas gracias, amigos, amigas oyentes. Este es el espacio de usted tiene la palabra. Vamos a seguir hablando con diferentes sectores y representantes de instituciones también acerca de nuestra festividad. Vuelvo a Estudios Centrales y buenas tardes.
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23: 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Importante, la ley 1886 indica que la persona que adultere la fecha de nacimiento para obtener el beneficio lo perderá de por vida. 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

Muy buenas tardes, ¿cómo están? Saludos cordiales a cada uno de ustedes que nos acompañan a estas horas de la tarde. Son las 2 de la tarde, 3 minutos, empezando con la segunda jornada laboral y acompañándolos siempre, todos los días, en este espacio servicial de Tome Nota. Hace frío, sí, según el pronóstico del tiempo, vientos que tenemos, ¿hasta qué hora van a ser estos vientos fuertes? A ver, revisamos el pronóstico del tiempo en nuestras regiones norte potosinas. Vamos con una temperatura máxima de 11 grados, una mínima que vamos a registrar es de 4 grados bajo cero. Bastante frío que vamos a tener estos días, hoy, mañana y pasado. O sea, a pesar de que tengamos sol radiante, el frío helado va a seguir soplando. Vientos a 37 kilómetros por hora, la más alta que se va registrándose a estas horas de la tarde. Ya después, poco más va a reducir a eso de la noche, va a bajar el viento, sobre todo por la noche. Vamos a tener a 13 kilómetros por hora nada más. Así que las temperaturas se van a sentir bajísimas, pero con viento aún en nuestra región. Hoy queremos empezar el espacio servicial de Tome Nota bailando al ritmo del Puglay. Vamos entonces a empezar con esta versión musical. Muy buenas tardes, amigos y amigas oyentes. Vamos a empezar con esta versión musical.

0: Pasiones al ritmo del Puglia y a estas horas de la tarde. Hay que ponernos a mover un poco en una tarde fría como esta.
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0: 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Vamos con este aviso de trabajo. Se requiere con suma urgencia una cocinera o un ayudante de cocina para trabajar en el municipio de Uyuni. Sobre todo las personas interesadas, por ahí una cocinera quiere irse a trabajar o es ayudante de cocina, se paga un sueldo de 3,000 bolivianos, pueda comunicarse al 68 38 34 79. Reiteramos, 68 38 34 79. Por favor, puedan pasar el dato para la gente que está buscando trabajo, sobre todo es ágil en la cocina, puede aprovechar de trabajar en Uyuni, departamento de Potosí.

Vamos con este otro aviso de trabajo. Aldeas Infantiles Sosoruro está invitando a mujeres de 25 a 45 años sin hijos dependientes y con experiencia en el cuidado de niñas, niños o adolescentes a que puedan formar parte de la familia SOS. Si cuentas con una vocación de servicio y deseas contribuir al bienestar de niñas, niños y adolescentes, para recibir cualquier información sobre este trabajo puedes comunicarte al 69 57 00 22. A ver, una vez más, 69 57 00 22. Puede llamar ese número. También tenemos este otro número. A ver, 69 60 28 00. Una vez más, 69 60 28 00. Además, el trabajo requiere vivir en la aldea infantil SOS de la ciudad de Oruro y disponibilidad de tiempo completo. Si estás interesada, comunicarte ese número que ya acabamos de mencionar. Tenemos este aviso. Este pasado domingo 16 de agosto, en la Feria de los Baños en Uncía, esa feria grande que se tiene los domingos, ¿no? Aproximadamente a eso de las 3 de la tarde, en uno de los sectores cerca a la autoventa que se tiene, ahí había una carpa, ¿no? Una carpa en la cual estaban vendiendo fajas tejidas. Y en ese interín lo han dejado por olvido una bolsa de color rosado con franjas blancas. En su interior de la bolsa había ropa de bebé, celular y dinero en efectivo. Se pide a la persona que lo ha levantado, por favor, devolverlo, esta bolsa. Puedan traerlo directamente a Radio Pío 12 o llamar al 74-12-41-75. Reiteramos, 74-12-41-75. O llame al 72-26-35-35. Una vez más, 72-26-35-35. O pueden traerlo directamente hasta Radio Pío 12. La propietaria está muy preocupada y pide, por favor, devolver esta bolsa. Se les va a reconocer económicamente por la devolución de esta bolsa, con el celular, con la ropa de bebé, el dinero sobre todo, porque no es fácil ganarse platita. Dicen, un pequeño descuido. Justamente lo han dejado esta bolsita, a ver por ahí quién lo haya levantado, apareció su propietaria, devuélvanselo, por ahí lo están ocultando la bolsita, ¿no? Hay que devolver, como dice el dicho, hoy por mí, mañana por ti. El favor que pide esta señora que lo ha extraviado su bolsita en ese sector de los balnearios en el municipio de Uncía, en esta feria grande que se tiene en los baños Uncía. Atención a esta invitación, campaña de salud importante en la cual está invitado. Usted participe de esta campaña de salud. El Centro de Salud con Internación San Miguel de Cari de la Red de Salud Sapsipocuata está invitando a la gran campaña de colposcopía, detección de cáncer cervicouterino por primera vez y única vez de manera gratuita. Y por esa razón, a todas las mujeres en edad fértil, para este 20 de agosto, para mañana 20 de agosto, desde horas 7 de la mañana, se va a llevar a cabo en el mismo hospital, por si acaso, en el Hospital Santa Bárbara. Y además se va a llevar a cabo lo que es ecografía abdominal, ecografía de la vesícula biliar, ecografía prostática. Se va a llevar a cabo laboratorio, análisis de enfermedades no transmisibles, detección de diabetes, hipertensión arterial y otros. También en esta campaña van a estar presentes los otros programas, como el programa Bono Juana Zurduy, programa Telesalud, unidad de nutrición, obstetriz, desarrollo infantil temprano. Y además la invitación para cada uno de ustedes, que es de manera gratuita, la atención total para las mujeres y hombres también, para hacer algunas ecografías en el tema de la vesícula, en la próstata, en laboratorios o análisis, cualquiera puede aproximarse y sobre todo puedan realizar los estudios de su salud. Es una invitación que da a conocer el doctor Johnny Guarayo Rasguido, médico Centro de Salud San Miguel y autoridades en salud del distrito San Miguel de Cari. Pasen el dato.

En el municipio de Pocuata se está llevando a cabo una campaña de cedulación. Tu identidad, tu derecho. Cedulación para todos y todas. Acércate a obtener tu cédula de identidad de manera rápida, segura y confiable. Esto se está llevándose a cabo, organizado por el SEGI, por el Servicio General de Identificación Personal y el Gobierno Autónomo Municipal de Pocuata. En los mismos ambientes del Gobierno Autónomo Municipal Pocuata se está llevando a cabo la atención desde horas 8 de la mañana con 30 minutos hasta horas 4 de la tarde con 30 minutos. Y por si acaso, para pagar en el banco no va a ser todo complicado, sino es de manera virtual con la banca móvil. Se está trabajando para que usted también pueda sacar su cédula de identidad. Una manera fácil de hacer los trámites en las cancelaciones. Aproveche, aproveche. 17, 18, 19, 20, 21. Hoy estamos en fecha 19, mañana y pasado. Hasta el día viernes va a ser esta campaña de cedulación.

Agradecemos a cada uno de ustedes, amigos y amigas oyentes. Nosotros llegamos a la parte final de este su espacio servicial de Tome Nota, pero invitados e invitadas a seguir en sintonía en su programación variada de todos los días. Cerramos con una versión musical que nos presenta el grupo Aguatiñas. Y nos dice con esta versión musical Warmilus. Y esta versión se lo dedicamos a ustedes. Así que si vas a salir más tarde, más abrigadito, abrigadita, hay que ponerse ropita gruesa. El frío está intenso en nuestra región. Hay que cuidar la salud de nuestros hijos e hijas. Y esperemos también que en los demás sectores se pase, no pase el tema de la nevada, que en algunos también va preocupando bastante a las familias. Nos vamos, les deseamos todo lo mejor. Muy buenas tardes.

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corazón en la maleta, nos dice este gran cantante como es Luis Fonsi. 2:35 PM, estamos en día miércoles 19 de agosto del 2026. Una tarde muy fría, sentiría, ¿no? Fría, a pesar que el sol está en su esplendor, pero el viento, el frío se siente aquí en la región. Y te voy a dar a conocer el pronóstico del tiempo. Bueno, el día de hoy tenemos una máxima de 15 grados centígrados, así es, una máxima de 15 grados centígrados, una mínima de menos 2 grados centígrados. El día de mañana estaremos con una máxima también de 15 grados centígrados, una mínima de menos 3 grados centígrados. El viernes estaremos con una máxima de 17 grados centígrados, una mínima de menos 2, completamente despejado pero frío. El día sábado tendremos una máxima de 17 grados centígrados, una mínima de 0, menos 0. Para el domingo, sí, escuche bien, probablemente vuelvan a caer las nevadas. Lluvias el día domingo con una máxima de 14 grados centígrados, una mínima de 0. Ese es el pronóstico para estos 5 días. Para que usted esté al tanto y también para que no salga, ¿no?, sin abrigarse. Aquí está una versión de La Soledad, el título Estrena al Cielo.

Son exactamente ya las 2 de la tarde con 43 minutos. Seguimos avanzando y le comento que la ABC despliega equipos de emergencia ante nevadas en Potosí, en Oruro, en La Paz y en la ciudad de Cochabamba, y en las cumbres, ¿no?, de Cochabamba. Ante las intensas nevadas registradas las últimas horas en las zonas altas de los departamentos de Potosí, Oruro, La Paz, Cochabamba, la ABC despliega, ¿no?, sus equipos ante las intensas nevadas registradas las últimas horas en las zonas altas de los departamentos de Oruro, Potosí, La Paz, Cochabamba. La administradora boliviana de carreteras ABC activó trabajos de atención y monitoreo permanente en diferentes puntos de la red vial fundamental, con el objeto de mantener la transitabilidad y brindar seguridad en los usuarios de las carreteras. Las condiciones climáticas adversas provocaron acumulación de nieve, bajas temperaturas y reducción de la visibilidad en sectores elevados, generando restricción temporal en cierre preventivo de algunos tramos mientras se desarrollan labores de limpieza, despeje de evaluación de las condiciones de la circulación de los diferentes vehículos. A ver si un poquito más adelante nuestros compañeros también van, ¿no?, hacia la terminal para decirnos cómo están las salidas hacia la ciudad de Oruro o ya también a la ciudad de Cochabamba, La Paz y demás. Pero según la información también en la ciudad de Oruro, de Potosí, ya está transitable, ¿no? Las movilidades ya se están desplegando por diferentes carreteras. Y así sucesivamente van ya trabajando, ¿no?, realizando los trabajos para la limpieza de las carreteras para que las personas como usted, amigo, amiga, también estén viajando, ¿no?, sin ningún peligro, se diría, en las carreteras. 2 de la tarde, 45 minutos, y vamos a seguir avanzando. Claro, siempre regalándoles canciones a usted, amigo, amiga, que está escuchando la radio en diferentes partes de Bolivia y el mundo. Porque la radio llega muy, muy lejos, ¿no? 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Aquí está la versión de Coti, Nada Fue Un Error.

0: de la tarde con 52 minutos. Antes de irnos a la tanda publicitaria, vamos a ir con nuestra compañera de trabajo, Yolandita Choque, que tiene novedades. Yolanda, buenas tardes, vamos contigo.
1: Gracias, Willy. Un abrazo desde la tierra del charango. Bueno, en este momento estamos con una nieve blanco en los cerros, parece Cerro Illimani, los cerros de Pocuarta, ¿no? Un paisaje muy bonito que a veces no lo vemos diariamente, ¿no? Ayer ha nevado y según también la gente que nos cuenta, que los que vienen de Colquechaca, Pocuarta, hasta sus autos están puro blanquito y llegan, ¿no? Entonces muestra que la nevada ha llegado a todos, ¿no? Bueno, tenemos otra preocupación, estamos con doña Maritza. Doña Maritza, muy buenas tardes. Creo que es importante nuevamente hacer conocer uno de sus tíos se perdió, no sabemos dónde. Buenas tardes.
2: Sí, mi tío se perdió el lunes 10 de agosto, a eso de las 6:30, lo vio un vecino, pero de ahí no sabemos dónde fue. Él no es sano, tiene discapacidad intelectual, tampoco no conoce el dinero, no sabe ni cuántos años tiene. Por favor, yo rogaría a los radioescuchas que por favor nos avise. Ya va a ser 2 semanas, la verdad me siento muy mal, triste, no tengo sueño, no tengo hambre. Me da pena porque él no conoce familia, tampoco no tiene su esposa, sus hijos. Para mí él es como un padre, siempre he vivido desde niño con él. Es hermano de mi madre Isidora Paco. Mi tío se llama Ricardo Paco, tiene 73 años, por favor, los rogaría a todos los radioyentes. Si alguien lo ha comunicar a Radio Pío XII, por lo menos.
1: Pues Ricardo Paco, ¿cómo estaba vestido? Estamos hablando de las 6 de la mañana,
2: 6:30 se había encontrado uno de los vecinos cuando estaba retornando del baño, pero de ahí no se sabe dónde se fue, él no sabe salir, no sabe viajar. Entonces él estaba vestido con una chamarra café, el pantalón café, también el pantaloncito ya es viejo, estaba con unas botas negras grandes, son las botas, no son botas de agua, sino las normales, y estaba con un churito medio plomito. Por favor, ustedes ruegan, los que le han visto, me avise, por favor.
1: Bueno, don Ricardo, como es un hermano, también tiene dificultades, tal vez han viajado con otros señores o amigos, que hagan conocer, ¿no?
2: Sí, por favor, quisiera que me avise porque él no es sano, la verdad no sabe trabajar. Tal vez alguien lo tuviese para alojarle y hacerle pastear el animalito. Él no sabe hacer nada.
1: Es nuestra triste noticia, bueno, de Ricardo Paco, de 73 años. ¿Su teléfono, doña Maritza?
2: Realmente estoy con el 715-15-302. A ese número me podrían llamar, por favor. Se les ruega a todos los radioyentes. Si alguien lo ha visto, se les ruego, por amor a Dios, que me avise.
1: Gracias, doña Maritza. Con esa nota, Willy, retornamos hasta Estudios Centrales desde Pocuar.
0: Perfecto, Yolanda, muchísimas gracias. Ayúdenos a encontrar a Ricardo Paco, de que desapareció, ¿no? No regresó a su casa ahí en la población de Pocuata. Él tiene más o menos 78 años, según lo que nos decía. Ricardo Paco, ayúdenos a encontrar a este caballero, porque él, bueno, sufre de una discapacidad, así que por favor le ayudemos. 2:00 p.m. con 57 minutos. Una pausa, ya regresamos.

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ritmo movido a esta hora de la tarde. Procura junto al cantante Chichi Peralta. 3:07 p.m. está escuchando Radio Pío 12, tu compañera permanente. Y en este momento vamos a ir con nuestro compañero de trabajo, Rubén Marconi, que tiene novedades. Rubén, ¿dónde te llevó el

gente está más mente del viento. Pero quiere robarnos las gorras, los sombreros, Williams, de importantes que sean municipales, de tratar de explicar esto y de hacer.

0: La situación en dos distritos. Si bien varios distritos ya han señalado que se ha agotado su dinero, hay dos distritos críticos. Entonces, van a ver, van a analizar con las rutas que actualmente están, porque se tiene un presupuesto de 1.400.000. Este 1.400.000, amigos y amigas, no ha alcanzado. Ya no ha alcanzado el presupuesto. Septiembre, octubre y noviembre no tienen algún. Dos distritos específicamente nos han señalado que no tienen este presupuesto ya. Entonces van a ver cómo se puede reconsiderar y sobre todo reconfigurar el monto para garantizar todavía las rutas escolares en dos distritos preocupantes aquí en el municipio de Urcía, porque ya se agotó el dinero para transporte escolar. El otro tema, también ya se está previendo el planteamiento ya desde esta reunión, es que para el año se incrementen por lo menos en 2,5 millones el monto para transporte, solo para transporte escolar. Y reiteramos, ¿qué es lo que han señalado ayer los directores? Transporte escolar significa garantizar el ítem en las comunidades, garantizar que los estudiantes vengan, pero también que los estudiantes tengan una forma segura de arribo y también de llegar a su casa de los estudiantes. Entonces, es muy importante este tema, Willy. Ayer hemos estado en parte de la reunión y bueno, las conclusiones nos las ha dado a conocer el licenciado Eber Trujillo hace minutos atrás. Willy, en el tema del agua, si me permites, hemos conversado también con el responsable de EPSA, de Uncía. El responsable de EPSA ha señalado que existe, ya está en buenos pasos, seguros, digámoslo, en un proyecto que está realizándose con visión mundial. Algo que lo señalábamos en pasados días era este proyecto de una planta de tratamiento que permita contar con, sería la primera planta de tratamiento que contaría el municipio de Uncía, Gualberto. La planta de tratamiento que va a ayudar muchísimo, es un convenio que se está viendo con visión mundial, ya se han avanzado mucho, se está viendo dónde podría estar implementado, pero claro, están viendo también la situación del POA 2027, el POA 2027 para poder sacar el dinerito de estos, justamente de las arcas del municipio. Gualberto, el viento está fuerte. A ver si podemos conversar con una autoridad originaria. Le vamos a interrumpir. Tata Autoridad, ¿cómo está? Buenas tardes. Y Vainaya, ¿de qué distrito, Tata Autoridad? ¿De qué comunidad? Gilanco, segunda, buenas
1: Bueno, en
0: tardes.
1: primer lugar, buenas tardes, ¿no? Un saludo siempre a todos los que nos están oyendo. Yo soy Gilanco de la comunidad de Pistapampa y de la Yucaracha.
0: Iztapampa, Yucaracha. ¿Cómo está la situación allá? Viento, mucho viento. ¿Cómo están? No sé si el frío les ha afectado ayer, por ejemplo. Hay seguramente ganado que se tiene allá, hermano.
1: Exactamente, ¿no, hermano? Esta es la nevada que nos ha visitado en estos días. Nos ha afectado en gran parte la ganadería, las ovejitas, llamitas, vacas que tenemos, ¿no? Y porque más que todo, cuando neva, no se puede, no, las llamitas se ven afectadas en su alimento, ¿no? No, ya no pueden, como ya no tienen de dónde comer. Eso es mi estimado.
0: Nos han dicho que se enferman incluso algunas.
1: Sí, claro, eso hay que cuidar como la persona, ¿no? Hay que estar teniendo siempre las veterinarias para que estén pinchando. Hay veces está ardía, hay veces nos mueren, ¿no? Los ganaditos, eso es mi hermano.
0: Tanto autoridad, ¿cuál es el potencial en ganadería allá en Popayán?
1: En Pistapampa, nuestro potencial es ganadería de vacuno.
0: ¿Perdón?
1: Vacas, puras
0: Vaquita.
1: vacas, sí.
0: Ah, y hay que tener más cuidado en todo caso.
1: Sí, es más peligroso, ¿no? Son grandes ganados, pues, hay que tener más cuidado con eso, siempre hay que estar mal tanto con el veterinario, siempre. El veterinario
0: Nos
1: está.
0: imaginamos que ustedes tienen proyectos de emprendimiento, de si deben tener vacas lecheras y
1: Claro,
0: todo eso.
1: tenemos un proyecto, ¿no? Tenemos siempre hay proyectos en la gobernación, tratamos de sacar siempre proyectos de ganaderías, vacas
0: Ajá.
1: lecheras, lo que están en, como te digo, yogures, leches, todas esas cosas, ¿no?
0: ¿Cómo está el tema del agua? Si tenemos ganado, debe la importancia del agua también, Tata Turía.
1: Claro, exactamente. Nosotros en cada comunidad, gracias a Dios, tenemos, no todos, ¿no? Pero contamos siempre con lo que es pozos.
0: Pozos.
1: Pozos, exactamente. Y ahí es donde alimentamos más, ¿no?
0: Entonces hay vertientes, hay pocitos.
1: Exacto, ahí tenemos
0: Porque
1: pocitos.
0: usted sabe, Tata Autoridad, aquí en Uncía se carece de agua en el distrito central.
1: Claro, sí, eso sí, hermano.
0: Ajá.
1: Cuando digo gracias a Dios, cada comunidad que a veces tenemos, hay pozos activos que están con agüita.
0: Con agüita, bien.
1: Exacto.
0: Tata Autoridad, tu nombre nuevamente y qué
1: Ah,
0: autoridad.
1: claro, exactamente. Mi nombre es Diego Choque, soy de la comunidad de Pistapampa, la Yucaracha.
0: Gilanco.
1: Gelanco, de la comunidad de Gelanco.
0: Muchas gracias, Tato. Ya te dejo, gracias, hasta luego, gracias. Bueno, sí, la preocupación siempre, Willy, cuando cae en estas, bueno, la nevada, aunque no ha sido muy fuerte, fuerte aquí, por lo menos en un cielo de agua, en comparación, claro, el frío se siente, señores, eso no vamos a negarlo, pero en comparación a lo que hemos visto, por ejemplo, en otros departamentos, o en el sudeste, o en el sur de Potosí, es preocupante.

0: Bueno, así hay, tenemos comunidades que son, que trabajan mucho con ganado. Y mira, la UNCIA no solamente es potencial en camélidos, UNCIA por varios años se ha ganado premios, ha traído premios departamentales en el tema de camélidos, pero ahora también conocemos que hay emprendimientos, que hay comunidades que, por ejemplo, se tienen las vaquitas. Y bueno, la preocupación siempre de las familias que viven de ellos, que les cuida mucho a los animalitos allá en las comunidades aquí del municipio de Encía. Y también en las otras comunidades, seguramente del norte de Potosí, Willy. Willy, ese es el reporte a esta hora de la tarde, con un viento fuerte. Tenemos sol, sí señor, el cielo está despejado, pero cuando uno mira al horizonte ve como que está con la tierra, el polvo que se genera justamente del viento, es muy evidente a esta hora de la tarde. Desde Uncía, como siempre, Willy, retorno contigo hasta la cabina central.
1: Perfecto, Rubén, muchísimas gracias. Y vamos a estar al tanto de las novedades que se dan ahí en Uncía y también seguro aquí en Yayagua con su compañero de trabajo, Héctor Mariaca. 3:15 PM. Entre las versiones que te voy a regalar está Gloria Estefan, Mi Tierra.

3:20 PM. 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Entre las novedades de esta tarde a nivel nacional es que concluye la interpelación a Zamora. Ratifica que el BOA está destrozada, pero no se privatiza. El ministro de Obras Públicas, Mauricio Zamora, fue interpelado este miércoles en la Asamblea Legislativa Plurinacional por el cuestionado servicio que ofrece Boliviana de Aviación, BOA, y sus tarifas elevadas. La autoridad gubernamental se presentó ante los asambleístas minutos antes ya de las 12 del mediodía y respondió cada una de las preguntas en sus interpelantes hasta pasadas las 2 de la tarde. Durante su intervención, Zamora confirmó que la empresa estatal se encuentra en una situación financiera complicada. Ya sabemos cuál es la situación de BOA, la línea aérea destrozada que en 9 meses no se puede componer. Hubo 20 años de mentiras donde no se actualizó las tarifas y nos dejaron con pocos aviones, afirmó. Y dice, no al final, pero vamos a hacer todo el esfuerzo y como dije que la empresa no vamos a privatizar BOA, la vamos a hacer rentable como base en un plan, dijo. Es lo que pasó esta tarde, ¿no? Ahí en el Senado. Son exactamente ya las 3:22 PM. Dentro de unos momentos más estaremos con nuestro compañero Gualberto Álvarez y el programa que es Escuela para la Vida. Vámonos con los Auténticos Decadentes. El título, Corazón.

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0: los rayas.
1: ¿Qué tal? ¿Cómo están? Buenas tardes, bienvenidos. Estamos a 19 de agosto, miércoles, día de feria en siglo XX. ¿Cómo están? ¿Qué tal? ¿Cómo han estado? Buen provecho para los que aún están ahí en casita almorzando. El frío se mantiene. Hace frío, frío, vientos. Eso es porque ha caído nevada el día de ayer y anteayer.

Estamos a 12 grados centígrados y los vientos se van a mantener hasta las 6, 7 de la noche del día de hoy. Y hemos amanecido, de hecho, con frío, no hay clases. Bueno, sí hay clases, pero en modalidad a distancia. Esto según instructivos de la Dirección Distrital de Educación del municipio de Yayagua. También vamos a tener novedades educativas del municipio de Uncía, así que atento, también ahí están. Con tolerancia de media hora al ingreso a sus unidades educativas.

Iniciamos Escuela para la Vida junto a este grupo 1-7, junto a Grace Gom. No se enamora, dice la canción. Ya volvemos.

0: 3:45 minutos, seguimos aquí en Escuela para la Vida y decíamos, momento de irnos hasta el municipio de Uncía, ahí está Rubén Marconi, porque tenemos novedades del ámbito educativo. Rubén Marconi está con el director digital de este municipio, el licenciado Ever Trujillo. Escuchamos.
1: Reflejado justamente con el tema presupuestario en esta gestión. Muy buenas tardes.
2: ¿Cómo está? Muy buenas tardes a todos los seguidores de lo que es Radio Pío 12. Sí, justamente el día de ayer a las 2 de la tarde nos hemos reunido, ¿no?, a la invitación de lo que es la Honorable Alcaldía Municipal, en ambientes de lo que es el Salón de Espejos de la Honorable Alcaldía Municipal de Uncía, para abordar lo que es el tema de específico del transporte escolar. No es un tema bastante delicado y que preocupa a todo lo que es el distrito educativo de Uncía, ¿no? Entonces, en ese sentido es que nos hemos reunido lo que es el secretario general, la parte contable, lo que son los subalcaldes de los 6 distritos, los directores de las unidades educativas, las juntas escolares y alguna que otra autoridad originaria, ¿no? Entonces, para esta situación se ha visto dos aspectos importantes, que es el presupuesto faltante para esta gestión 2026 y el presupuesto que se va a solicitar para la gestión 2027, ¿no? Entonces, frente al primer punto es de que se ha pedido un informe a los 6 distritos de cuánto de presupuesto les estaría faltando para poder cubrir lo que es esta gestión hasta el mes de noviembre con lo que es el servicio de transporte escolar. De los 6 distritos, los 4 distritos han indicado que, bueno, les va a alcanzar lo que es el presupuesto asignado para esta gestión, pero hay 2 distritos, distrito Caracha y Aymaya, ¿no?, que, bueno, hay faltante de dinero, aproximadamente unos 200.000 entre los 2 distritos. Y bueno, ¿no?, entonces para eso se ha conformado una comisión entre lo que son los directores de las unidades educativas, la junta escolar, un técnico de lo que es la Honorable Alcaldía Municipal y el administrador financiero, ¿no?, para poder ver esta situación de cuánto exactamente va a faltar para estos 2 distritos y, bueno, ver la forma de poder garantizar lo que es el servicio de transporte escolar para esta gestión 2026, ¿no? Y, bueno, referente a lo que es el segundo punto, se había pedido un informe a la dirección distrital y, bueno, se ha evacuado de que el Distrito Educativo de Uncía cuenta con 54 rutas en total, un monto asignado de 1.400.000 para esta gestión 2026, pero el cual es un monto ínfimo para lo que es el servicio de transporte, viendo la situación de que se ha eliminado lo que es la subvención de gasolina y diésel, y bueno, hay todavía esa susceptibilidad de que el diésel pueda seguir subiendo, ¿no? Entonces, en ese entendido se ha hecho la propuesta de solicitar en lo que es el POA municipal de 2.5 millones, ¿no? Entonces, para eso también la comisión que se está conformando va a hacer un análisis ruta por ruta, si habría la posibilidad de fusionar, cesar y demás situaciones. Entonces, ellos ya lo van a ir trabajando esa situación y, bueno, la próxima semana nos vamos a volver a reunir para que la comisión que se ha conformado brinde un informe técnico a cabalidad de cuánto más o menos es el presupuesto que se va a solicitar en el POA, que ya más o menos se va a realizar entre el 28, 29 o 30 de agosto acá en el municipio de Uncía, ¿no? Entonces estamos a la espera del informe de la comisión y, bueno, de acuerdo a eso también nosotros vamos a evacuar el informe en el POA municipal.
1: Licen, yo he escuchado algunas palabras un poco muy sentidas, digamos, de algunas autoridades directores, que el tema de transporte escolar está muy estrechamente relacionado con el tema de migración, con la situación de garantizar los ítems y que no se reubique un ítem, o en su caso extremo quizás no se retire un ítem de educación en las comunidades, núcleos o en las unidades educativas.
2: Sí, justamente esta situación de lo que es el transporte escolar está yendo de la mano, ¿no?, con lo que es la situación de los ítems, la relación que tiene maestro-estudiante, especialmente en lo que es el área dispersa, ¿no?, los cuales están llevando a estudiantes de acá de la ciudad de Uncía, lo que es el área dispersa, para poder garantizar lo que es la permanencia de uno o dos maestros, ¿no?, de acuerdo a la cantidad de estudiantes que tengan las unidades educativas. Entonces, esa es ha sido la observación, ¿no? De que habiendo unidades educativas acá en el distrito urbano puedan llevar a lo que es el área dispersa. Bueno, pero la realidad es otra, ¿no? Porque si cerramos una escuela, eso significa matar a la comunidad, ¿no? Y muchos de ellos, de los comunarios o de los pobladores de esas comunidades, viven acá en el municipio de Uncía, ¿no? Y por no perder sus terrenos, sus usos y costumbres y demás situaciones, trasladan a sus hijos de acá del municipio de Uncía a las comunidades aledañas de acá del municipio de Uncía. Entonces ha sido un punto álgido esta situación para poder tratar también esa situación. Y bueno, ¿no? Van a la comisión, reitero, que se ha conformado, van a analizar.
0: El licenciado Ever Trujillo del municipio de Uncía. Temas muy importantes que nos ha ido comentando, ¿no? El tema del transporte, también la migración de los y las estudiantes de este municipio, el tema de ítems. También ayer nos comentaba que se va a iniciar el tema del seguimiento a los BTHs que tienen en las diferentes unidades educativas del nivel secundario allá en el municipio de Uncía. 3:50 minutos. Nos vamos a la parte musical y ya volvemos.

Y por la mañana veíamos estudiantes que se estaban yendo a sus casitas, ¿no? Bueno, tal vez la noticia no se ha difundido como debería ser. Estudiantes de colegio, escuela, y estaban retornando a sus casitas. Pero reiteramos que ha salido un instructivo, ¿no?, de la Dirección Distrital de Educación del municipio de Yayagua, donde comunica el cambio de modalidad presencial a modalidad a distancia. Esto por temas de las bajas temperaturas y la nieve que ha caído el día de ayer. Por lo menos hasta el momento indican, ¿no?, que se mantiene esta modalidad por estos días. Así que mientras tanto en la casita hay que cuidar a los niños y niñas, esto por el tema de los resfríos, por las bajas temperaturas aquí en el altiplano boliviano y, claro, acá en el municipio de Yayagua. Tres con 57 minutos, hacemos una pausa publicitaria y enseguida volvemos con más.

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0: De seguir iniciando esta segunda parte en Escuela para la Vida, grabados del ayer, de seguro que ha traído recuerdos a muchas personas. Este grupazo paseño.
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0: 4:13. Miércoles de feria en el distrito de Siglo XX. Usted puede todavía aprovechar. Aún es las 4:14 y te puedes ir a dar una vueltita y conocer también cómo están los precios de la canasta familiar. Donde también puedes ir, porque el fin de semana se ha inaugurado, es a las tradicionales salacitas, donde vemos jóvenes, adolescentes ahí trabajando, ¿no? Haciendo los concursos, los juegos que llegan para estas fechas. Ahí te puedes ir a dar una vueltita, ¿no? A la feria de las alacitas, que va a durar hasta el 31 de agosto, hasta finales de este mes.

Les comentamos también que el Regimiento de Infantería 21 Illimani está realizando el pago de la renta dignidad a los adultos mayores ahí al ingresito de la Alcaldía Municipal de Yayagua. Hoy en la mañana hemos pasado por ahí y hemos visto el trabajo que está realizando el Regimiento Illimani.

0: usted, amiga y amigo, quiere llamarnos o comentarnos qué es lo que está sucediendo en su núcleo educativo, nos puede llamar a las siguientes líneas telefónicas que están completamente habilitadas.
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67902655, completamente habilitado para el Facebook, también es el mismo número, 67902655.

16 horas con 21 minutos. Hablemos de deporte porque se avecinan los Juegos Bolivarianos, donde van a participar deportistas bolivianos. Y veíamos en redes sociales, ¿no?, sobre el apoyo, el poco apoyo que se está realizando a los deportistas que van a representar a nuestro estado plurinacional de Bolivia. Y por esas noticias o reclamos de los deportistas, pues han incrementado el apoyo económico a la delegación boliviana que va a participar en los Juegos Sudamericanos. El viceministro de Deportes informó este martes sobre el incremento de apoyo económico destinado a la delegación deportiva que va a representar al país en los Juegos Sudamericanos que se va a realizar en el país vecino, Argentina, con el objetivo de brindar mayor respaldo a la delegación boliviana que va a participar en los Juegos Sudamericanos que se va a realizar en Santa Fe, Argentina. El aumento se ha incrementado de 400.000 a 600.000, señala el comunicado oficial del Viceministerio de Deportes. La entidad estatal ha indicado que la decisión fue asumida luego de evaluar las necesidades de la delegación boliviana y realizar las gestiones pertinentes. El Viceministerio de Deportes ha señalado que continúa trabajando para mejorar las condiciones de los atletas bolivianos. Esto en el ámbito deportivo acá en el municipio o en nuestro país de Bolivia. 16 con 24 minutos, cerramos este espacio. Gracias por acompañarnos. Enseguida el espacio servicial del Tome Nota.

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Buenas tardes, bienvenidos a usted, amiga y amigo, que está en sintonía de Radio Pío 12, 90.7 y 710 en AM. Estamos a 19 de agosto y por hoy tenemos comunicados importantes que de seguro, de hecho, usted está esperando. Pero antes de iniciar, invitamos al grupo Soda Stereo para que nos acompañe a iniciar este espacio. Bienvenidos, esto es Persiana Americana.

0: La banda emblemática Soda Stereo con Persiana Americana iniciando el espacio servicial. Con 4:43 minutos, arrancamos con los anuncios.
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0: Si usted conoce a Natalie Cayo Coyo, reiteramos, Natalie Cayo Coyo, o bien Sandra Aguilar y Apura, reiteramos, Sandra Aguilar y Apura, o Lorena Poma Aldunate, díganles que sus cédulas de identidad están en las oficinas de Radio Pío 12. ¿Algún vecina, vecino, un familiar que conoce o un amigo que conoce a estas tres personas, díganle que sus cédulas de identidad están en nuestras oficinas?

Escuche bien este aviso de extravío. En fecha domingo 16 de agosto de la presente gestión, en la feria de Uncía Baños, aproximadamente a las 3 de la tarde, en una carpa de venta de gafas, se ha dejado por olvido una bolsa de color rosado y en su interior se encontraban ropa de bebés y dinero en efectivo. Se ruega a las personas que lo haya encontrado o tenga en su poder dicha bolsa, tenga la gentileza de devolver a su propietaria. Comunicándose a la 74 12 41 75. Repetimos la línea telefónica 74 12 41 75 o al 72 26 35 35. O bien puede dejarlo en las oficinas de Radio Pío 12. Se dará una muy buena gratificación para la persona que devuelva la bolsa. El Centro de Salud con Internación San Miguel de Cari de la Red de Salud SAFSIPOCUATA invita a la gran campaña de colposcopía de detección de cáncer cervicouterino por primera vez y única vez de manera gratuita a todas las mujeres en edad fértil para este 20 de agosto. Mañana, jueves 20 de agosto, desde las 7 de la mañana. Asimismo, se va a realizar ecografía abdominal, ecografía de vesícula biliar, ecografía de la próstata, laboratorio análisis de enfermedades no transmisibles, detección de diabetes, hipertensión arterial y otros. También acompañará a la campaña el programa Bono Juana Zurduy, programa de salud, unidad de nutrición, unidad de obstetriz, desarrollo infantil temprano. Esta invitación y campaña de colposcopía es totalmente abierta y gratuita para todos los pacientes que quieran realizarse estos exámenes. La presente invitación hace llegar el doctor Johnny Guarayo Rasguido, médico del Centro de Salud San Miguel y autoridades en salud del distrito San Miguel de Cari. Atención a este aviso, Aldeas Infantiles SOS Oruro invita a las mujeres de 25 a 45 años de edad, sin hijos dependientes y con experiencia en el cuidado de niñas, niños o adolescentes, a formar parte de una familia SOS. Cuentas con vocación de servicio y deseas contribuir al bienestar de niñas, niños y adolescentes. Para recabar más información puede llamar al 69 57 00 22. Reiteramos la línea telefónica 69 57 00 22 o al 69 60 28 00. El cargo se requiere residir en la aldea infantil SOS en la ciudad de Oruro y disponibilidad de tiempo completo.

16:48. Y si estás buscando trabajo, atento, se requiere con suma urgencia un cocinero o una cocinera o bien un ayudante de cocina para trabajar en el municipio de Uyuni, departamento de Potosí. Se ofrece un sueldo de 3.000 bolivianos. Las personas interesadas pueden comunicarse a la siguiente línea telefónica: 68-38-34-79. Reiteramos la línea telefónica: 68-38-34-79.

0: 16:40. Y si usted quiere visitar Yayal, paso por nuestro municipio y no sabe dónde estamos ubicados, a continuación le decimos.
1: ¿Conoce la dirección de Radio Pío XII? 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Ahora sí, visítenos, anuncie sus productos o comunicados. Le estamos esperando.
0: Le estamos esperando. Si tiene alguna tiendita y quiere promocionar algún producto que quiere promocionar, estamos ubicados en el campamento atrás del Coliseo Paulina Medrano.
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0: 4:52. Gracias por acompañarnos. Enseguida, Minería en Acción. Chao, chao. Se cuidan y se abrigan mucho.
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0: 5 de la tarde en punto. Está puntual, qué bueno. Me alegra mucho que esté en hora junto a toda esta familia que día a día le ofrece varias cosas que son de su interés. Estamos hablando de su compañera permanente, Pío XII. Un saludo muy especial, cariñoso y un apretón de manos en este día frío que necesitamos un calorcito humano. Calorcito humano, dicen algunos. Un saludo muy especial a la gente que nos sintoniza a lo largo y ancho del país y más allá de nuestras fronteras, porque sabemos que están en sintonía de Pío XII a través del Real Audio, pero también a través de la frecuencia modulada, la onda media, la onda corta. Gracias, gracias por estar con nosotros. Hoy, como todos los miércoles, hablamos de nosotras, las mujeres. Hoy hablaremos de diferentes realidades y, sobre todo, diferentes aristas que tiene la realidad de la mujer en el quehacer de nuestra sociedad, pero también del mundo laboral. Gracias, reitero, a toda aquella gente que ahora está en casita, porque estos ventarrones, lluvias, nevados, etcétera, han casi obligado a muchos a estar en familia. Algunos estaban en la calle, pero con estas temperaturas la gente se ha volcado hacia la casa, el hogar, que es el lugar calientito, pero también acogedor, porque todos los miembros de la familia están reunidos. Irma también está abrigadita. Eric salió con una chamarrota de aquellas, un chulo, guantes, un barbijo por si acaso, y también unas piedritas en los bolsillos por si acaso el viento le empuje. Bueno, aquí estamos todos. Yolandita en el campo, igual en Pocuata, Macha, Colquechaca, por estos lugares hace todavía mucho más frío. Irma, ¿y tú cómo estás? Abrigada, por lo que veo, con chulo también, chalina, chamarra gruesa. A ver, cuéntanos cómo está el ambiente por Oruro.
1: María, ¿cómo estás? Muy buenas tardes. Un saludo cordial a todos nuestros amigos y amigas oyentes. Saludos para ti, María. Saludos para quien está en controles. Saludos para todo el equipo minero allá en siglo XX. Y la verdad, el frío está intenso. Esta mañana salimos y la verdad, un vientecito heladísimo por las nevadas que han caído, ¿no es cierto? Estamos tratando de calentarnos también, pues hay que tomar algo caliente, un chocolate caliente, un café caliente, no sé, para abrigarnos y bueno, para calentarnos nosotros. De abrigarnos estamos con una chamarra súper gruesa también y pues con una frazada tapándonos los pies porque está haciendo bastante frío, María. Esto es la consecuencia de la nevada de ayer, ¿no? Así que hay que cuidarnos nomás. Saludos entonces para todos nuestros amigos y amigas oyentes de Radio Pío XII y de la Epirina Minería en Acción. María.
0: Y empezamos con mucho ritmo porque hace frío, hay que calentar y mejor si calentamos bailando a esta hora de la tarde. Vamos con ese saludo musical.

0: ¡Wow, wow, wow! ¿Qué estaba diciendo? Bueno, son canciones que las han ido construyendo recién en esta última temporada. Mujeres que se han lanzado al éxito para poder cantar su realidad. Aquí en el programa La Caprina Minería en Acción, vamos a hablar sobre nosotras, las mujeres, decíamos. ¿Y cómo están las mujeres? Irma, ¿qué dice?
1: A ver, vamos a hablar un poco sobre el tema de la salud, porque hemos hablado con una de las compañeras, primeramente con Elizabeth. Ayer justamente nos hemos encontrado cuando fuimos a hacer un recorrido por el sector de la zona San José, en plena nevada, ¿no?, para tomar contacto con alguna de las compañeras. Y hacer una, bueno, invitarlas a una actividad que estamos programando nosotros, ¿no, María? Pero, a ver, hemos conversado en este caso con Elizabeth Nina, ella es de la cooperativa minera La Salvadora. Nos ha hablado un poco sobre el trabajo a pesar de la nevada, pero también nos ha hablado en relación a lo que es la salud, sobre todo. Vamos a escuchar a la compañera Elizabeth Nina.
2: Sí, la verdad. O sea, ha empezado a llover desde las 4 de la mañana, esa hora he venido a agarrar el aire y esa hora ya estaba empezando a nevar, pero está bien, la cosa bonita se ve, como dicen que va a haber más papa, más todo, así no vamos a morir de hambre. ¿No
3: es cierto? Bueno, para la agricultura, ¿no?
2: Sí, la verdad es eso, más bien de tanto tiempo, la verdad ni sé si que 6, 7, 8, todos dicen así, pero es muchísimo tiempo, de mucho tiempo, sí. Usted sabe que siempre, todos los días, siempre comemos, no dejamos de comer y así que todos los días tenemos que entrar a trabajar. Sí, eso es.
3: Mi compañera, hace poco se ha aprobado un decreto, ¿no? Ha salido el nuevo Maneji, de calificaciones sobre todo, y no está contemplada todavía esto que es el descenso de matriz, ¿no? Para las mujeres, pero ojalá Dios mediante se pueda lograr, ¿no es cierto, compañera?
2: Ojalá, pues, la verdad no lo sé mucho, pero sí sería muchísimo mejor, porque la verdad, las que trabajamos muchísimo tiempo aquí, estamos siempre sobre eso, el frío, todo, estamos mal ya, las señoras, la verdad, estamos mal ya, las personas que trabajamos muchísimo tiempo.
3: ¿Cuántas compañeras estamos acá, compañera?
2: Aquí estamos como alrededor de 23 compañeras, sí. 23 compañeras.
3: Y todas trabajan bastante tiempo, así como usted, ¿no?
2: Sí, algunas también son nuevas que han entrado. Y algunas somos, la mayoría somos antiguas. Después son las nuevas, sí.
3: A ver, ¿y qué te hace decir ahora el frío también, al margen de ello, ¿no? De tener estas enfermedades que son propias de la mujer, otras enfermedades nos trae también esta temporada, ¿no?
2: Sí, la verdad, el dolor del hueso de las rodillas. Totalmente eso, es mayormente de las mujeres, como le digo, es de la matriz, porque el frío, todo eso, la verdad es que los pies nos entran arriba, la verdad tenemos que entrar bien abrigados, ¿sí? Eso es la consecuencia, dijéramos, a los que trabajamos aquí.
1: La verdad, ¿no? Esa es la consecuencia del trabajo que realizan las compañeras y también los varones, ¿no? Los compañeros que también trabajan en el rubro de la minería. Y esta mañana, María, se ha realizado una reunión de presidentes, se han aglutinado todos los presidentes de las diferentes cooperativas mineras de nuestro departamento de Oruro, se han tocado importantes puntos. Dentro de ellas, pues, más adelante vamos a hacerles conocer sobre este rechazo que han manifestado los compañeros, todos los compañeros en esta reunión, al decreto 5676, si no me equivoco, en el tema de lo que es el tema del combustible, ¿no? Y pues se ha hablado de este tema, se ha hablado un informe de la cumbre minera, pero hemos conversado con uno de los compañeros, con el compañero Johnny Herrera, él es secretario de Concobol en este caso, dentro de lo que es la FENCOMIN, también es trabajador de una de las cooperativas en nuestro departamento de Oruro, y él nos ha hablado en detalle en relación a lo que es este decreto, el decreto 5643, que habla sobre el manual de calificaciones, ¿no? A ver, vamos a escucharle al compañero, porque dentro de esto también se está contemplando, va a haber una cumbre, nos ha informado por el mes de septiembre o entre octubre, una cumbre de salud y en la cual van a abordar justamente, también van a plantear este tema. descenso de matriz y la lumbalgia, en la cual son afectados las asociadas como también los compañeros. A ver, lo vamos a escuchar.
4: Como Federación Nacional de Cooperativas Mineras, actualmente, específicamente en el área social, vamos a hablar sobre este punto, lo que es el manejo, lo que es el salir los decretos, ¿no? Específicamente va a haber una cumbre de la salud, donde va a ser partícipe FENCOMIN con todas sus federaciones afiliadas, ¿no? Y a la actividad va a estar donde organismos internacionales, nacionales de la salud. En ese ámbito se va a tocar estos puntos muy específicos, ¿no? Muy bien está aprobado el manejo, ¿no? Pero en ese congreso se va a tratar ya más a detalle en este aspecto de estos normas, decretos. Evidentemente, y es una resolución de una asamblea ordinaria de estos temas de descenso de matriz, el tema del lumbalgia, que FENCOMIN viabilice y estipule en los decretos o en las leyes como estipula, ¿no? Y es una resolución de nuestros asociados. Consideramos que es, en ese aspecto se está trabajándose. Si reitero, están convocando a un congreso de la salud o cumbre de la salud en este aspecto, ¿no?
3: ¿Para cuándo está programado?
4: Este cumbre de la salud no se sabe en qué departamento se realizará la fecha. Aproximadamente están viendo a mediados de septiembre, me parece. Esa situación nos van a confirmar en ese aspecto.
1: Hay algunas observaciones que se ha hecho, María, a las resoluciones que han sacado la ASUS, como también la APS, ¿no? A ver, vamos a escuchar un poquito en relación a ese tema también que nos habla del compañero Johnny Herrera.
4: Evidentemente, esa es una realidad que pasa y que sufren todos los compañeros cooperativistas, tal vez ni los mismos compañeros cooperativistas de otros rubros que trabajan también, ¿no? Específicamente vamos a hablar de las cooperativas. Hay compañeros que están con su trámite más de un año, y eso es cierto. El trámite correspondiente de invalidez inician y llegan a fallecer, y al tema de la renta o el tema que tenía que recibir ya no percibe nada. Ya el derechohabiente ya tiene que iniciar su trámite ya de muerte en este aspecto, ¿no? Entonces, eso no, y eso como Federación Nacional hemos hecho conocer, hemos llevado bastantes reuniones con el director Hoyos de la Caja Nacional, esa situación, con las gestoras, todo ese aspecto hemos hecho conocer. Y ya en ese aspecto también, ya lo que es ASUS y lo que es APS sacaron resoluciones que hoy por hoy el gobierno manifiesta no es estado tranca, pero en base a lo que es la resolución 066 y la 685 de la APS, todo, más burocracia, más requisitos para el tema de lo que es para el trámite de jubilación de invalidez, ¿no? Entonces, en ese aspecto sí ha trabajado en esas resoluciones, hemos pedido la abrogación o la modificación. Se ha trabajado, se ha presentado la modificación ante lo que es ASUS, ante lo que es APS, ¿no? Entonces, en ese camino se está. Considero que en esta semana ya va a salir tal vez, o la próxima, una nueva resolución. Esperemos ese aspecto con el trabajo que presentó la Federación Nacional de Cooperativas, conjuntamente con todas sus áreas sociales de los distintos departamentos, ¿no?
3: Esto con la finalidad de reducir ya el tiempo de trámite, ¿no, compañero?
4: Exactamente, de reducir el tiempo de trámite, de reducir el tema de requisitos en algunos aspectos, ¿no? Evidentemente, según normativa, tenemos que cumplir la ley, pero no lo hagamos burocracia. Y eso, ¿quién lo crea esa burocracia? Son las instituciones, la Caja Nacional, la gestora, a sus APS. Evidentemente, a la caja le controlan su ente, que es la ASUS, a la gestora, lo que es la APS, mencionamos, pero son del mismo ministerio, entonces no hay control. El control tenemos que realizarlo nosotros mismos, los asegurados, ¿no? En ese aspecto, como ente matriz y como federaciones departamentales, estamos exigiendo ese aspecto de que se dé cumplimiento a lo que tiene que ser el tema del procedimiento administrativo, los tiempos, ¿no? Entonces, eso estamos exigiendo. Que se dé cumplimiento. Entonces, ¿para qué iniciar un trámite de invalidez si va a durar 1, 2, 3, 4 años? ¿Para qué ya, no? Entonces.
1: Has escuchado, María, ¿no? En relación a este tema de los trámites, por una parte, y por otro lado, de que estas dos enfermedades también puedan ser catalogadas como enfermedad profesional para que puedan acceder a una jubilación. Son dos temas muy importantes que se ha abordado, el tiempo de trámite, sobre todo, que le lleva a un compañero a hacer para jubilarse y poder percibir por lo menos, ¿no?, algo de renta por la enfermedad que tiene. Entonces, todo esto se está viendo y pues se va a analizar también y se va a debatir bastante sobre el tema, sobre todo de las calificaciones en esta cumbre que se está programando para el mes de septiembre. No sabemos todavía dónde va a ser o la fecha exacta, pero sí se va a realizar esta cumbre de la salud y va a ser muy importante que se apruebe, ojalá, y eso están esperando las compañeras también, de que esta enfermedad del descenso de matriz pues sea catalogada también como una enfermedad profesional. María.
0: Definitivamente las mujeres, si bien hemos avanzado, hemos logrado conquistar varios espacios, pero nuestra situación todavía falta que mejore. Según datos del Centro de Desarrollo Laboral, el CEDLA, hasta el 2026 la situación laboral de las mujeres en Bolivia se caracteriza por una alta y constante participación económica, pero esta está marcada por una fuerte informalidad, precariedad y una profunda desigualdad salarial frente a los hombres. La alta informalidad se debe a que más del 70% de los habitantes en Bolivia y también según las mediciones que se han hecho con el censo a nivel regional, las mujeres trabajadoras desempeñan más trabajos informales. Pero falta beneficios. Apenas 3 de cada 10 mujeres cuentan con un seguro de salud o aportes para la jubilación. Bajos ingresos. Más del 70% de las mujeres percibe ingresos por debajo del salario mínimo y o están equivalentes a la base referencial en los trabajos de diferentes rubros. Después hay una desigualdad salarial. Las brechas realmente son enormes todavía. Diferencia de sueldos. Las mujeres ganan en promedio entre 25 a 30% menos que los varones por trabajos casi similares. Como las mujeres, por ejemplo, en la minería, no ganan tan igual que los varones, porque en la minería se requiere doble esfuerzo. En el mundo indígena, lo propio, la diferencia es también tremenda. Ellas no reciben sueldo como tal, pero los trabajos que realizan son de doble envergadura. En la siembra nomás, las mujeres hacen toda la labor, casi toda la labor, porque los hombres están buscando trabajo en otros lugares. Las mujeres en la construcción. Las mujeres en los sectores de la industria también. La mujer está realmente en una labor permanente de doble, triple jornada. Tiene una sobrecarga de trabajo. Por eso, según los datos que nos muestran las instituciones que hacen investigación, dicen más del 93% de las mujeres en el país asumen labores domésticas y de cuidado, pero nunca se les paga, no están remuneradas. En la casa, a ver, si la mamá no sale a vender empanaditas o a vender refresquito, etcétera, no tuviera ingresos propios. ¿Qué esposo le paga, a ver, por lavar la ropa, por planchar la ropa, a ver, por remendar o surcir las medias o por coserle una chamarrita, una cosita, etcétera. O por lavarle las sábanas o las fresadas. ¿Qué marido, qué esposo, qué compañero paga a su compañera de vida? Ninguno, ¿verdad? Entonces la mujer está envuelta en estas realidades duras, crudas, pero realidades. Ella tiene que cumplir más de 2-3 jornadas de trabajo. Las mujeres dedican más de 8 horas diarias a actividades productivas no remuneradas. En la casa, si queremos que el hijo o la hija sea un hombre o una mujer de bien, hay que ser psicólogas, hay que ser administradoras, hay que ser educadoras, hay que ser médicos y hasta hay que ser arquitectas. Porque esa es la responsabilidad de muchas mamás en la casa. Las 8 horas son insuficientes para producir hijos buenos, con valores, hijos inteligentes, hijos con disposición de ser luchadores, guerreros también, para afrontar los desafíos que tiene la vida y para superar los diferentes problemas de carácter emocional, psicológico. Porque, díganme, ¿en qué familia no hay problemas? Porque un hijo se ha desviado. Porque una hija ha desaparecido. Porque un niño tiene problemas de discapacidad. ¿En qué familia, digo? ¿Quién se hace cargo más? ¿Quién lleva el peso? Muchas veces las mujeres. Aunque también los varones hacen, pero la gran mayoría son las mujeres. Estas son realidades de las mujeres que hoy por hoy liderizan la jefatura del hogar. 5 de la tarde, 25 minutos, hacemos una pausa y luego volvemos con más en la Capirina Minería en Acción.

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0: temas musicales de muchos años, pero que siguen gustando a la gente de este tiempo. Quiero contarles que, hablando de salud, la tuberculosis está haciendo de a poquito estragos en el país. Mucho cuidado. Miren nomás, en Tarija, uno puede decir, en Tarija enferman de tuberculosis, si no hay trabajo, no. Si la gente está bien, tiene verdura fresca, fruta fresca. No, señores. El responsable de la unidad de tuberculosis CEDES en Tarija ha hecho conocer que se han identificado 219 casos de enfermos de tuberculosis. Este especialista dice que la tuberculosis no siempre está relacionada a un problema sanitario, sino también da pie a factores sociales como el hacinamiento. Vive la gente en condiciones muy precarias. La mala alimentación, la desnutrición, además de las condiciones que pueden inclusive favorecer la transmisión y complicar la situación de las personas que están afectadas con la tuberculosis, porque la tuberculosis es contagiosa, tos persistente es la señal más frecuente en todas las personas que enferman con tuberculosis. Hay tuberculosis en los pulmones, sí, pero también hay tuberculosis en los huesos, en el estómago, en el cerebro, en algún lugar del cuerpo humano. Así que hay que tener mucho cuidado. Bueno, después de comentarles esta nota, ahora vamos a ir con Eric Guillén. ¿Qué tal, Eric? Buenas tardes. Adelante, a ver.
1: Tiene que haber una cumbre sincera donde nosotros tengamos que plantear nuestras necesidades y de cómo tenemos que hacer una minería responsable, pero no una imposición. Ya hemos vivido la imposición y a través de ella tampoco nosotros podemos ser parte de un juego, de un show que se ha estado haciendo, y a través de ella manifestar que se estaría consensuando un código minero. Nosotros hemos sido bien claros, tenemos que ser parte de la construcción porque somos la masa más grande laboral que estamos en minería en Bolivia. Estamos en los 9 departamentos y es por eso que se había pedido al ministro de Minería que convoque a los 3 actores y a través de los 3 actores ya encontremos los escenarios de poder manifestar las deficiencias que tenemos en una norma y la norma que se pueda construir, pueda favorecer a los 3 actores y así también el mayor rédito lo tenga el país, no nuestro Estado, pero no hay voluntad, pareciera, de nuestro ministro, porque hasta ahora no se está viendo luces de convocar a los sectores, a los 3 que somos, la estatal, la privada y las cooperativas.
0: Aún todavía está en, vemos, la famosa cumbre minera, donde no solo deberían participar los actores directos como los operadores mineros de la estatal, la privada y la cooperativa, también la sociedad civil debe estar representada porque los recursos son de todos los bolivianos. El alcalde municipal de Yayagua y varias otras autoridades han sido convocadas por el gobernador de Potosí. ¿Qué se dijo? ¿De qué se habló? De las regalías, justamente. A ver, escuchemos lo que decía a través de Radio Collasuyo el alcalde municipal de Yayagua.
2: Un gusto estar aquí en Potosí. Un saludo especial a todos los hermanos potosinos, a mis hermanos de Tupiza, Tocha, Chorolque, todos los que hemos podido reunirnos. Debemos entender que el recurso minero no es renovable. Hoy tenemos en algunas zonas y en algún momento se va a terminar. Sabemos que la coyuntura actual de la minería está en su auge, pero también nos damos cuenta de que las regalías mineras que llegan a los brazos de los que han sacado es mínimo. Y más allá de ser mínimo, también es limitado. Yayagua ha recibido el año pasado 815 mil bolivianos, ni siquiera 1 millón. No es nada. Prácticamente no se puede hacer nada. Entonces, pienso que por justicia a todos los municipios que somos productores, que estamos en esa línea de aportar a Bolivia con lo que son los recursos mineros, por justicia debemos de recibir lo que por derecho nos corresponde. Muy pronto se va a acabar nuestros recursos, lo decimos así, y cuando se termine, ¿qué? Es tiempo de que podamos cambiar lo que es la ley minera y darle a estos municipios que son productores, legalmente productores, darle un valor, un plus, para que sus hijos puedan tener educación, para que sus municipios puedan potencializar su industria y no estar condenados en el futuro a lo que ha sido otras zonas mineras. Muchos lugares se han convertido en campamentos vacíos y olvidados. Hablaremos de algunos mineros de Japo, de esos lugares que antes tenían el auge de la minería. Se terminó la minería y el pueblo se convirtió en fantasma. Con esa premisa, mis queridos hermanos, vamos a convocar para el 17 de septiembre, aquí en Potosí, a la cabeza de Andepo, podamos reunirnos y hablar de estos temas que realmente para el futuro de nuestras poblaciones son y deben ser importantes.
0: Caramba, ya era tiempo, como dicen, ¿no? Que las organizaciones, nuestra autoridad municipal se pronuncien, porque estamos frente justamente a este acontecimiento importante en el país de elaborar, construir una nueva ley minera, un código minero, no sé, eso dependerá también de las circunstancias en las que se encare este tema de la minería. Pero para eso las organizaciones de la sociedad civil tienen que estar informadas, tienen que participar. Y es más, algunas organizaciones indígenas originarias de las tierras altas, bajas, ya tienen que hacer conocer sus impresiones, sus propuestas sobre esta normativa. Eso es lo que se dijo, por lo menos desde Potosí, porque unos dicen hay que cambiar la ley minera, pero otros ya están planteando la modificación de la constitución política del Estado. ¿Y eso qué va a significar? Algunos hablan de federalizar. ¿Y esto a dónde nos va a llevar? Potosí siempre ha sido, ¿no?, la vaca lechera de Bolivia, pero ¿cuánto ha cambiado nuestra vida en Potosí? ¿Cuánto hemos desarrollado? ¿Hay calidad de vida? ¿Ha mejorado la calidad de vida? ¿Tenemos agua potable? ¿Un desarrollo humano integral? Muchas preguntas, ¿verdad? Bueno, después de esta, ahora sí vamos con Eric, está en las calles, ¿no?, hablando con los mineros, y después vamos con Irma. Eric.
3: ¿Qué tal, María? ¿Cómo estás? Muy buenas tardes. Un saludo cordial a nuestra audiencia de Radio Pío 2. Estamos por las calles, a ver, vamos a ir por la feria un rato, al modo de ir a la Federación de Cooperativas Mineras. Vamos a pasar por la feria del siglo XX, ¿sí? Un momento para ver cómo ha impactado este nuevo decreto 5676, que se sentirá en las familias, las señoras que están realizando la compra. Vamos a acercarnos, esperemos que el viento un poco no nos afecte en este momento. ¿Cómo está? Muy buenas tardes. Disculpe, una preguntita le puedo hacer. Radio Pío 12, ha salido un nuevo decreto sobre el incremento del diésel en el país. ¿Ha subido el costo de la canasta familiar? ¿Qué opinas?
4: Sí, buenas tardes. Sí, subieron del mercado y realmente, no sé, el desabastecimiento de los productos de azúcar, arroz, aceite, lo han hecho desaparecer, que no debería de ser, pero está así. Ahorita que iba a comprar y ha subido el precio de todos los productos, la verdad.
3: Y ha subido.
4: Ha subido.
3: Ya. El otro fenómeno es que se lo están ocultando, no hay la venta.
4: Sí, están haciendo el agio y van a hacer la especulación. Uh-huh. Están sacando poco a la venta para que la gente empiece a comprar y nosotros van a seguir ganando porque tienen tiendas grandes y eso no está bien, la verdad. Yo me siento muy preocupada por la situación que está pasando.
3: ¿Qué debería hacer el presidente en esta situación?
4: Debería poner algunos, no sé, con los decretos quiere gobernar, pero la verdad no está siendo así. Tal vez tenía que ver otras formas de que pueda llegar a la población y que la economía pueda generar, que generen, haya más trabajo, no sé, pero la verdad la inflación está subiendo día a día, uh-huh, con lo que ha hecho la flexibilización del dólar. Ahora el decreto que para el alza de 10 a 18 bolivianos, que supuestamente dice es para los grandes consumidores, uh-huh, empresarios. Pero ¿y qué hace el empresario? El empresario es el azucarero, el que pues, también son los grandes ganaderos, los agroindustriales de Santa Cruz y todo eso. Y la gente de acá, aunque tenga sus almacenes llenos, pero ya con ese precio que ha subido del diésel, ya lo han ocultado. Y ahora está pues realmente muy preocupante la situación.
0: Seguro que preocupa, ¿no es cierto, Irma?
5: Que sí, está preocupando bastante, María. Hemos conversado con el compañero Honorato Condori, él es secretario de o presidente de vigilancia de la FENCOMIN, y en relación a este mismo tema, a este decreto, él ha manifestado, ¿no? ¿Cuáles serían las consecuencias si se aplica este decreto?
6: Muy buenos días y gracias por el espacio, siempre saludar aquí para poder enfocar siempre las necesidades del sector minero cooperativizado. En la consulta del tema del decreto supremo 5676, atentatorio para todo para todo Bolivia, para todos los habitantes y estantes de nuestra querida Bolivia, y en especial para el sector cooperativo minero, que va a afectar de gran magnitud en el tema de poder incrementar los insumos de herramienta que nosotros utilizamos, empezando de la pala, picota, barreno, máquinas de perforar, que ellos transportan mediante los camiones, en donde que el diésel a 18 bolivianos ya lo va a incrementar el alquiler, y automáticamente esto va a incrementar el costo de las herramientas que nosotros utilizamos a diario, ¿no? Entonces, nosotros como Federación Nacional de Cooperativas Mineras de Bolivia, el día de ayer hemos tenido una reunión, amplio debate para poder analizar esto, y se ha decidido de que el gobierno debe abrogar este decreto 5676. En caso contrario, si no toma esas medidas de abrogar, ya muchos sectores ya se han manifestado de que ya tenemos que tomar medidas, ¿no? Entonces, por esa razón que ya no podemos permitir de que este gobierno, con esas políticas de improvisación, demuestra que el gobierno nunca tuvo un plan de gobierno para poder sacar adelante el país. Sus excusas siempre han sido de que lo han dejado un país en bancarrota, pero sabía que el país estaba en ese estado, y no puede buscar excusas, motivos de culpar al anterior gobierno. Él tenía ya la obligación de poder implementar políticas de estabilizar el país en tema del dólar flexible, que de una gran manera está afectando al bolsillo de los ciudadanos y de la parte productiva del sector minero cooperativizado. Pese a eso, hemos ido nosotros queriéndonos habituar a eso, ¿no? Del tema de la subvención, de la misma manera hemos ido aceptando, pero se ha dado la oportunidad a este gobierno de los 9 meses, en la cual no demuestra que no tiene la capacidad, ni él ni sus ministros, para poder sacar adelante nuestra querida patria Bolivia, y ni tampoco va a apoyar al tema de lo que es el sector productivo, en especial las cooperativas. Más se está abocando a lo que es en tema de poder privatizar, trabajar con empresas privadas en lo que él está apostando, en la cual también ellos ya han dado el rechazo a este decreto supremo 5676.
5: Muy bien, era la opinión también del compañero. Hay preocupación en relación a este tema, ¿no es cierto? Y ayer ustedes han escuchado al compañero Josué Caricari en una conferencia de prensa, ha manifestado esta preocupación. Tenemos contacto ya con nuestro compañero de trabajo, José Chacolla. José Chacolla, adelante, buenas tardes.
7: Gracias, compañeros. Como el viceministro de Cooperativas Mineras, ¿cómo estamos encarando este tema del diésel cuando hay voces de que afectaría en la producción minera? Buenos días.
8: Buen día. Bueno, primeramente agradecer a la Radio Pío 12. Bueno, este tema de combustible, lastimosamente, está trayendo un poco de caos, desorden, confusión al interior de las cooperativas, ¿no es cierto? Porque las cooperativas mineras nos caracterizamos como un sector productivo, ¿no? Y Ahora con estos nuevos cambios, lastimosamente las cooperativas han entrado en susceptibilidad, en incertidumbre. Pero sin embargo, como viceministerio de cooperativas, estamos viendo las vías, mecanismos, estrategias, cómo poder de manera urgente resolver este problema. Justamente acabamos de reunirnos con FENCOMIN y felizmente también hay personas, hay empresas que están presentando sus propuestas de proveer los combustibles a las cooperativas, pero siempre y cuando bajo un marco normativo, ¿no es cierto? Entonces, justamente estamos trabajando en ese tema con la dirigencia de la FENCOMIN.
7: ¿A un precio menor de los 18 bolivianos?
8: Efectivamente, sí. O sea, la idea es proveer combustible del productor al consumidor, ya no a través de intermediarios. Lastimosamente, los intermediarios hacen de que se especulen los precios, lastimosamente, en el país.
7: Muy gentil, muy amable, viceministro de Cooperativas Mineras, tras una reunión que sostuvo reuniones con el sector cooperativo. Retornamos hasta Minería en Acción.
5: Muy bien, muchísimas gracias. Le decimos a José Chacolla por ese dato importante, ¿no es cierto? La verdad es preocupante esta situación. Y acá en Oruro, de la misma manera, hace instantes nada más, se ha desarrollado una conferencia de prensa por parte de la FEDECOMIN Oruro, a la cabeza del compañero Fidel Copa Beramendi, quien ha manifestado de que están manifestando su rechazo en relación a lo que es este decreto, ¿no? Y pues la preocupación es solamente, no solamente, de este sector, sino varios otros sectores también ya están emitiendo sus pronunciamientos correspondientes. Nada más, amigos, ya solamente nos separan 6 minutos nada más para llegar a las 18 horas. A nombre de todo el equipo minero de la Red Pío 12, les decimos hasta el día de mañana. Estaremos retornando con mucho más en la Caipirina Minería en Acción. Muy buenas tardes, permiso.
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0: Les damos la bienvenida a esta edición central de nuestro noticiero Bolivia en Contacto a través de la red Herbol.
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0: Aprendieron al ex viceministro Luis Siles del gobierno de Luis Arce por presunta falta de supervisión al ex gerente de la empresa de apoyo a la producción de alimentos EMAPA, Franklin Flores, en una obra irregular en el lago Titicaca, en La Paz. Las nevadas afectaron a más de 26.000 familias en el occidente del país. Potosí concentra los mayores daños. En el municipio de Cocapata, en Cochabamba, 26 comunidades y más de 900 familias fueron afectadas por las nevadas. Las bancadas de Unidad y Libre exigen que la activista Nadia Beller presente pruebas sobre la denuncia de sobresueldos a parlamentarios. La Fiscalía, de oficio, investigará por enriquecimiento ilícito a personas denunciadas por la activista Nadia Beller. Campesinos de Tarija anunciaron una marcha de protesta para este jueves en demanda de combustible y otros pedidos. El ministro de Obras Públicas, Mauricio Zamora, informó que Boliviana de Aviación, BOA, registró 4.825 vuelos demorados en 2026, un promedio de 20 por día.
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0: 6:03 p.m. Luis Siles ocupó un cargo de viceministro durante el gobierno de Luis Arce Catacora. Fue aprehendido porque presuntamente no hizo la debida supervisión al exgerente de la empresa de apoyo a la producción de alimentos EMAPA, Franklin Flores, también procesado por una obra irregular en la región del lago Titicaca, en La Paz.
3: Luis Siles, ex viceministro de Políticas de Industrialización en el gobierno de Luis Arce, fue aprehendido este miércoles en La Paz luego de prestar su declaración ante la Fiscalía dentro de una investigación por presuntas irregularidades en la construcción de una planta piscícola en el lago Titicaca.
4: Bueno, este ciudadano ha sido aprehendido tomando en cuenta de que tenía a cargo la dirección del directorio de MAPA y también era el representante del Ministerio de Desarrollo Sostenible, y su labor principal era la de fiscalizar las acciones no solamente emergentes del cargo del gerente general, sino también realizar la fiscalización, inclusive acciones de auditoría referente al desarrollo y ejecución del proyecto en el cual ha sido partícipe dicho ciudadano.
3: El fiscal del caso, Wilson Medrano, explicó que Siles es investigado por los delitos de incumplimiento de deberes y conducta antieconómica, debido a que en su condición de integrante del directorio de la entidad responsable del proyecto y representante del Ministerio de Desarrollo Productivo, tenía entre sus funciones fiscalizar las actuaciones del entonces gerente general de MAPA, Franklin Flores, y supervisar el cumplimiento del contrato de la obra.
4: El grado de responsabilidad es en haber omitido labores de fiscalización al gerente, en este caso al señor Franklin Flores, de verificar respecto al cumplimiento de los términos de referencia, las condiciones de referencia de este contrato.
3: De acuerdo con la investigación, la empresa contratista tenía la obligación de ejecutar al 100% de la planta piscícola. Sin embargo, habría alcanzado solamente un 40% de avance, pese a que el Estado habría derogado un recurso equivalente al 80% del proyecto. El proceso también involucra a otros ex servidores públicos que formaban parte de la Comisión de Fiscalización, además de supervisores y fiscales de obra. Omar Escobar Mamani, Herbol La Paz.
0: Seis de la tarde con 5 minutos, continuamos. La información que está en el periódico digital de Herbol y señala lo siguiente. Las intensas nevadas registradas en el occidente del país afectan a 26.220 familias y 323 comunidades. 26.220 familias y 323 comunidades afectadas. Potosí concentra los mayores daños, con afectaciones a la población, la producción ganadera y las vías de comunicación. El viceministro de Defensa Civil, Roberto Rivero Zimmerman, informó que en Villazón aproximadamente 85.000 cabezas de ganado se encuentran en riesgo y unas 55.000 hectáreas de pastoreo fueron afectadas. En Uyuni se reportaron además 78.755 camélidos, ¿sí? 78.755 camélidos afectados y 750 cabezas de ganado fallecidas. En Potosí, Uyuni registra 8.364 familias afectadas y 2.350 damnificadas, mientras que Atocha reporta 7.433 familias afectadas y Llallagua, 73 comunidades afectadas. En Atocha, el reporte que señala es de, reiteramos, 7.433 familias afectadas. La gobernación de Potosí declaró emergencia por las nevadas para activar los mecanismos de atención establecidos en la ley correspondiente. La afectación ganadera también alcanza a las áreas de pastoreo. En Villazón, unas 55.000 hectáreas fueron afectadas, mientras que Defensa Civil prioriza el envío de forraje, vitaminas e insumos veterinarios para evitar mayores pérdidas y sostener la actividad productiva, principal sustento de numerosas familias en la región. En total, en el país, hasta el momento, como consecuencia de las nevadas, 26.000 familias fueron afectadas. El departamento que registra los mayores perjuicios es Potosí. Y para continuar con la temática, nos vamos hasta Cochabamba, en el municipio de Cocapata, 26 comunidades y más de 900 familias damnificadas por las nevadas.
5: Emergencia municipal para poder ayudar, ¿no?, a nuestros comunarios en temas de este, por temas de afectación por la nevada.
6: El frente frío que llegó al país consigo trajo nevadas en la parte occidental de Cochabamba, afectando a 26 comunidades y más de 900 familias en Cocapata, según la información que brindó la concejal Susi Albino García.
5: Los datos que tenemos hasta el momento en 5 regiones del municipio de Cocapata, 26 comunidades afectadas dentro de esas 5 regiones, 945 familias afectadas, 12.199 cabezas de ganado camélido que están siendo afectadas, 916 cabezas muertas de camélidos. Y
6: según la información preliminar que brindó la concejal, las afectaciones agrícolas están sobre el ganado camélido del sector y la producción de papa y avena.
5: Mayormente nosotros, más ganado camélido, nosotros tenemos en región Calientes, ahí es donde la altura, de ahí los comunarios viven de ganado camélido. Entonces tenemos ahí mayormente afectados, también Altamachi. En tema de producción tenemos afectados, nos han reportado que hay, ¿no?, la nevada, el agua se lo ha llevado, ¿no?, las producciones de papa. Para nuestros camélidos también ponen avenas, creo que ponen cerro, y eso también ha sido afectado, ¿no? Todo el suelo donde los camélidos se alimentan, todo está cubierto con nevada.
6: Un productor de este municipio además señaló que este fenómeno natural los dejó incomunicados.
7: Inclusive no tenemos acceso todavía al lugar, solamente hay deportes por los comunarios. Y técnicamente también estamos movilizados para poder cuantificar realmente las familias damnificadas y también los ganados camélidos incluidos, es decir, llamas, alpacas que están muertas y otros que necesitan alimentación, por ejemplo, forraje, ¿no? Entonces, no, absolutamente no existe pasto para que puedan alimentarse los ganados.
6: Informó Luis Vargas, Red Pío 2, Herbol, Cochabamba.
0: Continuamos con información que tiene que ver con el cierre o habilitación de carreteras producto de las nevadas e intensas lluvias. La terminal de buses de La Paz habilitó las salidas a todos los destinos, pero recomienda viajar con precaución. Este es el comunicado que ha emitido la terminal de buses de La Paz. La terminal de buses de La Paz, en coordinación con la policía, tránsito y la autoridad de telecomunicaciones y transportes, informa que las salidas de buses a todos los destinos se encuentran habilitadas. Se recomienda a los pasajeros tomar las previsiones necesarias y viajar con precaución, considerando las condiciones de las rutas y posibles cambios durante el trayecto. Agradecemos su comprensión y recomendamos mantenerse atentos a nuestros canales oficiales para cualquier actualización. Es el comunicado que ha hecho conocer la terminal de buses de La Paz. Seis de la tarde con 12 minutos. Las bancadas de Unidad y Libre exigen que la polémica activista Nadia Beller presente pruebas sobre la denuncia de sobresueldos a parlamentarios.
8: Las jefaturas de bancada de las alianzas Unidad y Libre demandaron que la activista Nadia Beller muestre pruebas después de denunciar que parlamentarios de ambas tiendas políticas reciben sobresueldos del gobierno. Así, la jefatura de bancada de Libre expresó su rechazo a estas acusaciones de Beller y consideró que no tiene una sola prueba que la sustente. La diputada Ana María Quiroga incluso pidió que la fiscalía pueda realizar las investigaciones correspondientes.
9: De la bancada Libre, realmente exijo al gobierno que hagan las investigaciones a la fiscalía hasta las últimas circunstancias. Están acusando a personas de la bancada Libre, la bancada Unidad, de haber recibido dinero. Entonces, si es así, nosotros somos los más interesados en saber exactamente quiénes, cuándo, dónde y cómo. Porque uno no puede decir simplemente tal persona recibió. Entonces, realmente queremos que esto llegue hasta las últimas consecuencias y que se sepa quién está recibiendo dinero, cuándo y dónde.
8: Recordar que en una entrevista desde su cama del hospital, Nadia Beller dijo que parlamentarios de Libre y Unidad recibían a $5,000 de sobresueldos y aseveró que tenía una norma respectiva. En un comunicado, la bancada de Unidad también pidió se presenten dichas pruebas y se demanda una investigación sin secretos. La diputada de Unidad, Daniela Cabrera, enfatizó esta preocupación.
10: Nosotros como Alianza Unidad lo que pedimos es de que se haga una investigación y se puedan esclarecer estos hechos de manera transparente, donde toda la población pueda conocer estas denuncias y la investigación que se vayan a hacer de la misma, porque no se puede...
8: Rodrigo Fernández, Herbol, La Paz.
0: 6:14 y más sobre el tema, la Fiscalía de Oficio investigará por enriquecimiento ilícito a personas denunciadas por la activista Nadia Beller.
3: Luego de que Nadia Beller hizo declaraciones respecto a presuntos hechos de corrupción que vincularían al asesor político Fernando Cerimedo, la Fiscalía de La Paz ha iniciado de oficio una investigación penal por el delito de enriquecimiento ilícito. En ese marco, el Ministerio Público allanó un inmueble en la zona sur de la ciudad de La Paz, que sería el departamento de Cerimedo, para colectar elementos útiles para la investigación.
11: Que el Ministerio Público ha dado de oficio la investigación por el delito de enriquecimiento. Y es por esa situación que inmediatamente se han realizado las actuaciones investigativas por parte del fiscal asignado al caso, entre ellos un allanamiento que se realizó ayer en la ciudad, bueno, aquí en la zona sur del departamento de La Paz, donde se habían colectado una serie de elementos por las cuales dichos elementos están siendo procesados y el día de hoy ha sido convocado un ciudadano de nombre Mauricio, en calidad de testigo, el cual ha dado a ciertos elementos que está siendo valorado y analizado por parte de la autoridad fiscal.
3: El fiscal departamental de La Paz, Luis Carlos Torres, precisó que se ha encontrado un automóvil con un destellador, del cual se verificará si pertenece a Cerimedo. También se halló una suma de dinero y tarjetas, entre otros objetos. Dentro de esta causa, el asesor del presidente, Mauricio López, prestó su declaración en calidad de testigo. Al salir de su comparecencia, señaló que se había enterado de los últimos sucesos mediante la prensa.
12: Solamente una declaración.
13: Asesor, el señor Cerimedo era asesor directamente del presidente,
14: como se ha señalado aquí de manera voluntaria. Hemos venido a ver y que sigan con las investigaciones.
3: Bellier fue víctima de un atentado con arma de fuego, por lo cual la fiscalía se indica a Cerimedo como autor intelectual. A tiempo de recuperarse, la activista denunció públicamente presuntos hechos de corrupción que no solo involucran a Cerimedo, sino al gobierno. Omar Escobar Mamani, Herbo La Paz.
0: 6:16 p.m.
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0: El sector de la entrevista para esta ocasión hemos invitado a Yamil Nasif, el vicepresidente de la Cámara Agropecuaria del Oriente Cao. Señor Nasif, un gusto saludarlo y darle la bienvenida a esta edición central de nuestro noticiero Bolivia en Contacto a través de la red Herbol. Esta es una entrevista ciertamente corta, con un máximo de unos 14 a 15 minutos. Participaremos tres periodistas y por lo tanto le pedimos que las respuestas sean lo más breves, concisas y directas posible para optimizar el uso del tiempo. Vamos a comenzar con nuestra compañera de trabajo, Elizabeth Rendiz, desde Tarija. Todavía no está Elizabeth. En todo caso, vamos a ir con Iván Camacho. Hasta radio tampoco, no están nuestros compañeros. Bueno, vamos a comenzar acá. Señor Nasif, la escasez del combustible, del diésel en este caso, ¿qué efecto va a tener en la producción? No sé si es algo reversible o es que el daño ya está provocado a la producción agrícola, agropecuaria, allá en el oriente boliviano. Señor Yamil, lo escuchamos, bienvenido.
1: Buenas tardes, Pedro, un gusto poder estar con ustedes. Aquí estamos para poder tapar o poner en conocimiento todo esto que nos está sucediendo con el tema de la escasez de diésel. Muy preocupado, nosotros desde la CAO tenemos cadenas productivas que tienen distintas funciones. Tenemos los avicultores, porcinocultores, los productores de soya, hoy los de caña en un momento de crisis muy grande porque estamos en plena zafra de caña. Los ganaderos, entonces son 18 sectores que trabajan de la mano con esta dirigencia de la CAO. Sin duda alguna, la escasez está lastimando a algunos sectores más que otros. Hoy el necesitado con una urgencia abismal es el sector cañero. Estamos en plena zafra, ya está con retardación del 25% la zafra según la época, según el clima. Y esa es la particularidad del sector productivo. Aquí trabaja mucho el tema climático, trabaja mucho el tema de las ventanas de siembra, de cosecha, de producción, donde perdiendo esas ventanas es un tema irreversible durante el año.
0: Bien, vamos a ir ahora sí al contacto con nuestra compañera de trabajo, Elizabeth Rendiz, periodista del Bol en Tarija. Elizabeth, adelante con tu consulta.
2: Buenas tardes, Pedro. Saludamos también a nuestro invitado que está en representación del sector productivo de Santa Cruz de Bolivia también. Pero, ¿cuál es, digamos, como la propuesta de la CAO para poder encontrarle alguna solución a esto de la distribución del diésel, de la provisión de diésel, sobre todo para el tema agropecuario? ¿Alguna alternativa, alguna propuesta tienen desde la organización?
1: El señor Elizabeth, un gusto saludarla. Mire, yo creo que hay que poner las cosas en orden. Nosotros somos productores. Nosotros estamos desde las 5 de la mañana hasta altas horas de la noche buscando cómo producir el alimento de Bolivia, cómo generar economía, cómo reactivar este país quebrado. Nuestras funciones son otras. La ley establece que el gobierno y yacimiento ya tiene que ser el obligado a abastecernos el combustible. Sí, nos hemos tenido que interiorizar un poco del tema del combustible. Sabemos que estamos haciendo gestiones lo imposible, exigiéndole al gobierno que cambie las normas de donde le entrega un monopolio absoluto a yacimiento y donde este monopolio tiene un alto nivel de corrupción ya reconocido por los mismos gobernantes. Pero así como hemos denunciado también, esta corrupción se sigue dando. Entonces, todo lo que pasa por manos de yacimiento tiene trabas, tiene normas incumplibles. Hoy por hoy creo que recién la NH ha tomado en cuenta esto y está queriendo cambiar un poco el rumbo. Obligan que los importadores pasen con su combustible comprado, que son unas cuantas empresas que han podido legalizar la importación de diésel, pasen por tanques de yacimiento. Esos tanques de yacimiento se mezcla con diésel malo, diésel bueno, se saca un producto que no es el que se importó. Tiene que la ANH pedir 3 requerimientos de certificación de calidad, no basta con el de la importación. Entonces hay un sinfín de trabas que está bloqueando el tema de la comercialización de hidrocarburos. ¿Con qué objetivo? ¿Nos las pusieron esas trabas o se las pusieron los importadores? Con el objetivo de mantener la comercialización en manos de quienes se están enriqueciendo a costa del pueblo. No pueden hoy ponernos un valor por encima de lo que está el mercado internacional. No pueden hoy hacer una discriminación dirigida al sector productivo y minero, usando el término de graco para poder vendernos diésel más caro, cuando la persona que se acerca a un surtidor a comprar 121 litros, o sea, cualquier medida por encima de 120 litros, igual le van a cobrar 18 bolivianos. Esto no está dirigido para las grandes industrias. Tenemos sectores como el lechero, que ni uno es graco. Entonces tiene que irse a los surtidores, y ¿qué lechero va a sobrevivir con 120 litros al mes de combustible? Directamente tiene que comprar combustible a 18. Tenemos sistemas de comercialización de combustible como el cañero, los ingenios, para favorecer al pequeño y al mediano productor que no puede comprar combustible directo de yacimiento, lo compra con el graco. Pero ese diésel llega al ingenio y lo distribuye entre los pequeños productores. Hoy los pequeños productores tienen que pagar los 18 bolivianos. Bien. Entonces es una indiscriminación absoluta contra el sector productivo, contra el sector minero, que somos los que hoy estamos con la mochila de reactivar económicamente este país.
0: Bien, nos vamos hasta Cochabamba, a Radio Canchaparlaspa. Nuestro compañero de trabajo, Iván Camacho, tiene esta consulta. Adelante, Iván.
3: Gracias, Pedro. Un saludo para nuestro invitado, para Elizabeth en Tarija y a la audiencia de la Red Herbol. Estos 18 bolivianos de litro se ha ido pensando y se ha anunciado que sería para grandes consumidores, pero también lo que mencionaba semanas pasadas el presidente, que se puede hacer una importación directa a un costo sin la subvención. ¿Se ha visto cuánto sería igual a 18 bolivianos lo que podría salir? Y bueno, ¿descartar ya esta otra opción de una importación directa para el sector?
1: Iván, un gusto saludarte. Son muchas trabas y muchos ítems pendientes ahí en tu pregunta. Lo primero es que para saber si el precio del combustible es bueno o es malo, solo tenés que entrar a internet y preguntarle a IA cuánto está el combustible alrededor del país en los otros países. Donde más caro está, si no me equivoco, es Brasil, a $1.25 para el consumo. Como valor final de surtidores, tenemos países con 1.1, 1.23, y ahorita en memoria no me acuerdo, pero con 18 bolivianos viene a ser el diésel más caro de la región. O sea, ¿cuál es el negocio? Segundo, no nos dejan importar directo a destino. Creo que lo están trabajando ese reglamento, no pasar por yacimiento, y que cualquier persona natural, no necesariamente una importadora para comercializar, pueda importar a destino. Si nosotros logramos eso, estaríamos huyéndole al IVA comercial, que prácticamente a esta altura de valores de precio está casi llegando a los 3 bolivianos. Entonces podríamos llegar a los 15 bolivianos, más o menos, bajo esta misma estructura comercial. Pero esto va más allá. ¿Por qué Yacimiento sigue comprando combustible a 2 empresas cuando hay un sinnúmero de empresas tratando de vender combustible?

0: cadena de corrupción, Iván, que viene desde lo más alto hasta lo más bajo. Y hoy por hoy te doy una premisa que me llamó un productor ganadero aquí de la zona de Santa Cruz, de la Chiquitanía, espantado, porque ahora sabemos que Yacimiento, o el personal que está haciendo todo este mal uso de la gestión de Yacimiento, nos vendía y nos ofrecía a 9.80, que era el combustible, y te hacían depositar 2 o 3 bolivianos en otra cuenta para poderte despachar el camión. Hoy, en la tardecita, recibí la llamada de un productor que ya le ofrecieron a 18 más los 2 bolivianos en otra cuenta. Y esto no es desconocimiento de los ministros, esto no es desconocimiento del presidente Yacimiento, esto no es de desconocimiento del presidente. Nosotros hemos llevado estas voces a todas las instancias y no se corta, no se corta. Entonces, ¿qué tenemos que hacer? ¿Qué pensamos? ¿Por qué no le quitamos el monopolio a la corrupción? ¿Por qué no nos cambian el país? ¿Por qué no nos liberan del famoso país tranca? ¿Por qué no nos dejan trabajar? ¿Por qué no nos dan condiciones? Y si nos van a subir el valor a precio internacional, que es la propuesta, ok, en todo caso tendremos que analizarlo, pero para competir internacionalmente necesitamos tener biotecnología, un mercado libre donde podamos producir más, donde podamos vender más, donde podamos compensar el incremento del combustible, que viene a ser un ítem importante en la cadena de costos del valor productivo, y de una vez abrir el país a un mercado libre.
1: Señor Nasif,
0: Bolivia tiene...
1: Sí, señor Nasif, la siguiente consulta. A ver, esto que usted ha señalado es para anotarlo. Bueno, y sería el colmo si se llega a confirmar, pero yo quiero profundizar un poco más en esto. Usted dice que un productor, compañero suyo, esta tarde se comunicó con ustedes para decirles que ya, entiendo, señor Nasif, usted seguramente lo va a reiterar, desde Yacimientos, alguno de estos pícaros corruptos de YPFB funcionarios, pero sería desde YPFB, les ofrecieron darles diésel a 18 bolivianos, pero con un añadido de 2 bolivianos. Es decir, hacerles llegar combustible de manera rápida, no lo sé. Pero ya han surgido estas ofertas desde YPFB, señor Nasif.
0: Así es, señor, y esta es la modalidad en la que estamos sumergidos hace más de... desde la anterior gestión del gobierno, cuando empezó a escasear el diésel. Así nos empezaron a manejar los de Yacimiento.
1: Y dígame, ¿cómo se puede constatar que esta gente es de YPFB? ¿Les piden, les dan algún QR, hay que ir hasta YPFB? ¿Cómo se hace el pago? ¿Cómo opera? ¿Cuál es el modus operandi de esta mafia? Porque no habría otro nombre.
0: No, si usted quiere comprar combustible antes o ahora, usted se apega a las ventanillas, está todo el mundo alrededor, sea interno o externo de Yacimiento, y empiezan a ofrecerle este tipo de mercado. La desesperación del productor es muy grande. Juegan con la desesperación de todos los productores. Y, por favor, no nos van a poner en tela de juicio a los productores bajo nuestra necesidad de que empecemos a investigar, de que demos nombre. No, venga fiscalía. Yo le doy el nombre del productor que nos llamó, eso no se esconde. Es más, él dijo que si tienen que usarlo a él para hacer la denuncia, se hace. Pero, ¿qué ganamos cuando tenemos un sistema corrupto y no nos liberan el país? Denunciar a uno, meter a otro a la cárcel y que esta bicicleta siga rodando con la llanta cada vez más ancha. Claro. Al que están perjudicando es al productor. El productor tiene que subir costos. ¿A quién terminan perjudicando? A la ama de casa, a claro, todos los bolivianos. Claro. Recordemos que este grupo de productores está produciendo para el 100% de los bolivianos y nosotros solo consumimos el 16% del combustible que traen.
1: Bien. Muy, muy, muy cortito, señor Nasif. Cuando usted me dice hay que acercarse a las ventanillas, ¿qué? Hay que ir a YPFB allá en Santa Cruz, uno llega allá a las oficinas y ya están los ofertantes, se acercan, lo abordan, ¿es así?
0: Sí, correcto, así es.
1: Qué desastre, señor Nasif. Elizabeth Rendiz, desde Tarija. Vamos a ver si está Elizabeth Rendiz en Tarija.
2: Hola, sí.
1: Adelante, Elizabeth.

0: La consulta es, ¿cómo están las cosas ahora con el decreto vigente, con ese precio, y que no se les va a permitir o no se generan condiciones para la importación directa? ¿En cuánto se podrían incrementar los alimentos?
1: Isabel, va a depender mucho de cuál de las cadenas. Acordate que cuando estuvimos con los 50 días de paro, 52 días, se rompió la cadena de abastecimiento de pollo y de 14 subió a 35 y todavía no se ha terminado de estabilizar. Entonces, hay cadenas, hay ejercicios de costo bastante diferente cada una de las cadenas, pero ¿se va a afectar todo? Sí, se va a afectar.
2: Nos vamos hasta Cochabamba, Iván Camacho.
3: Con todo esto que nos viene mencionando y además, bueno, el dólar que no es estable, constantemente va cambiando, el diésel que ha subido en su precio, ¿cuánto está generando la inestabilidad en los productores y que podrían llevar a un riesgo de que a futuro terminen cerrando?
1: Iván, ¿querés verlo desde arriba? Nuestro país, miremos nuestro país en un mapa, está secuestrado del universo del comercio. Y este presidente prometió abrirnos hacia el mundo. Nosotros productores tenemos cupos de exportación. ¿Dónde se ha visto que un excedente de producción tenga que tener cupo de exportación cuando es el que le cambia la economía al país? ¿Por qué tenemos barreras de exportación, de importación de productos? ¿Por qué estamos secuestrados del mundo? ¿Quieren que nivelemos los precios del combustible? Seamos parte del mundo, ábranos los mercados, denos biotecnología. Resulta que no nos dejan ponerle biotecnología al trigo, al maíz, a la soya, y están importando trigo y maíz de los países que usan la biotecnología. Nosotros comemos en los supermercados todos los productos enlatados con biotecnología. Toda la importación del mundo entero tiene biotecnología. Pero nos secuestran el país y nos castigan los productores. Y claro, ahora se da la imagen de que los productores tienen riqueza, por eso van a subirle el precio solo a ellos. Por amor de Dios, están quebrando el sistema productivo nacional. Venimos siendo vulnerados hace 18 años con las necesidades. Siguen entrándose el día viernes o sábado. Tuvimos una denuncia de avasallamientos en la Chiquitanía por los mismos dirigentes masistas que siguen trayendo a la gente humilde desde las alturas, las meten a los montes, le cobran y les mienten que tienen 50 hectáreas para ellos, le sacan su plata y los abandonan. Bien. Y la seguimos haciendo estas denuncias, pero no cambia la fórmula de gobierno y eso nos preocupa en demasiado.
2: El señor Nasif, con relación al precio este que el gobierno ha definido para los grandes consumidores, nosotros conversábamos acá con el ministro Óscar Mario Justiniano. Y claro, le pedíamos su posición respecto a la negativa que ustedes habían, o el rechazo que habían hecho conocer ustedes como sector productivo de pagar ese precio. Óscar nos decía, los compañeros van a comprender la realidad del país y que esto es necesario para poder normalizar el flujo del combustible. Yamil, ¿se pusieron de acuerdo con Óscar Mario Justiniano porque conversaron con él? Al final ustedes van a aceptar este precio, este nuevo precio de los 18 bolivianos. ¿Qué le dijeron al ministro? ¿O definitivamente no van a aceptar el nuevo precio, Yamil?
1: No, cuando nos reunimos con los ministros, no solo con el ministro Óscar Mario, también hubieron otros dos ministros más, nos propusieron de que este tema de modificación de precio para los GRACO, y hubo un no rotundo de nuestra parte, y sigue habiendo un no, y va a seguir habiendo un no, del nivel de discriminación que está haciendo el gobierno con el sistema productivo nacional. Entonces, no hay ninguna forma de que los productores acepten esta discriminación, y que quede claro, por favor, Iván, Pedro, Elizabeth, leamos el decreto. Desde 121 litros uno compra a 18 bolivianos. Todo el pueblo y todos los productores, desde el más pequeño hasta el más grande, consumen más de 121 litros. Entonces, bien, nos están poniendo la tarifa para todos. Bien. El título es GRACO. La realidad es que es para todos.
2: Cierro con esto, Yamil. No quisiera ser un pájaro de mal agüero, Yamil, pero el fenómeno del niño. el occidente del país ya está sufriendo las bajas temperaturas, las nevadas que está dañando cultivos. Para el lado del oriente, ¿qué se espera? Porque sería el colmo, el cherry en la torta, sobre todo esto, que venga una tremenda sequía en el oriente y provoque la pérdida de cultivos. ¿Qué temen ustedes? ¿Qué esperan? ¿Qué previsiones? ¿Qué se habla de esto, Yamil?
1: Muy preocupado. Y mira, hoy está lloviendo en Santa Cruz. Llovió prácticamente en todos los campos, alrededor de 15 milímetros en promedio. Pero es anormal. O sea, en agosto no llovía. Entonces ya advierten de que va a haber un corte de lluvia a partir de octubre, que no va a haber la ventana de siembra de soya, va a haber escasa durante el cultivo de verano, que es el principal, donde se siembran 3 millones de hectáreas en Bolivia, va a faltar agua. Entonces, y eso está pronosticado por las grandes los grandes informes que hay de afuera, del exterior. Entonces, muy preocupado. Realmente, no solo peleamos con el tema climático, tenemos que pelear contra las leyes, contra los avasallamientos, contra la escasez de la materia prima, del combustible, los costos elevados. Acabamos de terminar una cosecha de soya con precios ya bolivianizados de 350, $60 a 7 bolivianos más o menos nos pagaron la tonelada de soya, cuando empezamos a sembrar con 18 bolivianos el dólar, trayendo materia prima, trayendo químicos, trayendo todo. Entonces, muchas industrias o muchos productores tuvieron un quiebre. Los 50 días quebraron en 40% el capital operativo de los porcinocultores. Se cortó la cadena de pollo. O sea, realmente está siendo difícil producir alimento en este país.
2: Yamil, gracias por su tiempo con la Red Herbol y nuestro noticiero central Bolivia en Contacto. Que sea hasta cualquier momento.
1: Un saludo, Pedro, Iván, a sus regiones. Elizabeth, lo mismo, un gusto saludarlo y estamos dispuestos a poder hablar más adelante.
2: El vicepresidente de la Cámara Agropecuaria del Oriente, Yamil Nasif, estuvo acá en la edición central de Bolivia en Contacto de la Red Herbol. 6:41 p.m.
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4: Combustibles, más específicamente por parte de la ANH y EPFB, y el tema de la falta del pago del PROSOL, quien exigimos mediante una resolución la conclusión total del pago del PROSOL 2025 a la gobernación del departamento. Como pueblo campesino no nos vamos a quedar callados, no nos vamos a morir de hambre sentados en la casa, tenemos que salir, levantar la voz.
5: Por su parte, la central campesina más grande de la federación, la de Cercado Tarija, a través de su dirigente Ramiro Ramos, ratifica las demandas principales y asegura que estarán presentes en la movilización mientras analizan otras alternativas para hacerse escuchar.
6: Se ha tenido con la parte del viceministerio tema del combustible y hasta la fecha no se ha incrementado el volumen, hay una escasez, no tenemos el sector campesino, no está pudiéndose abastecer para hacer el tema de la siembra en esta temporada. El PROSOL se nos debe, de las 78 comunidades que somos, solamente 17 están cobrando, del 2025. La federación ha planteado hacer una movilización el día jueves, y como central también nosotros estamos analizando la situación, porque sabemos que estamos en un estado de excepción, que es muy complicado también, y esperemos que no queremos que el sector campesino también sea afectado por esa situación, y así que se está viendo otras alternativas, quizás de entrar una huelga de hambre. Esas se está viendo alternativas para hacernos escuchar como sector campesino.
5: Elizabeth Rendiz Farfán, Herbol Tarija.
7: Seis de la tarde con 47 minutos, el ministro de Obras Públicas, Mauricio Zamora, informó que Boliviana de Aviación registró 4.825 vuelos demorados en 2026, un promedio de 20 por día.
8: La empresa estatal Boliviana de Aviación registró 4.825 vuelos demorados en lo que va de 2026, cifra que representa un promedio de 20 retrasos por día, según los datos expuestos durante la interpelación al ministro de Obras Públicas, Mauricio Zamora. El ministro dio esos datos a momento de ser consultado por la senadora Yasmín Estíbariz, quien cuestionó si ese nivel de retrasos responde a un servicio eficiente.
9: Le voy a dar un total. En los vuelos demorados mayores a 30 minutos tenemos 747. Los vuelos demorados por más de una hora, 2.751. Los vuelos demorados con más de dos horas, 1.139, gracias. Y los vuelos demorados por más de cuatro horas, 188.
8: El ministro indicó, según el cuadro presentado, el 29,8% de las demoras corresponde a operaciones de rampa, estiva y desestiva de carga y equipaje, el 27,4% a pasajeros internos, 12% a razones técnicas, el 6,7% a operaciones de vuelo, 1,3% a sistemas de la compañía y el 0,3% a carga y correo.
9: Senadora, que muchos de los retrasos es por la Fuerza Especial de Lucha contra el Narcotráfico, donde ya estamos haciendo reuniones con ellos, con aduana y otros organismos, porque más allá de BOA hay entidades que tienen sus controles que nos demoran a la línea aérea de los bolivianos. Por ejemplo, se hacen controles en Cochabamba, en Santa Cruz, se abren todas las maletas. ¿Por qué? Porque no tenemos recursos, no tenemos tecnología y mayormente todo es manual.
8: Finalmente, en cuanto a los reclamos, BOA acumuló 289 denuncias formales ante la ATT en tres años, 157 en 2024, 96 en 2025 y 36 en 2026 por retrasos, cancelaciones, interrupciones y otras deficiencias. El ministro además señaló que actualmente solo 10 aeronaves están operativas y 9 permanecen en tierra mientras se trabaja en su recuperación. Rodrigo Fernández, Herbol La Paz.
7: 6 de la tarde con 49 minutos.
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7: 6:51 PM. El Consejo Departamental de Seguridad Ciudadana de Santa Cruz cerró su sesión con una hoja de ruta de 16 medidas. Vamos a escuchar el informe que brindó Paola Aguirre, vicegobernadora de Santa Cruz.
16: Garantizar la cobertura integral y la presencia efectiva de la policía en el departamento de Santa Cruz, gestionando ante el gobierno nacional asignación equitativa y redistribución de efectivos acorde a la demanda poblacional de nuestro departamento. 2, optimizar la asignación de recursos presupuestarios para seguridad ciudadana, garantizando la sostenibilidad financiera y la eficiencia en la gestión de los recursos provenientes del IDH, priorizando estos en proyectos de inversión en infraestructura, vehículos, equipamiento y medios tecnológicos. 3, fortalecer el patrullaje preventivo e intensivo en todos los distritos municipales y en los mapas de calor criminal, adecuando y reactivando las EPIs y módulos policiales. 4, ejecutar una estrategia integral de seguridad fronteriza contra el crimen organizado, coordinando con el nivel central del Estado para el control territorial, seguridad en las rutas de acceso, pasos fronterizos e interconexiones del departamento. Militarizar las fronteras en reciprocidad a los países vecinos y a la necesidad de frenar, desarticular y neutralizar las bandas criminales del narcotráfico en nuestro territorio. 5, crear y poner en funcionamiento el Observatorio Cruceño de Seguridad Ciudadana sobre la base del Instituto Cruceño de Estadísticas, dependiente de la gobernación, como un órgano técnico encargado de georreferenciar el delito, monitorear los indicadores de violencia y medir el impacto de las intervenciones policiales a fin de optimizar la formulación de políticas públicas en la materia. 6, participación integral del Estado en las poblaciones con presencia activa criminal mediante operativos y patrullajes de fuerzas militares y policiales permanentes, realizando obras de infraestructura, salud, educación y programas de empleo que reduzcan el reclutamiento criminal a jóvenes y menores de edad.
7: Eran las declaraciones que hizo Paola Aguirre, la vicegobernadora de Santa Cruz, a propósito de medidas que asumió y decisiones el Consejo Departamental de Seguridad Ciudadana de Santa Cruz. Seis de la tarde con 55 minutos, preocupación. en los productores de papa en Villamontes, Tarija.
17: A pesar de que las condiciones climáticas favorecieron la producción de papa y otros productos agrícolas, la comercialización se ha convertido en el principal problema para los productores de la comunidad de Caigua en el municipio de Villamontes. La productora Dilma Ordóñez lamentó que la venta de papa haya disminuido considerablemente y atribuyó esta situación a la fuerte crisis económica que atraviesan las familias, no solo en Villamontes, sino en todo el país.
18: Ya está saliendo la papa, el tomate, las hortalizas, ¿no? Y realmente ha dado lindo, pero como está lindo, también estamos bajo de mercado. El mercado un poco que no se vende, hay producción y no se está vendiendo. No hay compradores, no hay plata. Para el productor, triste, porque el productor sufrimos en el campo. Yo creo que a nivel nacional está pasando esto. Realmente ahora se ve una crisis tremenda.
17: Ordóñez señaló además que el incremento del precio de los combustibles ha elevado de manera considerable los costos de producción y transporte, haciendo que cada siembra requiera una inversión cada vez mayor.
18: Así, carísima, hasta de los cultivos, las aradas. Las rastreadas han subido doble, se motivó el tema diésel, el diésel está caro, de ese motivo han subido también su precio de los cultivos. Sube el dólar y suben nuestras hortalizas, sí, así nomás.
17: En Caigua hay producción, lo que falta ahora es mercado y mejores condiciones para que el productor pueda recuperar su inversión. Pascual Amena Trigo, Radio Pilcomayo, Herbol, Villamontes.
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16: Y dar paso a un costado. Y por eso yo creo que el país. Con estas repercusiones, yo creo que está analizando la dirección nacional, bueno, asimismo las organizaciones nacionales igual están analizando y vamos a tener reuniones seguramente para los siguientes temas, entrar en debate sobre este tema, ¿no? Entonces, asimismo también tenemos que decir que Cerimedo, también hay que decir que anteriormente ha sido un ex asesor de Milei, ¿no? Entonces, ¿de dónde tiene tanto dinero? Mandan fotografías, pruebas contundentes, donde tiene, bueno, sacan millonarios de bolivianos, ¿no? Sin embargo, también debemos decir que en una declaración en medios de comunicación decía de quién no cobraba. El gobierno de Rodrigo Paz no pagaba también, ¿no? Entonces, ¿quién lo paga? ¿No? Entonces, bueno, es para darnos cuenta que este debe ser un, podemos decirle, como un muñeco que seguramente ha contratado a una persona que ha contratado el imperio, los Estados Unidos. El Trump, quién sabe, de repente, lo más seguro, ha contratado ¿para qué? Para entrar en diferentes países que en su momento estaban siendo gobernados por la izquierda, ¿no? Han roto esa democracia, así mismo como en Argentina. Ha entrado después Milei, ahora de la misma forma, para en este caso perseguir, detener inclusive al hermano de Morales Saema, bueno, pues entra a trabajar, ayudar, asesorar, supuestamente.
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3: Estamos aquí muy preocupados en que con este decreto que el gobierno ha lanzado, ¿no? 5676, realmente para nosotros es muy preocupación en sentido en que de la Gran Chiquitanía, el precio que lo están subiendo, supuestamente dice que para la gente que va a llevar 120 litros de diésel, no va a haber supuestamente el precio que están diciendo al 18 pesos. Pero ¿en cuánto tiempo nos irán a dar los 120 litros? ¿Será en un solo, en un envión, o será en dos veces, tres veces? No lo sabemos. ¿Nos irán a dar a 20 litros cada semana? No lo sabemos, ¿no? Pero de todas maneras a nosotros nos preocupa harto en qué sentido. Para trabajar, para cultivar, ya, para preparar las tierras en el Chaco, ya, en toda la Gran Chiquitanía somos graneros de soya, de maíz, sorgo, sésamo, ya, y también sembramos otros, claro, no en cantidad las otras, ¿no? Yuca, también mandioca, como decíamos, papabalosa, sembramos cebolla, sembramos arroz, sembramos muchas cosas, sembramos. Y ustedes saben que eso nos preocupa a nosotros, ¿no? Porque si no vamos a tener diésel con este decretazo, y también a la ¿qué va a pasar con la canasta familiar para nosotros? Y los que tienen familia, más que todos, van a sufrir, tienen tres hijos, dos hijos. Usted sabe que ya son cuatro bocas, cinco bocas lo que tienen que mantener, ¿no? Entonces, para nosotros es muy doloroso, sinceramente, como campesino, yo como ejecutivo de la regional de la Gran Chiquitanía, lo siento mucho, porque la verdad, nosotros, por ejemplo, al presidente Estado Plurinacional, a Rodrigo Paz, nosotros no estamos de acuerdo con este decreto que esté haciendo. Con este decreto no va a haber cómo comprarse el diésel ni la gasolina, o cómo pagar al tractorista. Entonces, ¿qué es lo que vamos a hacer entonces nosotros? Por eso que la gente está buscando una presión muy fuerte, muy dolorosa, y son no solamente a nivel departamental, están buscando a nivel nacional. Se están juntando los 9 departamentos, entonces se van a poner en ese lugar. Yo creo que va a tener que ponerse en ese lugar el nuestro presidente Rodrigo Paz.
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3: Pasó la tormenta de nieve, la carretera ya está expedita, los vehículos circulando. Sin embargo, se mantiene la recomendación de que los usuarios de la vía deben tener precaución. Hay piedras que han caído, hay todavía sectores con humedad y en la noche puede congelarse. Muchas gracias, estamos trabajando.
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4: Este decreto que ahora ha salido definitivamente nosotros como productores rechazamos contundentemente como sector, porque nos sentimos afectados en el tema productivo. Solamente decirles que para esta mañana, la torta de soya, que costaba la tonelada 3.500 bolivianos, ahora cuesta casi 4.500 bolivianos, la tonelada. Imagínense, la siguiente semana va a empezar a subir el maíz, el afrecho de trigo, el tema de la cascarilla de soya y otros productos que por ende los grandes industriales en Santa Cruz que van a comprar a 18 bolivianos el litro va a afectar definitivamente.
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4: No se descarta justamente ya ver nuevos precios porque tenemos que saber solamente el tema del maíz, lo que corresponde a la frecho de trigo, el tema de lo que corresponde a las cascarillas de soya, tenemos que tener en claramente cuánto más va a ser la incidencia para que nosotros tengamos el precio final y para decir en este precio es lo que nosotros vamos a vender al consumidor final. Mientras no tengamos esto, todavía no podemos apresurarnos en decir cuánto va a ser el costo final. Solamente un insumo ha subido en este momento, que es la torta de soya, de 3.500, que era 3.500 bolivianos a 4.500.
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5: Nos afecta en todo, ¿no? Para la comida del ganado, los alimentos y todo, entonces nos afecta mucho. ¿A qué vamos a llegar? Todavía no sabemos cómo vamos a manejar todo el precio también de la leche, porque como va a subir todo, entonces no sé cómo lo vamos a manejar, la verdad.
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7: Por parte de hoy día que vamos a notificar cada uno de ellos como verbalmente para el siguiente ya tiene que tener sus basureros, si no tiene serán sancionados según la normativa, no es exigencia porque le dejan la basura aquí, hay un reclamo también por parte de las autoridades aquí del minero, venta de frutas, abarrotes, todos los comerciantes que tengan sus basureritos, ¿no? Para juntar la basura en la tarde llevarle esa basura donde va a recoger los carros basureros, hay que llevarle, ¿no? Entonces, eso no es difícil, esa es una obligación para los comerciantes.
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8: Bueno, sí, en realidad, gracias por su presencia. Es importante que la prensa nos ayude a informar. Informar a toda la población de Cochabamba que lamentablemente por estos problemas del diésel, tanto el día de mañana como pasado mañana, no vamos a poder pasar por los domicilios a hacer la recolección rutinaria de basura, debido a que lamentablemente Yacimientos no nos está entregando los volúmenes comprometidos. Deberían habernos entregado hoy alrededor de 10.000 litros, no nos están entregando y nos han indicado de que no está confirmado de que puedan hacerlo ni el día de mañana y posible recién lo hagan el día viernes. Eso obviamente hace de que no podamos nosotros proceder con los trabajos de limpieza regulares, rutinarios en la ciudadanía, y pedirle por favor a toda la población de que tengamos paciencia estos dos días, que mantengamos la basura en casa.
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9: En primer lugar, agradezco a la honorable alcaldía municipal de Cochabamba, que es nuestro alcalde Manfred Villa. Siempre está promocionando a los productores de plantas. Y pues agradeciendo a él, nosotros vamos a estar este fin de semana, los días viernes, sábado y domingo, en la Plaza San Sebastián. Invitamos a toda la población cochabambina que estén allá presentes para adquirir sus plantitas, que la planta da vida.
10: Va a haber una variedad de plantas.
9: Variedad, infinidad de plantas. Va a haber ornamentales, suculentas, para exterior, de colecciones, de todo va a haber, frutales.
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11: El tema de este por temas de afectación por la nevada.
12: Debido a la nevada han podido ingresar a algunos sectores de la comunidad, tal vez para ver cuántas más familias o qué sectores más han sido afectados.
11: Mayormente nosotros más ganado camelido nosotros tenemos en región Calientes, ahí es donde la altura, de ahí los comunarios viven de ganado camelido, entonces tenemos ahí mayormente afectados, también Altamachi, en esas regiones tenemos más.
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13: Realmente son efectos de los nevados que se están suscitando en todo lo que es la cordillera y principalmente en Colomipi fue una combinación tanto de nevados como también de lluvias intensas. Justamente también va en relación a los incendios, a la quema, a la degradación de los suelos en las partes altas de lo que ha sido Colombia. Colombia ha reportado 7 zonas de incendio, entonces a partir de ello justamente se han tenido estos eventos. La afectación es bastante considerable, justamente esta mañana, a la primera hora nos hemos ido reuniendo con lo que es el autoridades tanto del Consejo Municipal de Colombia como también la parte ejecutiva, la parte técnica y todos los actores han estado presentes para tomar decisiones y hacer un trabajo conjunto, ¿no? Entonces, en una primera, justamente el municipio, a la realidad en la que se encuentran, se ha declarado en desastre. El desastre va en función a las afectaciones. En una primera situación son crecidas de los ríos, desbordes de los ríos que han afectado a áreas de cultivo, cultivos de papa, cultivos de haba, avena. También hay afectación a lo que son ganado vacuno, principalmente en algunos sectores. Y lo más sorprendente es justamente desde lo que es el inicio, la colindante entre lo que es el municipio de Sacaba, como que es Colomín, ahí comienza lo que son las crecidas. A partir de ahí tenemos cerca de 7 puentes que nos hemos podido percatar, 7 puentes de conexión entre comunidades que han sido completamente desbordadas. Entonces, han sido destruidas por las avenidas que se vienen. Justamente hoy con las autoridades nos hemos podido percatar que no solamente son aguas que vienen, sino es que arrastran basuras, escombros y de igual manera pues rastros que tienen en su lugar arrasado con todo lo que tenían en los bordes de los ríos.
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14: Nosotros, como municipio de Colomín, no estamos en emergencia. El municipio de Colomín se declara en desastre por las intensas lluvias que hemos tenido en los últimos días. El municipio de Colomín ha tenido pérdidas de puentes vehiculares, de puentes peatonales, en la cual está perjudicando a las diferentes comunidades del municipio de Colomín. Por tanto, el municipio de Colomín se declara en desastre y pedimos a todas las instancias, tanto nacional, departamental, instituciones, para que puedan coadyuvar y mitigar todos los daños que se ha suscitado por el desastre en el municipio de Colomín.
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